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2: Bonito fin de semana, mis amigos que están escuchando La Ley 92.1, la que manda en Houston, pura música de calidad. Alegres, pónganse felices, olvídense los problemas. Menos de La Ley 92.1, porque estamos en todos lados y somos los número uno. Bonito fin de semana te desea La Ley 92.1 y nos vemos para este lunes con el Chomos Perrón, el show de Rolvindis. Gracias, Leo Face.

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0: ¿Qué tal, chavalones? Nos acabamos de encontrar aquí con la 92.1 La Ley. Qué buena estación, buena música, se les recomienda puro Northwest.
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1: Hola, mis amigos, buenos días. El show más perrón de la radio está contigo. El show de Roll Brindis, lunes.
2: Eso.
1: En tu estación favorita. Notes el bochinche, la alegría, el dinamismo, la entrega, la versatilidad y la jovialidad que traemos el día de hoy. Lunes 27 de julio. 27 días del mes. 208 días del año. Frente a nosotros en este 2026, aún tenemos 157 días más para vivirlos, para gozarlos. Para disfrutarlos al máximo. En vivo.
2: ¡Bravo!
1: Arrancamos la primera hora de programación recordándote que aquí somos
2: Gente de Radio,
1: mis amigos, muy buenos días, bienvenidos. Gracias, Pedro, por estar con nosotros en esta mañana.
3: Gracias, Raúl. Aquí estamos con buena disposición.
1: Bien, lunes, excelente. Lunes. Carita, buenos días. ¿Cómo
4: buenos
1: estás,
4: días.
1: Carita?
4: Sí, muy bien, gracias a Dios. Qué bueno que estamos aquí todos.
1: ¿Qué tal? ¿Todo bien? ¿Te ves fresco? ¿Te ves tranquilo?
4: Sí. Aunque me dormí a las 12:30 de la noche, pero aquí estamos.
1: No me digas, 12:30.
4: Sí, y me levanté.
1: ¡Wow!
4: 3:50 me levanté, o sea, lo más tarde que pude.
1: Sí, yo me levanto a las 3, ¿acuerdas? Sí. 3:50 ya es tarde, ¿no?
4: Sí, ya es tarde para ti, ¿eh?
1: Súper tarde. Sí, pero... Si no, no llegas fresco, carita, y preparado.
4: No, sí,
1: ¿cómo
4: sí,
1: le hacen ustedes para levantarse a las 3:50?
4: No, pero hoy me tomé mi licuado, mi esquimo.
1: Eso,
4: de
1: bien.
4: De cacao.
1: De cacao.
4: Platanito.
1: Uy, almendra.
4: Hielitos.
1: No me digas.
4: Mi licuadito.
1: Ajá.
4: Y mira, y como si nada.
1: Y al rato viene el taco de sausage, ¿verdad?
4: Ah, sí.
1: Y los veo. Empezaste bien, pero...
4: Ese es lo más para empezar.
1: Ay, hijo de tu mouse. Bueno, bueno. Y aquí está el borrego. Ah, no, es el borrego.
3: No, es el Mario.
5: ¿Por qué no es el borrego?
1: No, está nuestro amigo Marito poniéndole el pecho a las balas, mi querido Marito.
3: ¿Cómo
1: andamos? Marito.
3: Que por cierto, ya mi primer queja del día.
1: A ver.
3: No voy a bailar el intenso. Ya la gente está diciendo que va a bailar el intenso. No lo voy a
1: bailar. No lo vas a bailar, no lo vas a bailar tú.
4: ¿Por qué?
1: De lo que te pierdes.
3: Apenas puedo caminar y quieren que baile el intenso.
1: De lo que te pierdes. Bueno, Marito, el día de hoy, en sustitución de nuestro compañero el Borrego, que se fue de vacaciones, así que va a estar toda la semana de vacaciones el Borre.
5: ¿Otra vez de vacaciones?
4: ¿Otra vez?
1: ¿Ya? ¿Está
4: otra
1: como
4: vez?
1: Tú, mira.
5: Pero si llaman cuatro veces.
4: Pero mira, también tú de vacaciones.
5: Pues yo también estoy de vacaciones, pero cuatro veces.
6: No, lo que pasa es que se programa muy bien los días, o sea, los tiene bien contaditos y todo eso para que no se vayan.
5: Entonces
6: a
5: también
6: a
5: podemos contar los días y ir con nosotros.
6: Sí, sí se puede, Ruito, nomás que es cuestión de que los acomodes en el calendario.
1: Ya
6: año.
1: Tiene programada las otras que vienen también.
4: Sí.
1: Ya vienen, ya están en el...
3: Se organiza
1: muy
3: bien el Borrego,
1: sí.
5: Entonces, ¿podemos organizarnos todos e irnos cuatro semanas de vacaciones?
6: Sí se puede, Ruito. Es cuestión nomás de turnarse, mira.
5: ¿Turnarme?
6: Sí, de que te turnes.
5: ¿Y quién se va a quedar aquí? Ay, imagínate, soy el rey del humorismo blanco.
4: Pero ese traje no es tuyo.
5: ¿Qué te valga, compadre? Si el Borrego se va de vacaciones a cada rato, ¿por qué no me puedo yo ir de vacaciones también?
4: Pues sí, eso sí.
5: Entonces, what's the problem? Siempre quejándote de mí, compadre. Siempre, all the time.
6: Te miras bien.
4: Es que me da risa el trajecito.
1: No, te ves bien, Rorro. Te ves muy bien. Te ves muy, muy, muy bien. Muy clásico que te ves. Good morning por la mañana, mis amigos. Muy buenos días. Antonio Reyes, amigo, bendecido día para ti, mi querido Ram Lugarza. Buenos días también. Carlitos Alonso, Luis Patiño, un abrazo enorme. Darío Tobar, felicidades. Mario Andalón dice good morning por la mañana también. Gracias, Pilar Romero. Buenos días a Crisis. Saluditos desde las 6 de la mañana trabajando. Juanito Torres, Pilarcita, José Méndez, buenos días, raza, dice Sadrita, saludos para el señor Mario Andalón, de parte de Pilar, buenos días, Almita. Ay, Rubio, bendiciones, Sadra, hermosa, buenos días también, Pilar. Gracias, Jorge Rodríguez, Stagyar, se comunica en esta hora de la mañana, hey, chofer, buenos días, me desperté a hacer pipí, pasé a saludarlos, y al rato los sigo escuchando, voy a seguir durmiendo, dice el chofer, sí, buenos días también, gracias por estar con nosotros, Ronda Rodríguez, desde tempranito, saludos a toda la gente de Ébano, San Luis Potosí. Eso, Ébano. Para la gente de Austin, Texas, mi querido amigo Antonio Reza, Ángel Tumax, buenos días también. Gracias, gracias. Panchito Villa está de vacaciones el Borrego, ¿eh? Está de vacaciones toda la semana. ¿Será la parroquia? Ande. Ahí la llevas, Vázquez. Nah. Estás bárbaro, Vázquez. Felicidades, ¿eh? Las Vegas, Nevada. Georgina Murillo. San Antonio, Texas. Se reporta Chuy Salinas. Buenos días, Jennifer. Sí, me quedaste mal, mi querida Jennifer. Me quedaste mal. No, no te preocupes, mi querida amiga. Gracias por estar ahí presente, Jennifer. Hermosa Evita Ramos, Edinburgh, Texas. Gracias, Chuy. Bendiciones, Juan Carlos Hernández. Gracias, Chuy. Abrazos enormes. Chuy, Lupita Luna. Saludos. Luisiana. Ernesto González. Saluditos. Déjalo.

0: Que se vaya de vacaciones el Rorro, como quiera sus chistes, no valen qué, dice Ernesto González.
1: Dígame, compadre, pero sin mí no viven, compadre. No,
2: estás causando sensación, Rito, siempre.
0: RRO, saluditos. También voy llegando de México después de 2 semanas y me siento todo inflamado. Siento que hasta siento que perdí peso, dice inflamado. Mi amigo inflamado. Bueno, saluditos, que estés bien. Juan Carlos Hernández, José Luis Chávez, Santa Ana, California, se reporta Toño Gómez. Buenos días. Buenos días, Cruz Azul, campeón de campeones. Así es, Ramoncito. Fíjate, tuve la oportunidad de verlo en mi celular a través de TikTok. Alguien por ahí estaba en el poniendo el juego de fútbol y me lo quedé en TikTok, compadrito.
2: Ahí está Charlie Rodríguez, metió gol.
0: Hasta sí. Charlie. Es bueno, no, Charlie es buenísimo. Sí, con la Cruz Azul es bueno, con la selección vale un comino, pero.
3: Sí, con, ¿verdad? ¿Cómo cambia el lado de los jugadores?
0: Sí,
3: ¿no?
0: sí. Ramoncito López, Luis Domínguez, Lupita Luna, buenos días en la Florida. Juan Carlos Hernández, Luis Reyes, Isidro Herrera. Buenos días a la comadre Gema, Panchito Villa y todo el mundo que está con nosotros en el show más perrón de la mañanas en este comienzo de semana lunes sensacional.
3: Bueno, ¿cómo le fue ya?
2: ¿Dónde? Me están preguntando cómo te fue, Raúl.
0: Excelentemente bien. ¿Sí? Les mandan a todos saludos, muchas gracias. A todos. Saludos. Nos conocen muy bien, nos aman. De veras que es increíble la cantidad de gente que acudió. El restaurante no dio cupo para más personas. Estaba
3: abarrotado,
0: lleno. Afuera también quedó mucha gente. Y después en la feria, o sea, era de entrada por salida, ven, bam, sí, pero señor. Fue muy bonito. Quiero agradecer a toda la gente de Radio Latina por la oportunidad que nos dieron de trabajar ahí con ustedes. Pues la gente nos ama y no hay más que agradecerles a todos ustedes por su sintonía en la ciudad de Indianápolis. Gracias a mis compañeros de Radio Latina 107.1 por la oportunidad y porque me acogieron muy bien, vas a ver.
2: Claro que sí, Raúl. Un camarada mío de Indianápolis me llamó ayer, Roberto, le mando
0: no
2: un
0: me digas,
2: saludo.
0: ¿Qué te dijo? Oye, ¿qué chisme te pasó?
2: No, me dijo, está bien lleno acá. Me dijo, ¿dónde andas? Me dijo, pues
0: sí.
2: Al rato yo les caigo, rato yo en diciembre les caigo.
0: Fue al restaurante, entonces, probablemente por ahí estuvo.
2: No, ayer domingo me habló.
0: Ayer domingo, sí. En el evento de la feria, sí, del Festival de la Familia,
2: estaba
0: claro.
2: Estaba llenísimo. Me dijo que, oye, pues, ¿cómo está el ambiente? Le digo, no, hombre, está pero hasta el tope, dice.
0: Sí, ya. No, buenísimo que se puso. Así que mil gracias por esa oportunidad que nos dan de convivir con ustedes, amigos. Un placer y un honor enorme estar en Indianápolis. Gracias. Vámonos el lunes 27 de julio, el día de hoy. Vámonos, es el Día Internacional del Perro Callejero.
3: ¡Ándale!
0: ¡Órale! Perro callejero.
1: Así como me decía. Ahí vienen los chistes de perro callejero, compadre. Tenemos unos cuantos.
2: Oye, sí, ¿por qué me miran así ustedes?
1: No, eres callejero, perro, pero a lo mejor. Sí, pero callejero sí.
3: Oye, yo sí era callejero, fíjate.
0: Sí, de niño, yo sé.
3: Todo muy callejero. Lo que pasa es que entonces estaban los vecinos, eran todos buena gente.
0: Sí.
3: Y siempre estabas en la calle ahí jugando y con todos los vecinos.
0: Pues saludos a todos los perros, a todos los amos de perros callejeros, la verdad, porque qué bonito que adopten algún perro, ¿no? En México es muy común adoptar un perro callejero.
2: ¿Cómo sobreviven? Yo creo eso de esos perros.
0: Les avientas comida allá afuera y luego ya ahí está, ahí los tienes contigo, ¿no? Ahí se van a tu taller, a tu solar, a tu patio, a tu casa.
2: Están contentos los perros callejeros. Sí, y son los que se atreven hasta a subirse a los techos.
0: Ándale, bueno,
2: no sé. Yo no sé cómo le hacen, pero hasta el techo se
0: escalan,
2: sube.
0: Escalan los perros callejeros. ¿Tienes un perro callejero? Repórtate al número telefónico. ¿A dónde, Pedrito Reyes?
2: Sí, el 832-271-8131. 832-271-8131.
0: Sí.
2: Ya tengo respuesta porque hoy llegué más temprano. No sé si te diste cuenta.
0: No me di cuenta, pues yo no te vi.
2: Sí, aquí estaba.
0: Ahí estabas.
2: Te perdí unos 3-4 minutos antes.
0: Llegué más temprano. 3 minutos antes llegó.
2: Oye, Raúl, andaba buscando el bote que supuestamente le ibas a traer de Indianápolis.
0: Ándale, no me lo llevé, güey. Sí. ¿Y luego?
2: No, y ya tengo ya reacciones de la gente, de gente que se está reportando y toda la onda del festival de Indianápolis.
0: Ah, bueno, que se reporte la gente de Indianápolis, sí. Que se reporte y que diga cómo le fue en la feria, cómo le fue en Bootstar y cómo le fue también en el restaurante La Furia, donde estuvimos presentes. Nos encantaría que dejaran su mensaje La Pura Neta, ¿de acuerdo?
2: Claro que sí, de acordeón.
3: 832-271-8131.
0: Bien, hoy Hoy es el Día Nacional del Whisky Escocés. Ándale. El Día Nacional del Cream Brûlée. Hoy, del postre Cream Brûlée.
2: Sí, está rico.
0: Día Nacional de los Chicken Fingers, Pedro. Y sí, Marito, no, pues, a ti que eres el rey de los Chicken Fingers, ¿no?
2: Yo soy aficionado, a mí me gusta
0: bueno,
2: mucho porque...
0: tu hija es la aficionada.
2: Sí, pero pues igual a uno ver. Tiene que ser acomedido con ella, ¿no? Y pues sí, y muchas las veces ella. Uno quiere comer otra cosa.
0: Sí.
2: Y pues ahí vamos a comprar chicken. Es bueno, de hecho, ayer cuando yo fui a comer ahí al restaurante Marisco, siempre voy, ¿verdad?
0: Ok, sí.
2: Y le pasé trayendo de McDonald's.
0: Chicken nuggets.
2: Que es lo que quería ella.
0: Es lo que quiere. Desde niña come chicken nuggets. Yeah.
4: Sí. Desde niña, ahí tengo sí. chicken tenders congelados si quieren.
2: No, pues
0: a rato. Desde a niña le come chicken nuggets la niña. En la quinceañera era alusivo a chicken nuggets,
2: sí,
0: ¿no?
2: Sí.
0: ¿Te acuerdas? También.
3: Es que, o sea, sean de donde vengan, pues no a sé, ver. Pero están muy ricos.
2: Están sí. ricos, están ricos.
3: Sí, la verdad. Sí. Bueno, cada quien, ¿verdad?
0: Sí.
3: Pero es que así, sí. calentitos, así, y luego le metes a la.
0: Mira, güey, tú todo te tragas.
3: La verdad que sí.
0: Wey, por se está haciendo agua a la boca, nada más pensando en los chicken nuggets.
3: A los chicken, además la echas en la. ¿Ves? En la, ¿cómo en la salsita?
4: Ya me está dando hambre, ya me está dando hambre.
0: Ay, carita.
2: También, oye, es que aparte es más nutritivo, ¿no? O sea, está menos pesado que cualquier otra comida.
0: Oye, qué calor hacía el día de ayer. Bueno, yo sé que Texas está caliente.
3: Sí, súper caliente.
0: Ayer en Indianápolis, ayer domingo, el calor estaba, pero estaba yo escurriéndome dentro del evento, porque era al aire libre, obviamente, la feria de la familia. Pero sí, pero escurriendo completamente. Desahógate del calor. Hay gente que no le gusta el calor, hay gente que es delicadita para el calor. Este mes es el mes de apreciar el aire acondicionado. ¿Desde cuándo tienes aire acondicionado? A ver, yo desde que llegué a los Estados Unidos. Cuando vivía en México.
3: Sí, no, hombre.
0: Sí, el tenía ventilador. Un aire acondicionado de casa, pero no lo podíamos prender. O sea, mi papá lo puso. Fíjate, yo fui un niño raro. Me regalaron una bicicleta.
3: Y no la usaba.
0: Y me dijeron, nada más no la uses.
2: Ah, caray. No,
0: por mi madre que está en el cielo. Me compraron la bicicleta. Y yo iba a agarrarla y me dijeron, nada más no lo vayas a usar. Después un día la vamos a usar cuando salgamos. Nunca salimos. O sea, pasaron años hasta que yo pudiera usar esa bicicleta. Yo ya tenía. Tenía como 8 años de edad.
3: ¿Pero cuál es la razón de no usarla?
0: Porque no me la compra. Mi papá no quería comprarla. Mi mamá le exigió que me la comprara. Mi papá presionado me la compró.
3: Okay.
0: La pusieron, nada más dijo, no quiero que la use en la calle. Y mi mamá, pues, ok, ahí está la bicicleta porque ya te la conseguí.
3: Ay, ahí en
0: nada más no la uses.
2: Pero es que no quería pues, que no la gastara, simplemente que era.
0: Era protegerme. Yo lo sé.
3: De no salir a la calle.
0: Era protegerme. Entonces no la saqué por años. Y entonces pasó exactamente con el aire acondicionado. Mi papá nos puso un aire acondicionado de esos de ventana.
3: Okay.
0: Nada más dijo, nada más lo van a usar cuando vayan a hacer tareas de la escuela o que cuando tengan exámenes se meten en este cuarto y lo prenden. Y si lo teníamos más de una hora prendido, lo teníamos que apagar.
3: Híjole.
0: Y entonces no lo prendíamos porque venían los regaños, era mucha luz. Entonces teníamos aire acondicionado, pero no lo prendíamos. Cuando llego a Estados Unidos, digo yo, es que todo es aire acondicionado, güey. Digo, qué diferencia. ¿Verdad? Pero en México yo no tuve aire acondicionado. Real, no lo utilicé.
3: No, pues.
0: ¿Tú tuviste aire acondicionado
2: No, nunca.
3: Yo ya en Guerrero. Me cambié.
0: Es que vivías con familia rica.
3: Primero viví con mi familia pobre.
0: Sí.
3: Y con esa, ni ventilador teníamos con esa familia.
0: No, ni eso está más canijo.
3: ¿Me entiendes?
0: Nosotros sí teníamos
3: que hasta bañar.
0: Fíjate, nada más, tú tenías nada más que uno.
4: Creciendo en Los Ángeles, allá no se necesita.
0: Ah, no, tienes toda la razón. No.
2: Tampoco.
0: Allá.
2: Por cierto, Rico. ¿Puedo ver la tele, Rorín?
1: ¿Eh?
2: ¿Puedo ver la tele?
1: Sí. No más no la prendas, por favor.
3: Espérate, Raúl.
1: Nomás no la prendas.
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0: Ah, qué calor ha hecho en este verano. Qué bárbaro, eh.
1: Sí, qué días tan calientes. Y yo tengo que cuidarme más que nunca.
0: ¿Y tú por qué?
1: ¿No ves que los bombones nos derretimos?
0: Ay, Rorro. 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
1: Recuerda que hoy en la tarde de lunes, Cheque González.
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3: Las 5 en punto de la mañana, show perro. Que estén bien. Un saludo, basureros. Como decía mi compadre, apetocho. Sí. Este Memo Enríquez. Un saludo, compa. Mike. Y esa amargada el Chuchi. Ánimo. Que se le quite la amargada. Escucha el show.
4: Yo le quiero mandar un saludo a mi hermano Giovanni Nava y a mi hermana Karina Ramírez y a su esposo, que es como mi hermano, José Luis Ramírez también. Ellos están allá cerca de Nuevo México, pero desde el estado de Texas todavía. En mi casa, el aire acondicionado lo tenemos siempre a 70, 69, 70 o 71. Depende, que está caliente. Bueno, pues, show perro, saludos y paso un buen día.
5: 70, 79.
6: Le saluda Pedro Pérez desde Houston, Texas. Soy originario de Guatemala. Un saludo para todos mis amigos, los Chapines.
7: ¡Salud, Chapines!
6: Aquí andamos en
7: ¡saludos!
6: Houston laborando en los ductos de aire acondicionado con una de las mejores compañías de Houston, Texas, en Biotech Mecánico. Un saludo para toda la banda.
7: ¡Saludos!
8: Mi abuelita es de Nuevo Laredo. Ya ves que allá las casas son de cemento. Parece que es un horno. Parece que es un horno. Y una vez le dije a mi abuela: abuelita, pues yo le pongo un aire acondicionado. Me dijo: sí, mijo, sí, ponlo. Pero pues también me podrías pagar la luz. Yo, pues no, pues se me quitaron las ganas de poner el aire acondicionado en su casa.
7: ¡Págale todo! ¡No seas todo, compadre!
5: ¡Siempre!
9: Es que, fíjate que en el fondo tiene toda la razón del mundo, ¿eh? Sí. ¿Por qué crees que mi papá no me dejaba prender el aire acondicionado?
5: Por la luz.
9: Ahí está el aire acondicionado, nomás no lo prendas. Bueno, lo prendes nada más cuando vas a estudiar o cuando llegas, cuando hay exámenes, sí, cuando hay algo muy importante para que no sudáramos, ¿no? Entonces, igual, es que la electricidad sale cara, compadrito.
5: Bien caro.
9: O sea, no es nada más del aire acondicionado. Tiene razón, fíjate que en el fondo
5: pues sí,
9: tiene razón la abuelita.
5: Gasta mucha luz.
9: Gasta mucha luz. Es que por eso mucha gente prefiere no utilizarlo o apagarlo, no sé. Pero es que después huele encerrada la casa, ¿no? Huele rara la casa cuando no tiene...
5: Es que cuando no tiene
9: y cuando no le abres exactamente la ventilación.
5: Ajá, por ejemplo,
9: huele muy feo.
5: En la casa de la familia pobre, sí, pues tenía ventilación por todos lados.
9: Okay,
5: entonces entraba aire...
9: La familia pobre.
5: Sí.
9: Tenía agujeros por donde
5: de
9: sea.
5: De verdad, o sea...
9: Sí,
5: no
9: claro.
5: Tenía,
9: me la imaginé.
5: O sea, de Texas.
9: Sí, claro.
5: Así, Texas, no, así, y aparte esa, las ventanas y los huecos que había y todo ese rollo, pues
9: sí,
5: entraba aire por donde sea.
9: Claro.
5: Pero como quiera, allá en Acapulco, que caes caliente también,
9: sí,
5: hasta
9: sí,
5: la
9: sí,
5: noche.
9: Entiendo.
5: Y fíjate que hasta me enfermaba yo con el aire acondicionado.
9: Ay, delicadito aparte.
5: Porque como nunca estábamos acostumbrados al aire.
9: Sí.
5: Y me daba y me enfermaba.
9: Claro, fíjate que nosotros en la casa uh-huh, de ustedes, donde vivo, son 69, lo ponemos a 69 grados en la noche, en la recámara donde vamos a dormir.
5: 69,
9: pero últimamente como que la regia anda así como que no soporta las 69 grados. Quiere un poquito más calientito probablemente, ¿no? 71. Pero como para dormir es que yo necesito sí, 69 grados y aparte un abanico o algo para que ventile
5: sí,
9: bien
5: okay,
9: la temperatura. Pero yo sé que hay gente que se le hace muy fría a 69 grados. Ahora, durante el día
5: sí,
9: 69 se me hace muy frío. Por alguna razón, no sé. Es que me gusta 69 grados.
5: ¿En la noche?
9: Pero cobijado.
5: Ah, pues sí.
9: Cobijado.
5: Así, sí,
9: ¿no? No sé por qué, güey. O sea, cobijado y con 69. Frío.
5: La señora tiene 65.
9: 65 no, grados.
5: Me congelado.
9: A la Mauser, güey.
5: Más que si
9: ya imagino los huevichos bien chiquititos. Aquellas cosas.
5: Lo que pasa. Y no, yo me pongo otra colcha también. Me pongo doble colcha.
9: Ay, güey.
5: Hombre, que está muy sí, frío, sí, pero ni modo. O sea, te tienes que aguantar.
9: A mí siempre me ha gustado fritas.
5: Sí.
9: Desde niño no podía, pero ya cuando tuve aire acondicionado,
5: así es,
9: dormir con temperatura
5: sí,
9: fría. Yo sé que no está muy bien, pero bueno, eso es. ¿A cuánto tienes tu termostato en la temperatura de tu casa? Cuéntamelo en el show más perrón de las mañanas. Es el día de apreciar que tenemos aire acondicionado
5: sí, hombre,
9: acá en los Estados Unidos también. Uh-huh. Bueno, y uno a veces depende de tantas cosas en la vida del aire acondicionado, que no tengo abanico, que no tengo casa, que se me fue mi hija, se me fue mi hijo, uh-huh, se me fue mi esposo, mi esposa también, porque piensa uno que todo esto que nos rodea es de nosotros. Yo pienso que este micrófono, porque yo lo compré, es mío. Y si me lo roban o si se me quiebra, voy a llorar. Obviamente porque me cuesta dinero. Pero vaya, ¿qué cosas son tuyas? ¿Qué cosas son tuyas? ¿Tu carro que vas manejando? ¿Tu casa que acabas de comprar? ¿Es realmente tuya? ¿Tuyo? Si se te va, si se te pierde, ¿qué va a pasar contigo? Vamos a esta reflexión, la compartimos contigo en vivo en el show de Raúl Brindis. ¿Sufres mucho? Por favor, escúchame. Para no sufrir, no te ates a nada. Porque nada en la vida es tuyo. Nada. Amores, hijos, casa, trabajo y hasta la propia vida. Nada es completamente tuyo. Así pues, tenemos que aprender a soltar. Porque si el apego puede más que nosotros y nos quedamos atados, el sufrimiento crecerá sin parar. El secreto, por tanto, está en amar, pero sin necesitar. Así que recuerda, nada es tuyo, nada. La vida te lo presta. Empecemos pues por agradecer y disfrutar lo que tenemos.
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5: Ándale, nada es tuyo.
0: El tren, pero que vaya cargado de alegría para ti. 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
9: Good morning por la mañana, feliz lunes, Laurita Perla, Edwin García, saluditos Massachusetts, abrazos enormes. Ahora sí puedo decir con orgullo, arriba el Atlante Junior. Le hicieron partido a la América, le hicieron partido a la América. Sí, cómo no. ¿Cuánto se juntó de limosna? Digo, de propina, dice Angélica. buenos días, mis amigos, buenos días. Noé Aguilar, buenos días a toda la gente de Ébano, San Luis Potosí, abrazos enormes. Qué guapo el Rorín, dice Angélica Román. Gracias también al Tigre Martínez, a Cowboy Six. Gracias a Dios, el lunes, Cowboy. Buenos días también por estar con nosotros. El Lobo Solitario, abracitos, gracias. Qué bueno que estás con nosotros, Tigre Martínez. Abrazos también, Dulce García, gracias por estar con nosotros. Ahorita que te cuente, Raúl, me fui a conocerlo. Gracias, gracias, Tigre Martínez, gracias, gracias, gracias por a ti, a Tigre Martínez y a toda la gente hermosísima. Hay gente que manejó 4 horas y media.
5: Increíble.
9: Para llegar al restaurante, dijo: vengo manejando desde. Hay una señora que me dijo: vengo manejando 4 horas y media. Hice mi cálculo para llegar y llegó casi al final. Y dijo, yo no sabía que había un cambio de horario de mi estado de donde yo venía al estado donde tú estabas. O sea, imagínate, viajar de estado a estado. Y luego cuando dijo,
5: cambia la hora.
9: Ya voy 1 hora tarde. Por eso llegó un poquito más tarde.
5: Sí, se cambió con el horario de ella.
9: No. Es que fue tanta gente, de veras que. ¿Cómo podemos agradecer gente que haya manejado horas? Imagínate, gastaron todo un día. 4 horas y media manejando de ida, 4 horas y media manejando de regreso. Estás hablando de 10 horas de solamente estar en la carretera.
2: Solamente en la carretera.
9: ¿Cómo vas a agradecer eso? A la gente que fue a saludar. Gracias a Tigre también, Tigre hermoso. Te agradezco infinitamente de veras haber tomado tu tiempo ir a saludar. Fue muy rápido a veces para algunas personas, porque como había gente, pues entonces era saludar a casi todos, tomarnos una foto. A toda la gente compartan fotos, porque yo no tengo esas fotos. Yo quise haber grabado, pero no podía porque estaba con la gente. Entonces, ¿no? Entonces sí, a los que tengan fotografías, comparten más conmigo en Instagram, por favor. Compártanlas, taguéenme, por favor. Y de esa manera, claro. Yo las comparto con todo el gusto del mundo también. ¿Verdad? Así es, así es, Pedrito.
10: Claro que sí, hombre. Es una gran respuesta. Es increíble. De verdad,
9: muy bonito.
10: Fue grandioso, ¿no? Este evento que tuviste tú allá, ¿no? La gente está respondiendo perfectamente bien.
9: Y la gente te espera para diciembre. Ya me dijeron, diciembre vas tú, ¿no?
10: Diciembre, pues, a ver qué tal.
2: Con la nieve otra vez, con la nieve.
9: Me estaba diciendo Cristian, al cual le mandamos un abrazo. Cristian me dijo que sí es cierto. Que esta temporada que fue Pedro el año pasado fue uno de los más fríos que pudieron haber tenido ellos. Sí, tú me dijiste que no era tan frío. Sí, no, ellos me dijeron estaba helado.
10: Congelado todo.
2: Estaba
9: congelado.
2: No, estaba.
10: Y no, las pulgadas de nieve, habían bastante nieve.
9: Bastante nieve, no. Yo fui a sudar y tú vas a congelarte los huevitos.
10: Fíjate que yo prefiero lo contrario, yo prefiero el calor que el frío.
9: Un día le switchamos entonces.
10: ¿Verdad?
9: Un día switchamos, ¿verdad? Sí, claro. Amigos, bueno, 28 minutos después de la hora en tu estación favorita. Vámonos el día de hoy. Celebra su natalicio una señora que se llama Lupita Tovar. Sé perfectamente bien que de los que están escuchando, 2 sabrán quién es Lupita Tovar.
5: Lupita Tovar.
9: Probablemente una de las primeras actrices mexicanas que triunfó en Hollywood. O sea, ahorita hablamos de Salma Hayek, etcétera, etcétera. Antes había mexicanas, ella de Matías Romero, Oaxaca. La descubrieron, la llevaron a Hollywood y triunfó. Vivió hasta los 106 años de edad. Fue musa de Diego Rivera. Protagonizó películas en español, en inglés. La señora, obviamente. Así que por eso reconozco el día de hoy a Lupita Tovar, que nació un 27 de julio de 1910 en Oaxaca y llegó a triunfar y ser una de las grandes actrices de la época de oro de Hollywood.
10: De las primeritas, ¿no?
9: De las primeritas, Pedrito.
10: Que dejaron huellas, ¿no? Que hacían, que eran protagonistas, ¿no? Estas no eran con personajes secundarios como las de ahora, ¿no?
9: Exactamente, que llegas como, pues, no sé, como la trabajadora de quién sabe qué o el... O el que viene a limpiar. No, ella nomás, era la...
10: Cinco minutos, señor.
9: Ella llegó a triunfar y poner en alto a los latinos en los Estados Unidos también. Lupita Tovar. Hoy cumpleaños, Jorge Salinas. Ah, mira, Jorge en inglés, Salinas, ¿verdad, Carita?
11: Sí, hombre, esa película, como, creo que es la de Drácula, parece. Mm-hmm. Cuando Drácula muere, algo así.
9: Sí, exactamente, así se llama. Es una de las más grandes de ella. Sí. Drácula se llama justamente. Él la grabó en 1931.
11: Increíble.
9: A ella le tocó la época de las películas mudas de Charles Chaplin.
10: Y
9: le tocó la época, la transición a las películas con sonido.
11: Con sonido.
9: Sí, correcto. Fue la primera en protagonizar la película de Drácula en Hollywood en 1931, esa película. Pues ya Pedro tenía 10 años de edad en ese momento.
10: Más o menos, sí. Pues, no, hombre. Si la alcanzamos a ver a la señora.
11: Él la fue a ver.
9: Fue a ver la película, lo llevó su papá.
10: ¿Cuál estreno
9: de la película. 1931, la película de Drácula con Lupita Tovar. Tienes toda la razón, Carita. Jorge Salinas, el actor mexicano, hoy cumple 58 años de edad, nacido en la Ciudad de México, ¿verdad?
10: Oye, pues tantas novelas que ha hecho, ¿no?
9: Uy, Jorge Salinas. Un montón. Sí, bastante. Claro.
11: Un galán de las telenovelas.
9: Sí.
11: Uh-huh. Aunque yo no sé, o sea, yo decía que...
9: Mande.
11: ¿Cómo? ¿Dónde está lo guapo? Pero, pues sí, está guapo.
9: Es que ahí está guapo.
11: Ahí sí, ¿verdad? Pero...
9: A ver, ¿dónde no está guapo? A ver, dime.
11: Yo creo que allá cuando envejeció.
9: Mira, no lo niego. O sea, como que se le cargaron los años a Jorge Salinas.
11: Sí.
9: Pero todos envejecemos, Carita. O sea, todos tenemos... Él tiene 58 años de edad y sí se ve como que le pegaron los años.
10: Sí, pues exacto. Ya se mira cateadón. Ya no es galán, es galón ahora.
9: Pero este hombre era galán. No era el guapito como los güeritos estos que le gustan a las mujeres a veces. Ajá. Los güeritos delicaditos, vaya. De mírame, no me toques. Este güey era galán macho, alfa, ¿no? Sí, atractivo. Como... O sea, su rostro era de hombre macho. Sí, ¿no?
11: ¿Sabes qué? También lo que le quedaba mucho la voz de él, que está así como muy...
9: Probablemente.
11: Muy roncón, así muy...
9: Ándale.
11: Muy fuerte.
9: Sí. Ándale.
10: Oye, lo tuvimos en cabina nosotros.
9: Sí, y se portó maravillosamente bien.
11: Sí, la verdad que
9: siempre se ha portado de 10 Jorge Salinas, ¿eh?
10: Pero es que también los medios a veces lo desesperan con preguntas así muy insólitas.
9: De acuerdo. ¿No? Y si no le picas y solito te dice cosas él. Sí, Jorge Salinas te habla, depende de cómo lo trates, él te trata, ¿no? Muy platicador.
11: Sí, hombre, ahí lo tuvimos y grandote también que está.
9: Ay, sí.
10: No, es Carita le gusta la novela donde sale Pablo Montero, Eduardo Yáñez y Jorge Salinas, la de, la de Fuego en la Sangre, cuando salen encuerados.
7: Cuando salen encuerados haciendo pan.
11: No, yo ni sabía que. Mira cómo sabes tú.
7: Sí, o sea, tenías el póster del de Tosán Timbón y se
10: fueron. Se iban a bañar al río.
7: Que decía el Carita, ay, yo me quiero bañar con Jorge Salinas en el río.
11: Pero quiero llevar jabón.
7: Sí, para que se me caiga en el río.
11: Ya me dio cosa.
9: Bueno.
10: No, pero sí los zapaban. Como
9: que Jorge Salinas, 58 años de edad. Creo que la película, una de las películas de culto, Sexo, Pudor y Lágrimas, donde y Amores Perros también.
11: Amores Perros.
9: Ahí estuvo
10: él. Con Araceli Arámbula también en Las Villas del Amor.
9: También ahí estuvo. Seis hijos procreados con cuatro mujeres distintas, ¿ok? Cuatro mujeres distintas, seis hijos. Y actualmente está casado con Elizabeth Álvarez, con quien tuvo mellizos, Máxima y León también. Bueno, felicidades.
10: Yo pensé que no iba a durar esa relación con Elizabeth Álvarez.
9: Pero mira, es cuestión de que ella tiene que aguantar un montón. Y también. Él, me imagino, también. O sea, es acoplarse, es decir, güey. Pues,
10: adaptarse.
9: O sea, no todo es color de rosa. Tenemos que aguantar. O sea, el enamoramiento es muy bonito cuando consigues a tu pareja y dices, wow, todo lo ves bonito, no hay ningún error, no hay ningún problema. Luego vienes después de un año, te casas y vienen los problemas. viene el, y ya no soportas el olor, las, los detallitos pequeños, algo sucio, algo que hizo, o que es muy gritona, o que es muy gritón, o que es muy posesivo, y ya empiezan a salir detallitos, cosillas, que ¿no? decías que antes no veías porque estaba cegado por el enamoramiento. Pero personas ya mayores, como, como el señor Salinas, y ella también, que ya venían de relaciones pasadas, dices, güey, ya la regué un montón. Ah, probablemente, ¿quién no pudo haber dicho, pude haber tenido una vida con mi expareja si yo hubiera cedido un poquito más? Si yo hubiera doblado un poquito las manitas y decir, bueno, va, ni tú ni yo, vamos. Pero a veces uno se desespera, en la juventud se desespera y avienta toda la basura. Cuando pudo haber progresado esta relación, si es que te hubieras mantenido ahí firme ante ella, ¿no? Pero bueno, bien por ellos dos, ya son adultos, ya grandecitos y están enamorados.
11: Hay que tener alguien para que... Tú, Marito, que tienes que buscarte a alguien también.
9: ¿Yo qué? Sí, ahora lo va a agarrar contigo.
10: Te está echando la bolita, ¿no?
11: Para que, para que busques a alguien ahorita.
9: Te voy a decir una cosa. No, ni le voy a preguntar la edad ni nada. No, no, pero, yo preferiría estar soltero.
10: Claro.
9: Yo preferiría... No. Yo, después de la región...
11: Bueno, ¿sabes qué?
9: Que... Después, si es que real... Ojalá Dios quiera y sigamos. Ajá. Marito, yo, sin nadie. Claro, yo sé que ella va y se consigue al siguiente día alguien. Ajá. Yo en lo particular
2: sí, digo, Raúl, pero ya tengo 6 años solo y pues sí está canijo.
9: No, yo lo sé, pero...
11: No, pero es que también...
9: A ver, ¿por qué quieres a alguien? ¿Por qué necesitas a alguien?
11: Ya, pues ya viviste con alguien.
2: Ya viví con alguien 16 años, pero pues sí se necesita una compañera, la verdad, sí se necesita.
10: Es que se siente solo.
2: Necesita una compañera, al final de cuentas.
11: ¿Pero para qué? ¿Para que te haga comer? ¿Para
2: no,
11: qué?
2: Nomás necesita una compañera para hacer...
11: Cosas.
2: No hablo de esas cosas. Sí. Hablo de otras cosas.
9: No, yo sé, es lo más bonito. En pareja es lo más hermoso que puede haber.
11: Ir a la playa.
10: Compartir, ¿no?
2: Compartir momentos, hacer memorias.
11: Pero después te cansas.
9: Es que las memorias son muy bonitas los primeros dos años. Ya después, cuando llegas a la edad del Carita con los años. Carita, por eso digo. Es que eso voy.
11: Sí,
9: justamente eso voy. Cuando ya construiste muchas memorias y muchas cosas y por alguna razón no funciona, ¿cuál es la necesidad de seguir construyendo
10: se hace
9: cosas?
10: Rutinario.
9: En lo particular, yo creo que no hay que hacerle daño a nadie ni que me haga daño a nadie. Y punto, y estar tranquilos, ¿verdad? Pero estoy de acuerdo. O sea, una relación de pareja es lo más bonito que puede haber. Claro. Y si puedes llegar al final de tu vida con una pareja, uff. Esa es una bendición.
2: Pero
9: de Dios,
2: oye, Raúl, así la vida, ¿no? Cuando no tienes a nadie, quieres a alguien. Y cuando tienes a alguien, no quieres a nadie.
9: Sí.
2: ¿A poco no?
9: Pero, ¿cómo?
2: O sea, cuando tienes a alguien, ya no la quieres. O sea, dices, ojalá.
9: No, no es eso. No.
2: Y cuando no tienes a nadie, andas deseando tener a alguien.
9: Eso es muy, con todo respeto, es muy pobre pensar así. Bueno, la verdad, no. Es demasiado como que tirarse al piso. No, sí. Mira, que el que tienes, yo estoy feliz y bendecido por estar con una pareja maravillosa.
10: Claro,
9: y
10: claro.
9: Yo digo que no, nada más pienso en el día de mañana.
11: Cualquier cosa, ¿no?
9: Pero igual, nunca si estoy solo, hay que valorar como quiera.
2: Soy feliz solo también.
9: Exacto.
2: Soy feliz solo, pero tengo 6 años solo y soy feliz.
9: Pero quisieras estar con alguien.
2: Quisiera estar con alguien, pero soy feliz solo.
11: ¿Para qué quieres corajes así? Pues sí. ¿Para quieres hacer
10: pero te puedes
11: corajes?
10: Divertir solo, lo que pasa es que
11: ¿para
10: qué
11: quieres estar atado? No te dejan salir a ningún lado.
7: No te va, mira estos babosos, mira los patiños.
11: Mira, todos ojerosos.
7: Todos ojerosos, no los dejan salir, no los dejan hacer nada, compadre.
10: ¿Y esclavizados?
7: ¿Para qué quieres? ¿Esclavizados estos?
11: No los dejan ni
7: dormir. No los dejan ni dormir, los mandaron a dormir anoche a otro lugar.
11: Allá al sofá.
7: Al sofá, para eso quieres. ¿Quieres estar solo con alguien?
10: Al cuarto de
7: el día de mañana no se puede divorciar porque se queda en la casa con la señora, compadre.
11: No te rías.
7: No te conviene, compadre.
10: Cuando voy a tocar, me mandan a vestir ahí al cuarto de huéspedes.
2: ¿En serio?
10: Sí, porque... No, en serio, porque lo que pasa es que ella está haciendo ruido ahí con cuando se está arreglando. Sí. Entonces yo no puedo dormir, entonces me voy para el otro cuarto.
11: Y todo lo que vino por culpa de Jorge Salinas.
9: ¿Ves, güey? Oye, Ricardo Gil, el humorista, el comediante, hoy cumple 66 años
11: ya
9: de edad.
11: Ya no le viste.
10: Sí, no, o sea,
9: es que se puso malo, acuérdate. Tiene 66 años. Y yo lo conocí por La Hora Pico. Y no, también por imitar a Joaquín López Dóriga, ¿verdad?
11: Correcto, sí.
9: Diferentes sketches cómicos.
10: Bueno, lo que saca de quién.
9: Sí, él es actor de doblaje mexicano. Ha dado vida a películas. Al Gato Silvestre lo hace también.
10: Sí. Wow.
9: Dragon Ball Z también, también hace algunos personajes por ahí. Pero se sumió en la depresión, en enfermedad y depresión.
10: Ay.
9: Y lo llevó a atravesar episodios de depresión severa y desgaste físico, emocional. su retiro de la televisión porque no le pueden dar trabajo, porque está enfermito y porque está depresivo también, y depende de su pensión del bienestar que le dan en el gobierno mexicano.
10: Pues migajas, ¿no?
9: Pues son 6,400 pesos, no sé cuántos sean dólares. Pero es de lo que vive también.
10: 6,000, maybe.
9: 400 pesos.
11: Son como
9: al mes.
11: Como 300 dólares.
9: Es que de eso a nada.
10: Pues sí, también. Como
11: 300 dólares al mes.
9: ¿No? Sí, sí,
10: no,
9: sí.
10: No. Un poquito más, pero pues realmente no es suficiente.
9: Así es.
11: Sí, hombre, pero bueno, era muy bueno como quiera.
9: Parte de la vida, ¿no?
11: Sí.
9: Bueno, ahí te lo dejo de tarea, amiga, amigo. No sé si también quieres hablar, ¿qué consejo le das aquí a nuestro amigo Mario Andalón? ¿Crees realmente que uno necesite
11: la pareja,
9: estar con alguien? Yo creo que sí, es hermoso, hermoso estar con alguien.
10: No, y ahorita que anduvieras ahí por todos lados, hombre.
9: Pero si no, es que mira, todos te van a dar consejos.
11: Dependiendo cómo es su situación.
2: He escuchado de todo, Raúl, que por qué no estás feliz, mejor quédate así, mejor consíguete una pareja.
9: Todos somos los expertos en dar consejos. La única persona que sabe lo que eres uno mismo. Y tienes que escuchar tu corazón y tu mente y decir, esto es lo que voy a hacer. Pero todos somos los grandes
10: técnicos,
9: los que componemos el corazón, la los doctores del corazón de los.
11: Y a nosotros te habla la fregada.
9: Ismael Torres dice: César solo es mejor, se contradice. Dice: Carita, llévatelo un fin de semana al Polibos para que vea cómo está el show. Dice:
10: no, Pedro. Sí, ahí para que veas ahí cómo lo
9: está. Laurita, Carita, pero es bonito estar en pareja cuando se puede llevar bien la relación, pero cuando no, ya para qué. Pues exactamente, Laurita. Vale. Exacto. Mira, no hay nada más. Llega un momento de la vida.
11: Sí, señor.
9: Mario Andalón, ¿sabes qué es lo más maravilloso de la vida? Y te lo voy a decir.
2: Dímelo.
9: La paz.
2: Eso sí.
9: El estar bien con todos y todos estar bien contigo. Y tú llegar a tu casa y no haber maldiciones, gritos, empujones, peleas, rasguños, que te denigren, insultar, que los niños escuchan. Eso es lo peor que puede haber en la vida. Cuando llega un momento en que consigues tu paz y tu tranquilidad, uff, vuelve el alma al cuerpo y dices tú, esto es lo que yo, Dios mío, tengo que valorar en toda mi vida. Si lo puedes lograr a valorar la paz y la tranquilidad estando con una pareja, la bendición es la más grande del mundo. Y si no, pues bueno, por alguna razón será que la puedes tener tú también sola,
10: claro,
9: o solo. Pero
10: sí,
9: cada quien habla como le va en la feria.
10: Adaptarte, ¿no? A tu soledad, a tu soltería.
7: Solo con mi soledad. Solo con mi pensamiento.
11: Ahí sí te sale bien.
7: Que te valga, bruto.
10: Aunque te miro un poco desganado,
7: Rico. La verdad sí, compadre. Es que con este calor no dan ganas de trabajar.
10: Pero si tú no trabajas, Rito.
7: Es por el calor.
11: Oye, aquí somos calorientos, entonces.
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3: Buen día, choperro. Pues yo vivo acá en Indiana, no en Indianápolis, cerca de Chicago, al lado del lago. Pero para mí, a mí no me gusta el calor. Hay gente que dice, ojalá ya se ponga caliente, está mejor. Pero esa gente trabaja en oficina, trabaja en el aire acondicionado. Pero uno que trabaja afuera, de plano, para mí no me gusta el calor. Yo prefiero el clima acá más helado, como unos 60, 70, para andar trabajando a gusto afuera. Porque para trabajar afuera en tiempo de calor, aunque acá en Indiana en realidad no es tan caliente, yo creo que lo máximo que llega será en los 100 grados. Como quieras, caliente para estar trabajando afuera.
4: No.
5: ¡Rodito! ¿Qué? ¿Qué hace Cristian Castro para combatir el calor?
1: ¿Qué?
5: Nada, nada.
1: ¡Ay, de veras! ¡De veras!
6: Buenos días, aquí saludándonos desde Nueva York. Qué calor hace, Raulito, mi carita, mi turqui. Está súper, súper caliente, pero aquí estamos y vamos rumbo al trabajo con toda la actitud. Saludos, muchachos, que tengan un hermoso y lindo día y bendiciones para todos ustedes.
7: Un saludo desde aquí de la Florida, un saludo para Texas y un saludo para el estado de Chiapas, Palenque, Chiapas, estado pura ruina y cascada de agua azul con este calor, Raúl.
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0: Bonnie, buenos días, amigos. El show más perrón de la mañana se está contigo. Feliz lunes. ¿Cómo amaneciste? Cuéntanos. Síguele llamando a Pedro Reyes al 832-271-8131. Hoy es el día de apreciar los que tenemos aire acondicionado. Digo, ¿de qué nos vamos a quejar nosotros? Siempre. Tenemos aire acondicionado, trabajamos como locutores y usualmente... Me acuerdo la primera vez que yo llegué a trabajar en California, acá en los Estados Unidos no tenía aire acondicionado, pero no se necesitaba, Marito, porque vivía en una montaña, trabajaba en una montaña. La estación de radio estaba donde estaba la antena y la estación de radio estaba como en un rancho. Lo único, entonces tenía ventana nada más, la ventana nunca se cerraba. Tenía rejitas, güey, como de prisión, y me acuerdo que teníamos que prender el micrófono. Y veías la montaña, los pastizales. Lo único que me tenía que preocupar era, cuando veía el micrófono, que una vaca no se acercara para que hiciera ruido, de verdad, enseguida del micrófono. Era todo, nada más. Pero por todo lo demás, Marito, era maravilloso estar en California, porque la verdad, oye, pues era rica la temperatura y más en una montaña.
9: Sí, o sea, allá en California sí se...
0: Una delicia.
9: Se disfruta el clima ya.
0: Es lo que más extraño de California. Las temperaturas frescas, agradables. En la nochecita un suétercito, una chamarrita así ligera. Y mira, ya la hiciste completamente, ¿verdad? Pero bueno, acá en Texas, en Indiana, en Chicago, en muchos lugares como Nueva York también, la costa este de los Estados Unidos, Florida. ¡Qué calor, güey! ¡Qué calor, la verdad! Desahógate del calor al 832-271-8131. ¿Y desde cuándo tienes aire acondicionado? ¿Trabajas con aire acondicionado o te la partes trabajando?
10: Lo peor que puedes tener también, señor, dime, de que tengas un auto y no tengas el aire acondicionado.
0: También puede ser.
10: Que lo tiene fregado y andas, o sea, tienes que andar con los vidrios abajo.
0: ¿A quién no le ha pasado, verdad, tener el carro?
10: A mí una vez me pasó cuando iba para Laredo.
0: Ok, se te descompuso.
10: Era la pompa, no sé de qué. Ok. O sea, no sé qué cosa era. Entonces no funcionaba el aire. La pompa del agua, no sé qué cosa era.
0: Ok.
10: El caso que no funcionaba y llevaba, pues, paz, descanse mi suegra.
0: Ah,
10: la llevaba. No, claro, estaba viva. Hijo,
0: pobrecita suegra.
10: El calorón, y pues, ni cómo. Y, ¿sí? Y así nos fuimos. Con con la pura ventanilla abierta. Nomás que ya ves el ruidal que se oye cuando llevas la ventanilla.
0: Y vas en la carretera,
10: En la carretera, a 70. millas por hora, imagínate.
0: Y bueno, con la suegra.
10: Sí, hombre.
0: Ay, pues, de tu, no me quiero imaginar, carita. Mayra Rojas, good morning por la mañana. Jorge Salinas se hizo famoso enseñando el pirulín, dice Guillermo Peralta. Sí, es cierto, fíjate. Saludos a todos. Gracias por estar con nosotros. Yo igual, después de un matrimonio, prefiero quedarme solo como un perro, dice Vázquez. También. Carita, llévatelo un fin de semana para que vea lo que es bueno el polibos, dice sí. Wendy Santana. Abrazos, sí. Escuchándolos en este momento en Sacramento, Martín Lozoya. Óscar Acosta, gracias Óscar Acosta, Wendy Santana también. Lo que quiso decir Andalón es que los que están adentro del corral quieren salir y los que están afuera quieren entrar.
9: Sí, sí, lo que dijo esta persona. Eso,
0: es lo mismo, ¿verdad?
10: Sí.
9: Eso. No, mano, es lo mismo.
0: Dios quiera que el próximo año se me haga el concierto de la Karol G. 10 de 10, te la recomiendo. La segunda vez que voy me la pasé de pelos, dice mi amiga Jen. ¿Me cambiaste? Ah, órale, pues. Estar solo es amarse más. Con alguien es no olvidarse de uno mismo. Dar amor a otros es bueno, pero darse amor a uno mismo es más importante. Vivir solo es hermoso, dice The Jays de Houston Entertainment. Pero tengo que entender que hay unos que sí podemos estar solos y otros que no. Eso sí lo tengo que entender, que hay gente que necesita estar con alguien más, con alguien.
10: Sí.
0: No, y no por intimidad o sexo, sino por estar
10: compañía.
0: Con alguien. Pedro es uno de esos.
10: Sí.
0: Pedro tiene que estar, ajá, con alguien a su lado, hombre o mujer, pero con alguien.
10: Como que digo, no es nada él sin...
0: Como que te sientes incómodo sin estar, sí, como sientes desprotegido,
10: sí,
0: sin, hombre, estar con alguien a tu lado.
10: Debe ser como un tipo de ansiedad también, ¿verdad?
0: Ándale, ándale, puede ser.
10: Un tipo de ansiedad.
0: La comadre de Gema Turki, esas migajas como tú le llamas no son amor, dice. Saludos, no seas gacha, Gema. Vázquez, buenos días. Mejor que baile el baile del robot, el borrego de Temu, dice Vázquez. Ya dijo que no lo va a bailar, ¿verdad? Saluditos.
9: No, nada. No,
0: dice Alba, llevo 8 años soltera y lo he disfrutado, pero la verdad es que necesita tener a alguien a tu lado, más cuando pasas momentos difíciles también, dice Alba, ¿sí?
10: Sí, claro. Sí. Hay alguien que confiar, ¿no?
0: Adrianita, una novia está bien, pero que no se case, dice. Eso no. Bueno.
10: Órale.
0: Estar solo es que no te soporta solo, dice Pedrito Barriento. Saludos, Pedro. La soledad no es para todo, Raulito. Buenos días. Saludos, José Ramírez. Completamente de acuerdo, José Ramírez. Saluditos, señor Reyes. No, el Carita y señor Reyes no pueden tener otras mujeres, dice. A Ever Pérez.
10: Es que está difícil para encontrar una buena mujer. Para,
0: sí,
10: así como que las que tenemos, el Pedro y yo.
0: Ándale.
10: Muy difícil. Y también ellas, o sea, no se quieren separar de nosotros porque es muy difícil encontrar hombres como nosotros.
0: Uy, sí, eso sí. Esto, júralo, Júralo. Raulito dice, DJs de Houston, ¿cuándo vas a estar en un remoto en Houston? Para saludarte, no te conozco en vivo. ¿No me dan remotos? No hay.
10: No hay.
0: No hay remotos, no existe. No
10: ahorita,
0: hay.
10: Hay que aprovechar ahorita que no está, sí, el chico de los, sí, remotos.
1: Ahorita que no está el chico de los remotos. Él agarra todos.
10: No deja
1: ninguno. No deja ninguno. Se la pasa de puro remoto.
10: Le dicen las vendedoras, no, los otros no pueden porque trabajan
1: los
10: de noche.
1: Los otros no pueden, trabajan de noche, no pueden ser remoto. Y Raúl tampoco porque se la pasa trabajando en la radio. Yo los hago.
10: Sí. Hombre.
0: No, ahí estamos abiertos para remotos. Ahora venga, sí, remoto, sí. Cuando nos den un remoto, con todo el gusto del mundo, uh-huh, ahí vamos a estar, DJs de Houston. Ay, saludos, ¿eh? Buenos días, show en mi casa. Un mini split y un aire acondicionado normal. 70 el mini split y en el otro 73. Y aparte, abanicos, dice Manuel Morales.
10: Hola.
0: Bueno, así están las cosas. Jorge Arce, el día de hoy cumple 47 años de edad. ¿Alguien conoce a Jorge el Travieso Arce, el boxeador?
10: Sí, claro.
0: De los Mochis, Sinaloa.
9: Puro Sinaloa.
0: El Travieso Arce, leyenda del boxeo mexicano. Ganador es en 4. Él dice que ganó 5 títulos en diferentes categorías. Él dice, si, okay, tú le preguntas, él dice 5 títulos, pero los expertos dicen, él está contando uno de más cuando no. Él se ganó realmente título mini mosca, super mosca, ajá, gallo y super gallo. Oh, él dice que también ganó peso mosca, pero dicen los expertos que no era válido. Así que mini mosca, super mosca, gallo y super gallo, como quiera. 4 títulos mundiales de boxeador, güey.
10: ¿No? Y se quedó con los cinturones, ¿no?
0: Ándale.
11: No cualquiera los va a lograr, sinceramente.
0: El Travieso Arce hoy cumple 47 años de edad. Felicidades. Oye, ¿alguien conoce al Daza? ¿Qué pasó con el Daza, Pedro Reyes?
11: Fíjate.
10: Ay, ¿tú que sabe todo eso?
11: No, sigue todavía ahí en la onda, pero ya menos, Raúl. O sea, no ha tenido tanto éxito, desgraciadamente. Pues canta bien él, pero pues sí. No le ha pegado ninguna rola. Necesita juntarse con buenos compositores.
0: ¿Tú crees?
11: Sí.
10: Sí, pero,
0: bueno.
10: Y está guapillo el vato.
11: Y es que también creo que se casó. Se casó.
0: Se casó. Uy, no, eso imagínate.
11: Eso le afectó bastante.
0: Lo dices como si fuera algo grave, ¿no? Ah, es que se casó. Ah, bueno.
11: Y entonces es, te quita tiempo. O sea, si eres un soltero, yo creo que puedes pegar más y, y te siguen las chavas. Pero cuando ya te casas, ya te
0: ¿Ya valió?
11: Va la señora ahí. No, ¿por qué no ha pegado a Alejandro Fernández?
0: El a ver, junior? ¿Por qué?
11: Por lo mismo.
0: ¿Por qué anda con la novia?
11: Porque tiene la novia ahí, entonces.
9: Entonces es malo casarse, entonces.
11: En cierta manera.
9: ¿En serio?
10: No, hombre, pobre marito. Porque es traumado.
9: Confundido.
0: Oye, el Daza cumple 37 años de edad, cae muy bien, la verdad es lindísima persona. Uh-huh. El Daza, nacido en Hermosillo, Sonora, México. Él era chofer, no de Vicente Fernández, era chofer en California y chofer en Texas. Trabajaba para una compañía como chofer y, y entonces lo contrataba a la compañía, la subcontrataban cuando Vicente Fernández venía a los Estados Unidos. Y entonces a él... Ajá. Le daban las camionetas prietas, esta Suburban, y a veces manejaba el mariachi, a veces manejaba parte del staff, y a veces le tocaba a Vicente Fernández. O sea, no es que fuera chofer de Vicente Fernández. Okay. Él era subcontratado por una compañía de eventos, y entonces ellos traían al Daza, y el Daza a veces chofereaba a Vicente, y se fue metiendo, poco a conoció poco. A Vicente, llegó hasta el camerino, cantó con él, y Vicente lo subió al escenario. Y ahí es cuando cobra una relevancia el Daza también, ¿no?
11: Porque, órale. Como bien. Que Vicente lo apadrinó.
0: Hasta cierto punto, ¿verdad?
10: Sí.
0: Así que el Daza hoy cumple 37. ¡Felicidades, sí. Daza! Un abrazo enorme y ojalá pues siga tengas triunfando. Con otro exitazo.
11: Claro, hombre. Sí, hombre. Está joven. ¿Tiene todavía? Talento.
0: Sí, yo sé. Emma Laura hoy cumple 55 años, la de Muchachitas.
11: Emma Laura, sí. ¿Alguien
0: se acuerda de la güerilla?
11: Muy sexy, la muchacha.
0: La güerita de...
11: La güerita de... Sí, de muchachitas.
0: La de Muchachitas, ¿verdad? Sí. A diferencia de todas las compañeras, ella se alejó de la televisión y se dedicó a hacer, se hizo chef en los Estados Unidos.
10: ¡Hola!
0: Y ahora

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3: ¡Vámonos! ¡Qué de morning! Por la mañana, mis amigos. Buenos días. El show más perrón de la radio.

27 de julio. Oh, yeah. 27 días del mes, 208 días del año. Frente a nosotros en este 2026, sí, sí, sí, aún tenemos 157 días más para vivirlos, para gozarlos, para disfrutarlos al máximo. En

0: El Elon, Elon Musk mandó un robot descompuesto.
1: Sí, que sí, no le sí. Sirven, ya. Sí, no, no, ya. Obsoleto, como dice el otro señor. Muy bien, amigos, muy buenos días. Muy buenos días. Muy buenos días. Te falta aceite, sí, sí, sí. ¿Por dónde te meten el aceite?
2: No, por la boca.
1: Ah, bueno. No, peor, peor todavía. Saluditos, gracias. De los Patillas Noches hablando, Pilarcita, buenos días. Gracias. Se trata de animar ese robot oxidado. Duerme, duerme, duerme. Al Carita le truena la reversa, ya me di cuenta, dice Alonso. Buenos días. Gracias, Pedrito Barrientos. Muy bien. Muchas veces sola que mal acompañada. Ahí te lo dejo de tarea, Lupita. Yo creo que sí, más vale solo que mal acompañado. Pero yo sé que, como dice Marito, a veces cuando uno está solo necesita una pareja y es lo más hermoso que puede haber. Una pareja que te comprenda. Pero no, sí, no claro. Es.
2: Pero que no se desespere, Raúl, porque muchas veces cuando te desesperas puedes agarrar a cualquiera, ¿no?
0: Lo y que tienes sea, que lo que caiga.
2: Saber bueno. Seleccionar, ándale. No una persona que lo vaya a entender.
1: Sí,
2: igual las mujeres quién, también.
1: ¿Y, la cómo, misma, sí, ¿y sí. Cómo la vas a conseguir, güey?
2: No, no, no, pero bueno, tienes que buscarlas. O sea,
1: en los lugares. Es que lo dices muy sencillo también. Pero sí, me gustaría pero saber que cuáles son los pasos para esto.
2: Ah, no, pues es que mira. De repente salta la liebre, como dicen. Mm. Vas al súper. Mm. Y en el súper, fíjate que puedes encontrar una mujer que te
3: yo
2: entienda.
3: Yo siempre voy al súper y no encuentro a nadie.
1: Es fácil para Pedro. Adrianita, desde Indianápolis. Hace mucho calor. Tengo aire acondicionado desde el 92 que llegué a Chicago. Adriana, allá está horrible la temperatura. Claro, es muy sí. Húmedo también. Pero el frío es
0: peor
1: todavía, güey. O sea, las híjole. Temperaturas extremas en sí. Los Chicagos, en los Indianas.
0: Sí, claro.
1: Horrible el calor, Nueva York. Y luego viene temporada de frío. Y agárrate.
0: Peor, me imagino sí. Que a estas alturas, esos tiempos, me imagino que ya en Chicago y Nueva York ya debe haber sí. Apartamento ya con aire acondicionado, ¿no?
1: En Nueva York, sí, ajá. Ya debería. Sí, también. Porque últimamente ya como ya que el calor mucho. Es más. Ha cambiado mucho el clima. Sí. Tienes toda la razón del mundo. Mm. Saludos, gracias a Adrianita hermosa. Saluditos. Denle vacaciones al Cheque González también, dice Pedro. Saluditos. Ah, oye, padrino, no, mi ídolo.
2: La verdad es que el Cheque se lleva todos los remotos también, Raúl.
1: Sí.
2: Por eso no te dan remotos ahí.
1: No, ya, no. Levanto la mano, si un vendedor me quiere dar un remoto, pues ya aquí estoy yo también, a echarle ganas, ¿no? Gracias. Extraño al borreguín, pero qué bueno que se tome sus vacaciones, se lo merece también. Sí, Almita Cárdenas, hoy no está el borrego, toda la semana va a estar de vacaciones con su familia, así que va a disfrutar con él, con la familia una vez más. ¿De qué?
0: ¿De qué? Va a estar las vacaciones del borrego.
1: Sí, sí, sí.
4: ¿Vacaciones? ¿Qué es eso?
2: Entonces, no,
0: de vacaciones,
2: Ruito. Y pagadas. Ahí donde, para tu conocimiento, te las pagan también las vacaciones. Mira.
1: Eso, bien. Buenos días, Raúl. Bendiciones. Yo tengo aire acondicionado en mi casa, pero es una de las cosas que me preocupa: el aire acondicionado y el techo de la casa. ¿Cómo? A ver, Almita, tengo aire acondicionado en mi casa, pero es una de las cosas que me preocupa. El aire acondicionado y el techo de la casa.
2: Ah,

0: porque en cualquier momento se puede descomponer, ¿no? Es lo que piensa.
1: Carísimo. Eso, ¿sí? Ni me digas. Sí, o sea, híjole. Acabo de pasar por eso, Almita. Y si lo dices por el dinero.
2: Carísimo.
1: Y luego que no paga el seguro. Uf.
0: No, hombre. Y no. Luego, eso, tu casa necesita una unidad que tenga bastante capacidad,
1: sí,
0: ¿no?
1: Capacidad también.
0: Sí, entonces, híjole. Para
1: se descompone casa, uno y agárrate, Raúl, papá.
3: Yo estoy pagando $250 al mes, sí, por la luz. Vivo solo. Y por imagínate. El aire acondicionado, la verdad.
1: Okay. O sea, que
3: he rendido 24/7.
1: Okay.
0: Sí. O sale caro.
1: Oye, yo le pago a mi papá la luz.
2: ¿Cuánto?
1: Y me salió en $350. Wow. Y vive solo.
0: A mí también.
1: Y vive solo.
3: Tiene prendido, todo
1: es una casa.
3: El aire.
1: No, y eso que supuestamente no lo
0: usa.
1: Pero casi, acabo de pagarlo y fueron $350. Dije,
0: es lo que está saliendo últimamente. ¿Sí? 330, 350. Es que, gente que sale por mes.
2: Como quien ha subido todo, ¿eh? Todo parejito ha subido.
1: Sí.
2: No nada que eso. No, todo ha subido.
1: Claro. Cuando te den un remoto en Houston para saludarte, dice, no te conozco en vivo. Oye, ya la gente pide que me den remotos también.
0: Por favor.
1: Pues.
0: No, sí. O sea, levanta la mano para que te
4: remoto. Yo también levanto la mano.
2: Oye, no, yo también, aunque no me pague, yo voy.
1: Hasta que no
2: aunque no me lo paguen, yo voy.
1: Ah, es que yo me estuve tratando de empujar a que le dieran remotos al Carita. Te dieron uno, dos y no te lo pagaron.
2: No, sí, nomás, sí, dos y bueno.
1: Caray, sí es cierto, sí. Oye, me acuerdo.
3: Hasta el chino tiene más remotos,
1: güey. Hasta el chino tiene más remotos, güey.
0: Sí, no, le llueven el chino todos los remotos.
1: No, hombre, imagínate. Ay, ay, ay. Bueno, vámonos a esto, vamos, no lloren. Vámonos con la información el día de hoy. Amiga, amigo en el show más perrón de las mañanas.
0: Hay que estar debidamente informado, de acordeón, bueno, claro que sí.
1: Un tiroteo en Seattle, Washington. Hay varias personas heridas. Desgraciadamente, los tiroteos están a la orden del día por donde quiera. La tarde del día de ayer, 26 de julio, se reportó un tiroteo en la ciudad de Seattle, el cual se reportaron varias personas heridas. Un reporte de la cadena CNN dio a conocer que los hechos ocurrieron en un festival gastronómico. Imagínate, vas con tu familia a probar platillos de diferentes partes del mundo y resulta que ahí se agarran a balazos.
0: No. En
1: un recinto ubicado a escasos metros del icónico edificio Space Needle. Yo creo que todo el mundo conoce el Space Needle. Es el monumento de la ciudad.
2: El icono.
1: Es como el París, ¿verdad? Sí. La Torre Eiffel. Acá tienen,
0: ¿no?,
1: el edificio Space Needle. A través de redes, la policía de Seattle informó que ya investiga los hechos. Llamó a los ciudadanos a evitar pasar por este lugar por el incidente. También circularon videos del momento en que se registró el tiroteo. En las imágenes se puede ver decenas de personas corriendo para ponerse a salvo. Otros videos muestran elementos de la policía atendiendo en el suelo a las víctimas que habían resultado heridos. El incidente ocurre 3 días después de que 3 mujeres resultaran heridas también en otro tiroteo durante la madrugada del jueves 23 de julio, cerca del vecindario College Park. A través de un comunicado, la policía de Seattle informó que acudió a atender reportes de disparos a alrededor de las 12:06 en la cuadra 1100 de North 96 Street. Al llegar, los agentes se encontraron un auto abandonado con marcas de disparos. También poco después, la policía se enteró de que 3 mujeres adultas ingresaron por su cuenta a un hospital. Una de ellas sufrió múltiples heridas de bala, mientras que las otras 2 resultaron heridas también por los cristales. Esto es en Seattle, increíble, Washington. Sí. Balacera.
0: No, hombre, qué mala onda.
2: ¿Qué festival? Balacera. ¿De qué gastronómico?
1: Gastronómico.
0: Sí, de comida.
1: Gastronómico,
0: de
1: carita.
0: Comida. Ibas a ir a catar comida allí, no, hombre.
1: O sea, los típicos puestecitos de comida. ¿Verdad?
0: A probar.
1: Que hay en toda la ciudad y los festivales gastronómicos. Bueno, es lo que estaba
2: peligroso.
1: Llevándose a cabo en ese momento.
0: Nunca sí. Sabes, a mí sí me gustaría ir a un lugar así
1: ¿dónde?
0: A catar todos los diferentes tipos de comida ahí.
1: Sí, y de gratis, pues sí.
2: Por eso va al Costco y va al Sam's.
0: Comida italiana, comida francesa, mexicana.
1: Yo tengo una tarifa congelada de $100 al mes. Gracias. Así que el aire acondicionado, saludos, está encendido siempre, dice. Oye, pues ¿dónde? Dime, ¿con quién? Anúnciamela, yo me cambio también, Daniel Valdés.
0: Ponen el bill que te salga un solo precio, Raúl.
1: Ok.
0: Bueno, no sé ahora si tengan esa promoción, pero hubo un momento que lo pusieron y toda la gente pues paga lo mismo siempre.
1: Ándale.
3: Sí, pero solamente dura como 6 meses, después ya te la dejan.
1: ¿Después te lo aumentan?
0: Ah, no, eso no sé, yo nunca lo tengo, pero... Pero
3: se me hace que yo agarré esa promoción. Yo también pagaba como 100 al mes y de repente 250.
0: Mi cuñada tiene esa promoción y paga lo mismo todo el tiempo.
1: ¿Puedo preguntar cuánto le sale el aire acondicionado? El gasto de luz.
2: También, sí.
0: ¿De cuánto te sale el bill?
1: El mes de julio es uno de los meses más calientes. Por eso es el mes de la apreciación de tener aire acondicionado. Yo les dije que cuando viví en México no tuve aire acondicionado. Teníamos uno muy pequeño, pero solamente lo prendíamos en ocasiones súper especiales nada más, ¿verdad? Porque no querían gastar en la casa. Y tienen razón, sale muy caro el recibo de la electricidad en México y acá en Estados Unidos. Y acá en Estados Unidos, cuando llegué y a un apartamento, cuando ya fui roommate, porque no llegué a un apartamento nada más, llegué con una persona a vivir, ¿no? Y ahí vamos mitad de mitad.
0: Mitad de mitad, sí, ha cambiado la cosa, ¿no?
1: Pero mejor. Y teníamos aire acondicionado. Dije, Dios mío, ese es aire acondicionado. ¿Qué diferente es vivir? Ya no quería salir de ahí y luego iba a mi trabajo con aire acondicionado. Decía, wow, qué maravilla. ¿Desde cuándo tienes aire acondicionado? ¿Desde cuándo pagas aire acondicionado? O luz, mejor dicho, también.
2: Sí, electricidad.
1: ¿Y a cuánto te sale el recibo de electricidad?
0: ¿Cuánto?
2: Que hay mucho negocio como
0: quieras. También.
1: Bien. Un año el precio congelado me lo dieron, dice Daniel. Un año. Está perfecto. Buenos días también. ¿Cómo estuvo los tips? Byron, fíjate que cuando llegué al restaurante, todo el mundo decía, aquí traigo el billete. No. ¿Dónde lo pongo? ¿De veras?
0: ¿Dónde te lo pongo?
1: Mira, estoy seguro. No lo llevé.
2: ¿Que si lo hubieras?
1: Estoy seguro que si hubiera puesto el limosnero.
2: ¿Cuánto?
1: Mínimo me hubiera venido con unos 600, 700. Mínimo.
2: Hijo de su.
1: Mínimo. ¿Y sabes por qué te lo digo? Ajá. Por la cantidad de gente que fue, por todo lo que se estaba vendiendo. Vendieron un montón de... El marisco no es barato, ¿no?
0: No,
1: cervezas y tequilas y mezcales. Y la gente me preguntaba, ¿dónde pongo el dinero?
0: ¿Dónde? ¿Verdad? ¿Dónde lo pongo?
1: Saludos a mi amigo el Catracho, fue el primero que me dijo el Catracho, ¿dónde pongo el dinero? A ver, vámonos.
3: Esas lágrimas de Turquía, ¿por qué las tiene?
0: No. A mí me da gusto que te vaya bien, Raúl. O sea, realmente, ¿no?
2: Hijo de su
0: madre. En serio, ¿no? De veras.
1: Y estaba haciendo remoto al mismo tiempo.
0: Haciendo las cosas. Y hablando también, haciendo los cortes.
1: Es que tienes que hacer los cortes de remoto y tienes que estar conviviendo con el público.
2: Pero eso que dijo que dice que da gusto, no, hombre. Son de los dientes para afuera.
0: Me da gran satisfacción, Raúl, que todos los del show nos vaya bien. Bueno.
1: Saludos a mis amigos de La Furia, saludos a Fer, un abrazo, el dueño de La Furia Restaurante, por invitarme. Me la pasé súper, amigo, me la pasé increíble, pero sobre todo al público que fue. Y si alguien tiene una retroalimentación o fue al restaurante o fue a la feria de Festival de la Familia, que nos llame también al
0: 832-271-8131. Hablando de dinero, Robin, ¿sabes cómo va a ser dinero el Carita?
4: ¿El Carita cómo va a ser dinero?
0: Ah, ¿cómo?
4: Cometiendo errores.
0: ¿Por qué, Robin?
4: ¿No dicen que los errores se pagan caros? ¿Te puedes ser millonario? A cada rato cometes errores.
2: Ya fuera millonario.
4: Pues sí, dicen los errores se pagan caros, compadre.
2: ¿Y qué?
4: No lo eches en saco roto, compadre.
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1: ¡Momentito, no cuelguen!
2: ¡Hey, wait a moment!
3: Good morning, show! ¡Turqui! Es que yo sea cizañoso, pero le fue bien a Raúl. Se fue doblado los dos días. Le pagaron muy bien, Turqui. No necesitó propina, Turqui.
4: Buenos días, Patiño. Ese morro, te cuento qué agasajo tuvimos el sábado por la noche. Lleno total, una locura. Tuvimos a Raulito Brindis aquí en Indianápolis. No sé si ya se fue, pero la pasamos muy bien. Aquí el catracho que va para Novosville. Saludos, raza.
5: Buenos días, mi perro. Oye, hijo mío turquizón, ayer domingo vi a Raulito ahí en el festival de la feria y ya le pasé la feria que te debo, porque últimamente no me estás pasando las netas, compadre. Nada más estás pasando los besos de la monarca y no, compadrito. Ahí te va a pasar el billete, Raulito. Saludos, perro.
6: Raulito, buenos días. Pues hablando del aire acondicionado, yo también hasta que llegué a los Estados Unidos fue que empecé a disfrutar del aire acondicionado. Ahorita en la casa, por lo regular, el aire acondicionado siempre está a 76 grados durante el día. Ya a la hora de dormir le bajamos un poquito a 73, 72, y a esa temperatura dormimos cobijados porque se pone muy frío.
3: Gracias, Raulito. Que tengas buen día.
7: 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Digo, antes no le calaba.

0: maestro, su espacio. El nalgazo, maestro. Nalgazo.
1: Así que agárrese, pariente.
0: Ahí va. Un, dos. Eso, maestro, sexy. Es lunes.
2: ¡Cállate, hocico!
0: Ya, maestro.
2: Cállate, güey. Cállate, hocico, güey.
3: Se cayó el carita.
2: Buen día, hermano, que me acompaña.
3: ¡Con el maestro!
2: El día de hoy amanecimos calurosos, ¿verdad?
3: Bastante calor, maestro.
2: Hoy les traigo justamente la chuntarología de los regaderazos.
3: ¡Ah! De los
2: porque,
3: que se bañan.
2: Así como el hermano Carita aquí presente no me dejará mentir,
0: claro,
2: lo primero que se le antoja a usted, hermana, hermanito, para andar fresco y despierto durante el largo y caliente día que le espera en un verano normal,
0: sí,
2: es darse un buen regaderazo por la mañana.
3: Por la mañana, sí, pues, pero, sí.
2: Ah, no, ¿verdad? El cara no se baña en las mañanas,
3: ¿no?
2: ¿Verdad?
3: No, no se baña.
0: Maestro, es que
2: valiendo.
0: Te gastas mucho.
2: Es cierto.
0: ¿Para qué te, o sea,
2: ¿para ¿pa qué va la mañana?
3: Le sale más caro el bill del agua, maestro, por
0: sí.
3: eso se.
2: Ah, lo haces por el dinero.
0: Sí. Lo hago.
2: No,
0: va. Lo que no.
2: ¿Te bañas en la noche? ¿A qué hora te bañaste, por ejemplo?
0: Anoche me bañé como a las 10.
2: 10 de la noche.
0: Como 11, 11.
2: ¿Para qué te vas a bañar en la mañana, verdad?
0: Exacto, sí.
2: Nomás te echas agua en la carita.
0: Sí. Sí. Sí. Sí. Sí. Sí. Sí. Sí. Se siente bien frío, maestro.
2: Exactamente.
3: Pero anda chamagoso uno, maestro.
2: Bueno, el... okay. Es increíble, hermana, hermanito, lo que puede hacer uno hoy en día ahí metido en la regadera.
3: Ah, muchas cosas, qué, maestro.
2: Aparte de bañarte, digo. Uh-huh. Aparte de bañarte.
3: Refrescarte.
2: Por ejemplo, en la regadera, ¿qué puedes hacer? Te rasuras.
3: Claro.
2: Te lavas la mazorca, o sea, los dientes.
3: Los dientes.
2: Te puedes pintar el cabello, así
3: ¿también?
2: Como el Cheque González.
3: Sí, claro, igual.
2: Te puedes pintar la barba ahí también, ¿verdad?
3: Ahí te lo puedes pintar. Cortarte las uñas.
2: Te limas los talones de Pedro Picapiedra con esa Mauser dura. Te puedes rasurar los huihuichos también, ¿verdad?
3: Claro.
2: Bueno, hasta te puedes practicar las artes amatorias mientras te estás bañando.
3: Dígamelo,
0: y antes,
3: maestro,
0: ¿y antes?
2: Ah, no, mi querido Carita. Antes, cuando estabas allá en el rancho, allá cuando vivías en la colonia, en el Terregal, en la colonia.
0: ¿Cuál colonia, maestro?
3: ¿Cuál?
2: Ay, por favor, Carita. La colonia donde te asaltaban, Carita. Y de a gratis te asaltaban, Carita.
0: Ah, allá donde vive la suegra.
3: ¿Eh?
0: Allá por donde vive la suegra.
2: Te fuiste muy lejos, bueno. No tan violenta tampoco, ¿no? No, no, no.
0: ¿Te acuerdas del balazo?
2: Allá los balazos, allá, bueno.
3: Ahí está peligroso, maestro.
2: Te exageraste, Carita.
3: Un poquito nomás.
2: La colonia donde vivías era esa que estaba infestada de marihuanos y pandilleros. Es a ver, oye, no podía salir después de las 7 de la noche, Carita.
0: ¿Por qué no, maestro?
2: Porque ya te estaba esperando el pandillero para bajarte la cartera, güey.
3: Ya te tenía ya bien
2: ya
3: checadito.
2: Ya te tenía pichado. Malos, malos los pandilleros marihuanos.
0: Ya va a salir este vato.
2: Ya va a salir este
3: vato. Dígamelo, amiga, me asaltaron también, maestro. Es,
2: ya cuando bajabas de la pecera, ahí te agarraban. Pero bueno, como les iba diciendo, hermanita, hermanito, cuando vivías allá en la colonia,
0: sí, maestro,
2: que eras un chaval, eras un huerco.
3: Era un huerquito.
2: Eras un escuinclillo cipotillo.
3: Sí, un huerquillo.
2: Ni pa' cuándo que dijeras la palabra regaderazo.
3: Nada, maestro.
2: Allá te dabas, si bien te iba... Manguerazo,
3: jicarazo, sí, maestro.
2: ¿Se acuerdan? Con la manguera te bañabas también. Nomás esperabas a que se hiciera de noche.
0: Sí.
2: Y mira, güey, te ibas para allá atrás de la casa, allá por donde estaba la barda.
0: Sí.
2: Allá abajo del árbol.
0: Sí, maestro, claro.
2: Hasta allá estirabas la manguera. Y mira, qué regadera, ni qué baño de burbujas, ni jacuzzi.
3: Nada,
2: güey.
3: Maestro.
0: Nada, maestro.
2: Al aire libre te bañabas.
3: Ahí en la pila, maestro.
2: ¿Cierto o no es cierto?
3: Cierto.
0: Cierto, maestro.
2: Bueno, hasta dejabas el jabón
0: allá
2: arriba de la barda para la siguiente vez que te volvieras a bañar.
3: Sí. ¿Pero cuál jabón?
2: El camay, güey. ¿Se acuerdan del jabón camay?
0: El rosita, sí, maestro.
2: Que en aquel tiempo era jabón de lujo, el camay.
0: Eso sí, maestro.
2: El que se bañaba con jabón camay.
0: Era.
2: Decían
0: fresa.
2: Que era gente de dinero y fresa.
0: Okay.
2: Oye, lo anunciaban en la televisión como el jabón de las estrellas.
3: Jabón camay.
2: Jabón camay.
0: Qué bonito comercial.
2: Que venía de París y que. Hijo de tu chico.
0: No, sí, maestro, pero pues era lo mejor que había.
2: Jabón
0: antes.
2: Camay, güey. No, hombre.
3: Sí, oye, maestro.
0: El que tenía la imagen de una señora.
2: ¿Te acuerdas? El camay, güey. Ese era el elegante, güey. No cualquiera tenía ese. O si no te bañabas con el jabón sote.
3: También.
4: También.
2: La barrota esa rosita que parecía un mendigo ladrillo, güey. Ese,
0: el camay de los pobres.
2: Podrías matar a un cristiano si se lo aventabas en la chompeta, güey.
0: Sí, cierto.
2: El mismo que usaba tu mamá para lavar la ropa en el tallador.
3: Claro, porque sí, era más fuerte ese para ese que le dieran toda la suciedad, maestro.
2: Allá, qué fregados te ibas a andar preocupando que champú para el cabello seco o grasoso. ¿Qué te andabas preocupando por un acondicionador para suavizar la cutícula y la mauser, güey?
3: Nada, con sote,
2: o que usar aceititos o tratamiento para el cabello.
3: Para que
2: nada.
3: Te mete la piel, maestro.
2: Nada. Nada.
0: A veces hasta le echabas agua al champú para que rindiera.
2: Para que rindiera. Oye, nomás con que hiciera espumita el jabón que te daban, güey. Listo, con eso te bañabas, güey. Todo. ¿Cierto o no es cierto, hermanos de San Luis? Ah, no, ¿verdad? No. Los de San Luis se bañaban con champú Alberto.
3: Veo cinco.
2: De para que les quedara la greñita bien sedosita.
3: Era el popular, es el que usaban ahí los de San Luis, maestro.
2: ¿Qué tiempos aquellos, hermana, hermanito? Cuando el baño era todo un tabú. Un tabú, ¿cómo te digo?
3: Claro.
2: Usted no me lo va a desnegar, hermana, hermanito. Mire usted, antes, cuando vivía en el rancho, en el ejido,
3: en el terruño, en el caserío,
2: tenía usted mil prohibiciones para bañarse. Te decía tu abuelita, que en paz descanse. Te decía, fíjate nada más, que si comías, no te podías bañar.
0: Hasta la fecha yo sigo la regla, maestro.
2: Que porque si te bañabas te daba un torzón y te morías.
0: Maestro, tiene razón.
2: Así te decía la abuelita.
0: Yo lo sigo haciendo así.
2: Le tenías un miedo atroz al baño después de comer. Ahí estabas checando la hora. ¿Qué horas son, vale? ¿Son las 3? ¿Por qué? No, pues es que comí como a la 1 y todavía me faltan 2 horas para poder bañarme. Imagínate, esperabas la mitad del día para meterte a bañar porque te daba un torzón y ahí quedabas.
0: Oye,
2: también decían que si te bañabas al mediodía y salías al sol, te salían perrillas en los ojos.
3: Sí, maestro.
2: Ahí andaba el pobre chamaco tapado de pies y cabeza después de bañarse porque si no le iban a salir perrillas, güey. Sí, imagínate, güey.
3: Esa era la mentalidad.
2: Imagínate las mamás de antes, güey.
3: No, pues nos protegían, maestro, por eso.
2: ¡Oh! Dice que te entraba calor y te salían perrillas, fíjate nada más.
3: Sí.
2: ¿Eh? ¿Qué es eso? Fíjate, oye, güey, si así fuera, en todos los que se meten a la alberca en el día estuvieran llenos de perrillas hasta en las patas, güey.
0: Andaban perrillosos. Oye. Anduvieran perrillosos, maestro.
2: O si no, ¿sabes qué más decían?
3: ¿Qué decían, maestro?
2: Que no te bañaras sudado. Porque al mojarte cuando te bañabas se te cortaba la sangre y te daba parálisis o pulmonía. Imagínate qué te decía. Oye, llegabas del trabajo todo sudado, güey. Del camión que venías como sardina, bien sudado.
3: Ahí con mucha gente.
2: Y mejor te ibas a dormir porque si no te daba pulmonía, según decía tu esposa, tu abuelita.
3: No te podías bañar, maestro.
2: Pobre cama, quedaba toda pestosa del sudor, güey.
0: Oye,
2: güey.
3: Cochinona.
2: O las mujeres.
3: Ajá, ¿qué decían,
2: güey? Que si estaban en sus días las mujeres. Ajá. O sea, que andaba malón el osito, digamos,
3: ¿verdad? En el periodo.
2: Que no podían bañarse y lavarse el cabello porque se quedaban locas.
0: No.
2: Hazme el refabrón, cabrón. Eso decían las abuelitas del rancho.
5: Del barro le llamaban loca.
2: O que si te bañabas cuando estaba lloviendo, te podía caer un rayo.
0: Sí, maestro.
3: Esa era la mentalidad, ya.
2: Nomás se nublaba el cielo y nadie se bañaba. Ahí andaba la gente toda tierrosa, chamagosa, llena de salitre, las mapas blancas, blancas en la camisa, güey. En el cuello lleno de sudor, güey. ¿Se acuerdan?
3: Todo cochinón.
2: Sudabas y te quedaba el cuello de la camisa blanco, blanco, blanco por la sal del cuerpo. Hasta parecía que te habían rayado con gis blanco la camisa, güey. Todo por miedo a los rayos. No te podías bañar.
3: No podías porque te iba a llover.
2: Que por cierto, en ciertos lugares ya mejor era común mejor no bañarse.
3: Sí.
2: ¿Para qué? En serio, güey. De plano no te bañabas, güey.
0: Pues sí, no.
2: Nada más el domingo.
3: Claro,
2: ¿qué te
3: crees? Claro.
0: El domingo.
2: Te bañabas porque ibas a dar la vuelta a la plaza.
3: Ah, claro. Eso, iba
2: a ver si conseguías novia, güey.
3: Eso sí. Ahí sí te bañabas para ver si pescabas algo.
2: Toda la semana ya andaba usted oliendo a chivo, todo hediondo de la coliflor, güey.
3: Oliendo a monte, maestro.
0: A monte.
2: Porque apenas era martes y el baño te tocaba mejor hasta el domingo. Esos eran los baños de antes. Puro dominguito te bañabas con jabón camay.
3: Camay.
2: Y eso si ibas a la plaza, porque si no, pues ¿para qué te bañabas, güey?
3: Pues sí,
2: durabas hasta 2 semanas sin bañarte, mejor.
3: Mejor.
2: ¿Qué baño de burbujas, no, ni qué jacuzzi, ni qué tina con hidromasaje, nada, perro? Eso, allá en el rancho te bañabas o a manguerazos o a jicarazos.
0: Es cierto, maestro.
2: Pasaba el camión, güey, cisterna con el agua. Sí, si es que había agua para la colonia, güey. Pues,
0: Si es que subía la pipa, güey. Sí.
2: Y a jicarazos. A jicarazos.
3: A pailazos.
2: Desniéguemelo usted.
0: No, maestro, tiene razón.
2: Tenías tu baño colgado allá afuera para bañarte, fíjate.
0: ¿Cuál baño, maestro? ¿Cuál?
2: El de lámina, güey. El redondo. El baño de lámina.
3: El que se ponía caliente.
2: El que le compraste al carretonero que iba pasando por la calle. Okay. El baño de lámina, que le costó 5 pesos a la familia en aquella época.
0: Sí, correcto, época, sí.
2: Que por cierto, ese baño de lámina se usaba para todo.
0: ¿Cómo, Marco?
2: Por ejemplo, era la lavadora de la casa.
0: Ok.
2: Nomás metía el tallador a tu mamá al baño de ese de lámina y órale, güey. A lavar ropa con el jabonzote todo el día, güey. Era la qué lavadora automática, ni qué la fregada, güey.
0: Ahí todo, maestro.
2: El baño de lámina era la lavadora de la casa, güey.
3: Ahí está ahí con el artefacto ese que utilizaban.
2: También se usaba ese baño de lámina para bañar al chamaco.
0: También.
2: Al cipotillo, al huerquillo.
0: Ahí lo maestro, sí.
2: Pasabas enfrente de la casa y mirabas al chiquillo, prietillo, nachas pelonas, metido en el baño, bien feliz, chapoteando en el agua.
3: No, hombre.
2: Esa era vida, hermano.
0: Sí, maestro, pero pues...
2: Todo era natural, era bonito, güey.
0: Las espumas hermoso, del jabón sote,
2: y luego llegaba la mamá, ¿te acuerdas?
0: Ajá.
2: Y agarraba el pocillo azul.
0: Ah, sí.
2: El de peltre.
0: El de peltre.
2: Que siempre estaba despostillado, ¿verdad?
0: Sí.
2: Pero no importaba.
0: No se le
2: nunca
0: salía tanto
2: lo cambiaste. En ese pocillo, ¿verdad? Calentabas agua, calentabas leche, calentabas
0: todo
2: el café.
0: Eso, traí,
2: ahí te servías, ahí tomabas el café. Y con ese mero, esa tacita azul, con ese bañabas al chuntarillo también.
3: También con ese,
0: maestro,
3: que te servía ahí para bañarlo.
0: Algo nostálgico,
2: maestro. Y lo bañabas con agua fría el chamaco, güey. Nada de agua calientita, güey.
3: No,
2: a lo pelón. Le aventabas el agua arriba desde la chompeta a la pobre criatura encuerada, güey. Nomás se estremecía el pobre chamaco cuando le caía el agua fría. ¿Y se enfermaban los niños de antes?
3: No, nunca.
0: Maestro.
2: No, que ahora los niños de cristal no aguantan nada. Luego se te enferman los chamacos, güey.
3: Sí, maestro, pero pues eran las condiciones.
2: Ahora
3: maestro,
2: tus chuntaritos tienen todo en la casa. Tienen regadera, tienen agua caliente, tienen calefacción cuando
3: maestro.
2: Hace frío.
3: Bien cómodos que están, maestro.
2: Y aún así no se quieren bañar.
3: No,
0: porque están muy... No le gusta el agua,
2: ahí
0: maestro.
2: Estás todas las desgraciadas noches lidiando con los chiflados huercos para que se metan a la regadera.
0: Sí,
2: métete,
0: marito.
3: Tiene que estarlo presionando ahí, maestro.
2: ¡Junior! ¡Ay, este huerco! ¡No me hace caso! Tengo más de media hora diciéndole que se vaya a bañar. ¡Ayúdame!
0: Tanto las patas de Dios.
2: Pero en fin. La gente hace lo que quiere antes y después. Si no se bañan, ahí los tienes como quiera trabajando contigo. ¿Verdad, mira, carita?
3: Sí. Mira. Se bañan la
0: maestro,
3: noche,
0: pero
3: maestro.
0: Es que...
3: Pero se baña por lo menos, maestro.
0: Una vez al día.
2: Una vez al
0: ¿para
2: día.
0: ¿Para qué se bañan dos o tres veces?
2: ¿Para qué me baño en la mañana?
0: Hombre.
3: O como le hace el mugroso, maestro, que no se baña.
2: No se bañan, mejor. Ahí está. Fácil. ¿Y saben qué? Ya me cansé. ¿A quien le cayó?
3: ¡Le cayó!
2: He dicho. Vamos a la fregada. ¡Ay! ¡Ay! ¡Ay!

0: buenos días, muy buenos días. El show más perrón de las mañanas está contigo. 6:37 centro, 7:37 hora del este. Saludos para todos los que se bañaron el día de hoy. Sí. Andan bañaditos ya, fresquecitos para ir a trabajar, ¿no?
1: Sí, es bueno bañarse temprano.
0: Pero tú no te bañas. ¿Y está bien? ¿Cuál es el problema? Cada quien, güey, cada quien.
1: Creo que me baño así, en la mañana, o sea, en la noche sí me baño, pero en la mañana yo creo que me bañé una vez por semana, yo creo.
0: ¿Pero por qué? ¿Cuál es el punto? ¿Por el tiempo o qué?
1: Yo creo que sí, también. Okay. Es que, digo, si me baño, voy a perder tiempo. Es que, ¿sabes que a veces cuando me meto a bañar, me cuesta salirme?
0: ¿Cómo? O
1: sea, es que me gusta.
0: Ah, y te quedarías más tiempo.
1: Y me da flojera eso de que... Ok. Sí. Y cuando sí en la noche que me baño, sí, me tardo hasta como... casi 40 minutos.
0: ¡Ay, güey! Adentro de la regadera. ¿De es verdad? Demasiado tiempo.
1: Pero me encanta
0: salir. No, pues es que sí nos gusta estar en la regadera, pero 40
2: cuando
0: minutos.
2: Cuando me está dando el agua. Yo máximo 10 y vámonos.
0: Es usualmente lo que uno puede
1: utilizar. ¿10 minutos?
0: Yo en la mañana sí, 10 minutos.
1: Bueno, sí, también.
0: Pero en la tarde sí me aviento mis 20. 15 minutos a lo mejor. Sí. Aproximadamente. También,
1: y,
0: ¿no?
1: Y, o sea, nomás estoy así. O sea, ¿sabes qué es lo que me pasa? Que a veces estoy pensando en cosas que hacer así. Y me estoy, o sea, pensando como que te relaja ahí. Sí. Y estás pensando las cosas que vienen.
0: Tienes toda la razón de lo que me pasa a mí. Los mejores momentos de lucidez y las mejores ideas que tengo, las tengo en la regadera. Ahí sí, no te voy a mentir.
1: Otra cosa, a veces me... Bueno, siempre me pongo a orar.
0: En la regadera también. Uy, haces todo en la regadera.
1: Cuando me estoy bañando, me pongo a orar. Y
3: nomás no te pongas a hacer del baño ahí, compadre, y todo está bien.
0: Todo haces ahí.
1: No, nunca.
0: Bueno, mi amiga americana, ella baña a sus hijos una vez por semana, dice mi amiga Elizabeth. Una vez por semana baña a sus hijos. Solo los cambia de ropa. Yo trato de bañar a mis crías todos los días y más con este calor que hace, dice Elizabeth. Sí. Pero su amiga es americana y todo solamente una vez por semana baña a los niños. Como que son creencias, son ideas... Bueno, en Europa se supone que a veces hay cierto. No es que no haya mucha agua. No es necesario bañarse todos los días para mucha gente.
1: Mira.
0: No es de bañarse todos los días. No es una costumbre, vaya, bañarse diariamente.
1: Pero si se baña, ¿cuántas veces te bañas tú?
2: No, yo me baño dos veces al día, Raúl.
0: Dos veces al día.
2: Yo me baño.
0: ¿A qué horas? A ver,
2: como a las 4 o 5 de la tarde me doy otro baño porque siento mucho calor, la verdad.
1: Derrama mucha manteca.
0: O sea, ¿llegas de aquí a bañarte?
2: No necesariamente. No, llego comiendo. Porque llevo la comida.
0: ¿Y luego te vas a bañar?
2: Y luego después me baño. Nomás me espero, como decía la abuelita.
0: Ok.
2: Me espero mínimo 1 o 2 horas.
0: Sí.
2: Y ya me meto a bañar.
0: Ok. O sea,
2: sí.
0: ¿Y luego?
2: Y luego, pues.
0: Al día siguiente, en la mañana.
2: Y en la mañana me baño otra vez, porque si no me baño temprano, ya no estoy a gusto. Yo me siento así como incómodo, me siento así como zarrapastroso.
0: Sí, sí, claro.
2: Como chamagoso.
0: Como chamagoso, güey. Sí, sí. Hola, yo me baño 2 veces al día, dice Lorena. Sí.
2: Pero por eso me sale a mí bastante caro.
0: Es cochino no bañarse a diario, dice Cowboy, ¿verdad?
1: No. Sí, claro, sí.
0: Luis Roberto, buenos días. 2 veces al día yo me baño en Monterrey. Estamos a 41 grados y por eso me baño 2 veces también, dice, ¿verdad? ¿De qué país es la amiga americana? Yo también me quedé con esa pregunta. ¿No será europea o algunas creencias también?
1: También, como la que dijo el profesor.
0: Sí, ¿verdad?
1: Que si te bañas, o sea, te da un retorcijón ahí.
0: Claro. Qué relajado se mira en el Carita y el Caraturki. ¿Por qué dices esa?
1: Vérese.
0: Los veo muy tranquilos hoy.
1: Amarre navajas.
2: Sí, ¿verdad? No, okay. Sí lo extrañamos bastante el borre. Bastante.
1: No, sí, sí, claro.
0: Pero
1: no,
0: ahora sí, dilo bien.
2: No, que lo extrañamos bastante bien.
0: Mira la risa.
1: Ahora dilo triste.
2: No, ese es un gran pilar aquí.
0: Luis dice, en México, como no teníamos boiler, dejábamos la cubeta de 20 litros todo el día en el sol que se calentara para bañarte en la noche, dice Luisito también, ¿verdad?
1: Sí. Nosotros también así hacíamos, fíjate.
0: Ajá.
1: Con la familia pobre.
0: Ok.
1: Porque no teníamos estufa de gas, era pura leña.
0: Ok.
1: Y y usaban, o sea, ponían la cubeta en el sol.
0: Ah, ok. ¿Y luego?
1: Y luego le metí en el dedo, a ver si ya estaba calientita.
0: A ver si estaba ya bien.
1: Ajá.
0: Nosotros en época de invierno, siempre, por alguna razón nunca tuvimos boiler. Entonces calentábamos el agua.
2: En la cocina,
0: en la estufa de la cocina.
1: Sí.
0: Y luego nos llevábamos la olla caminando. ¡Ay, vamos! ¡Voy! Pero la cocina quedaba hasta el otro lado del baño. Entonces ibas caminando, pasaba por el comedor, después pasabas por la sala, pasabas por una recámara y ahí hasta que llegabas al baño.
1: Sí.
0: Correcto. Y aventarla al agua fría para que más o menos estuviera calcularle ahí. Y para calcularle, ¿no? Y otra vez regresar y calentar. Estaba muy fría todavía. Tenías que regresar a calentar más agua. Sí. Y así, por cuando menos teníamos agua, ¿no?
2: Sí. Pero, o sea, que en El Salvador todavía lo hacemos nosotros.
0: ¿Todavía allá, eso?
2: ¿No? Todavía. Cuando okay. Yo voy para allá, porque sí. Todos no tienen un baño, o sea, normal. Ajá. O sea, así a jicarazo nos bañamos. Bueno. Al aire libre, ahí.
0: Deja tu mensaje, ¿a dónde, Pedrito Reyes?
2: Al 832-271-8131. Estamos platicando también del aire acondicionado. ¿Eh? Me estabas preguntando tú, Rico, ¿qué me preguntabas?
3: Oh, sí, te preguntaba que si sabes en dónde venden frecuencia.
2: No te entiendo, no sé qué es.
3: Es que el doctor me dijo que todos mis problemas es porque tengo que bañarme con frecuencia. Entonces, no sé qué es. Que todos mis problemas se van a solucionar si me baño con frecuencia. Pero no sé dónde la consigo.
1: No sé si reírme o llorar.
3: Estamos iguales, compadre.
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2: Muy buenos días, feliz inicio de semana, bendiciones a todos. Yo acá dejo el aire acondicionado 79, vine a tener aire acondicionado hasta que llegué a Estados Unidos. En El Salvador no teníamos, ahora se ha puesto de moda, pero sale el bill de electricidad como acá, super caro. Durante el día 78 y en la noche ya lo pongo a 74 para dormir ya confortable. Bye bye, salud de Rory.
3: Dice Turki que son migajas lo que le das de pensión allá en México. Pues su esposa de ella de aquí no va a recibir ni nada, nada, porque nunca trabajó. Así que él quisiera que se fuera para México a agarrar esas migajas, pobrecito.
4: Raulito, necesitas tú una canción para el polivoz, para que baile. Un saludo para mi esposa Mayra, allá en Veracruz, México. Échale.
5: Mando un fuerte abrazo y un saludo muy, muy, muy cordial a todos ustedes, Raulito. Raúl, fíjate, pues, yo antes decía que me gustaba mucho el calor, hasta que nos pegó una insolación, Raúl, en el 2018. No trabajamos afuera, somos cementeros, fumadores, abrilleros, Raúl. Ahí está la gente, un saludo a toda la gente en especial que se dedica a ese jale, que no es nada fácil, ellos saben, y hay que darle una de otra. Buen día, Raúlito, y arriba San Luis Potosí, señores.
6: ¡Arriba, compañero! ¡Arriba, compañero!
7: ¡Qué bonitas chanclas trae, Ring!
0: Buenos días, amigos. 6 de la mañana, 50 minutos centro, 7:50 hora del este. Gracias. No me canso de agradecer a toda la gente que me acompañó al restaurante Furia el sábado en Indianápolis. Gracias por acompañarme. Gracias por estar también en Bootstar, en el stand de Bootstar. Donde estuvimos con la gente compartiendo. Gracias por estar con nosotros. Nos dieron un montón de. Hay gente que nos da cositas que nos regala collares, relojes.
7: No.
0: Hasta relojes. Este reloj,
7: A ver.
0: Ay, güey, no, es que no. Acuérdate, voy llegando en la noche. Llegué a las 9, comí algo como a las 10 de la noche. Y me bañé, eso sí, porque llegué todo el día andando en el solazo. Y la maleta la saqué, ropa sucia, etcétera, etcétera. Y luego no saqué todo lo que me dieron, pero a veces la gente me da algo y dice, ahí nos vemos. No tienen que darme absolutamente nada. Y mira, hasta un reloj.
7: ¡Wow!
0: Hasta un reloj. Y me dijeron, si tú no lo quieres, se lo das al borrego.
7: Ah, ok.
0: ¿Verdad? Así que
7: te
0: digo.
7: Si no lo quiere borrego, se lo das al carita.
0: Ay, no, dijeron.
8: Pues, oye, Raúl, pues.
0: O sea, no tienen que darnos nada, pero la gente, Mario, Andalón.
8: Raúl,
0: saca
8: no
0: cositas
8: vino,
0: y.
8: No vino borrego, así no que dámelo a mí.
0: Yo sé. Y la gente saca algo, nos da. Cositas pequeñitas, hermosas, que no tienen que dar. Y bueno, agradezco infinitamente a toda la gente que acude, como les dije ahí, se los digo siempre, el hecho de salir de su casa e ir a un remoto donde estamos, a un evento, es maravilloso porque están dándonos algo muy valioso que es el tiempo. Mil gracias por esta oportunidad, gracias, que nos dan de trabajar para ustedes, amigos. Muy bien, 52 minutos después de la hora en el show más perrón, síguele llamando a Pedro Reyes al 832-271-8131. Es el mes de valorar que tenemos aire acondicionado. ¿Desde cuándo tienes aire acondicionado? Yo, desde que llegué a los Estados Unidos, tengo aire acondicionado. Desde que renté mi primer apartamento, que dije, Dios, aire acondicionado.
7: Increíble.
0: ¿Cómo es posible que vaya a dormir con aire acondicionado, verdad? Y yo moverle y saber
7: hasta cuánto quiero,
0: ¿no? Sí, es una bendición también.
7: Pero como decías, también el recibo también que sale y caro también.
0: Correcto.
7: Hay gente que sí sabe medir, o sea, la temperatura, o sea, o cuánto de energía gastar, ¿no? Sí. Pero hay unos que le valen, ¿no? Sí.
0: Claro.
7: Y sale el recibo bien caro.
0: Para mí 74 grados creo que es la temperatura
7: adecuada
0: que la tengo en la casa. Lo que pasa es que a veces se le mueve mucho.
7: No hay
0: mucho.
7: Frío ni calor.
0: Sí, sí, es que no abrieran las puertas. Pero como se abren las puertas por las perritas que tenemos. Y bueno, yo a mí no me gusta abrirlas. Pero la regia les abre la puerta. Le digo, no tienes que tenerle la puerta abierta.
9: No, déjalo que se...
0: Digo, es que se mete el calor y la humedad.
7: Sí, claro.
0: Y luego huele la casa a humedad también.
9: Ay, no pasa nada.
7: Sí, ya. Huele el del zacate.
0: Digo, es que
7: ¿no?
0: sí. Entonces, por eso se consume más aire acondicionado. Pero bueno. Raúl, yo fui la del reloj. Ah, yo fui el del... Sí, Tigre Martínez, yo sé. Mira. Me regalaste... Tigre Martínez me regaló una gorra. ¿Cierto o no es cierto? Es que de tantas cosas que me daban...
7: Sí.
0: yo las iba por, haz de cuenta que me las daban y como seguía otra persona, se las iba dando a mi compadre de las fotografías. Y me guardó todo. Mira. Pero Tigre, tú me diste el reloj y la gorra. Estoy seguro de eso, Tigre Martínez. Correcto. Y me dijo, es para ti.
7: Es que saben que te gusta mucho el reloj.
0: O es para el borrego, ¿verdad? Pero ya aquí me lo están pidiendo Mario Andalón y el
7: Carito. El borrego no está, pues.
8: No, es que está bonito el reloj. La
7: de
8: verdad,
7: que se eche a perder el reloj ahí.
0: ¿Por qué me diste el reloj, Tigre Martínez? ¿Por qué no tienes que darme nada, compadre?
7: De que veras. Te levantes temprano, Raúl.
0: Nada. Sí, bueno, vamos. Quien se levanta muy tempranito, nada menos y nada más que es nuestro compadre Javi. Ya lo tenemos ahí, mira. Ya lo tenemos, Javi. Javi, nuestro gran amigo Javi, el de los deportes.
10: Buenos días.
0: Sí, te veo feliz, yo no sé por qué. Te está dando satisfacciones algo del deporte. ¿Qué es?
10: Señoras y señores, buenos días. Qué gusto saludarles. No sé si me pueden bajar la música porque
0: venga.
10: Tengo que dar un anuncio importante, Raúl.
0: Por favor, venga.
10: Damas y caballeros, el Cruz Azul ha vuelto a ser campeón de México.
0: ¿Otra vez? ¡Otra vez! Sí. ¡Wow! Ok, pues ya estamos cansados de tanto campeonato.
10: Este equipo está destinado a ser campeón cada fin de semana. Todavía no nos quitamos el confeti de lo que fue el campeonato de la Liga MX.
0: Claro.
10: Y el Cruz Azul tiene otro título importante, ¿no?
0: Sí.
10: Bueno, pues... le ganamos, Raúl, al equipo del Toluca, 3-1, en Los Ángeles, el campeón de campeones, segundo título para Joel Wiki, tiene 15 días cobrando en la nómina y ya tiene dos campeonatos, ¿no? Doblete de Paradela y gol de Charlie Rodríguez.
0: Claro.
10: Y a mandar a dormir al equipo del turco Antonio Mohamed.
0: Claro.
10: Números impresionantes los de Joel Wiki, sí, todos hablan del técnico de la selección de España, de Pep Guardiola. No. Joel Wiki, señores. Joel Wiki, dos campeonatos en 10 partidos.
0: ¿Sí?
10: Al frente del equipo de Cruz Azul. El Clausura 2026 y ahora el campeón de campeones 2025-2026. No ha perdido como técnico de Cruz Azul. 8 victorias y 2 empates. Son 10 partidos sin perder.
0: Claro.
10: De Joel Wiki al frente del equipo. El Cruz Azul de Joel Wiki le cortó la racha al Toluca, ¿no? Mucho habíamos del Toluca que tenía 5 campeonatos consecutivos.
0: Okay.
10: Bueno, 5 finales consecutivas ganadas. Bueno, pues ahora llegó el Cruz Azul y le dio un mazazo al equipo del turco Mohamed. Y la máquina tiene 14 partidos seguidos sin perder. 8 triunfos y 6 empates. Creo que de los últimos 31 partidos, Raúl, solamente hemos recibido una derrota, así que
0: no más.
10: El Cruz Azul, más allá de Joel Wiki, más allá de este proyecto, habla de que tiene un equipo fuerte, competitivo,
0: que si
10: le pisa tantito el acelerador, podríamos estar hablando de un equipo que pueda sentar precedentes de ser una
0: época.
10: Una nueva época, ¿no? O sea...
0: claro.
10: Porque los resultados del fútbol así lo dice, con dos entrenadores distintos, Raúl.
0: Sí, claro. Tengo que destacar lo de Paradela, la verdad, qué bárbaro, qué jugadorazo, la verdad. Hay unos que están sacando su mayor potencia. ¿De dónde viene? Del Necaxa, ¿verdad? Estuvo anteriormente.
10: Sí.
0: ¿Verdad? Pero qué bárbaro, qué buen jugador, hasta el mismo Charlie, qué golazo, qué pared y qué golazo se aventó también. Y el único equipo que en este momento pudiera haberle hecho sombra y que pudiera haberle ganado es Toluca. Y no funcionó de esa manera para el Toluca. Bien por Cruz Azul, la verdad, está haciendo bien las cosas. Yo no echo las campanas al viento ni decimos que somos los mejores. En este momento está bien, hay que sentirse felices. El día de mañana otra cosa será. Por lo pronto, bien por el Cruz Azul. Amigo, ¿va a ir contra el Miami, contra el equipo de Miami?
10: Contra el Inter Miami de Leo Messi.
0: Oh, ok.
10: En el Campeones Cup, ¿no?
0: Sí.
10: Que es el campeón de campeones contra el campeón de la MLS. ¿Te parece, Raúl? Escuchamos al sensei, a nuestro patriarca, al líder, Joel Wiki, técnico de la máquina cementera de Cruz Azul.
0: Sí, señor, venga.
11: Pues mira, es prácticamente un sueño, ¿no? Para mí. Yo me siento afortunado, sobre todo, de estar al frente de un grupo tan, tan noble, tan importante como lo que es el plantel.
10: Okay. Bueno, ahí están las palabras de Joel Wiki, próximo técnico de la selección italiana. Vamos con los resultados de la jornada número 2 del fútbol mexicano.
0: Venga.
10: Ah, también tenemos que arrancar hablando de Cruz Azul. Cruz Azul le ganó 2-1 a Puebla en el arranque de la jornada 2. Ay, puro Cruz Azul y Cruz Azul, pero bueno. ¿Qué? Toluca cayó en casa 2-1 ante el equipo de Pumas. Tijuana le pegó 1-0 a León. Atlante empató 1-1 con las Águilas del América. Chivas por la mínima derrotó al equipo de Juárez.
0: Sí.
10: Tigres con todo y el concierto de Intocable empataron 2-2 ante San Luis en la cancha del Volcán. Santos no pudo con el equipo de Atlas. Atlas le ganó 1-0. Uh-huh. Ojo, Raúl, en este partido están revelando imágenes de espionaje de parte de del Atlas al Santos allá en la comarca lagunera, porque parte del cuerpo técnico se quedó escuchando una charla que no debía camino al vestuario, pero bueno. Necaxa le pegó 2-1 al Monterrey con un gol de último minuto. Y el Pachuca en casa no pudo derrotar al equipo de Gallos Blancos del Querétaro, que se quedó con los 3 puntos después de vencer 2-1 a los Tuzos. Así las cosas con el fútbol mexicano.
0: Sí.
10: Cruz Azul campeón otra vez y estos resultados de la jornada 2. Sí. Se juega la jornada 3 viernes, sábado y domingo, Raúl. Después pararon en la Liga MX porque viene la Leagues Cup. Y también viene el All-Star Game entre estrellas de la Liga MX y también estrellas de la MLS.
0: Bien, Chivas, bien, ganaron 1-0, bien. El América ahí la lleva, pues probablemente se puedan reponer, ¿no? La Chivas.
10: Sí, es el arranque del torneo.
0: Digo, la América,
10: la verdad. Sí. Sí, es el arranque del torneo. Claro. Me parece que no hay nada definido, está muy lejos de considerar que tenemos un equipo que pueda ser candidato al título, o sea, a partir de que nuestro Cruz Azul es campeón y otra vez campeón y campeón y campeón. No,
0: sí.
10: Hay que tomar las cosas con mesura, pero sí, me parece que todavía los equipos están muy fríos.
0: Sí.
10: Sí, destacar lo del Monterrey, que tiene problemas defensivos
0: muy
10: complicados, y lo de Tigres, ¿no? Que Nahuel Guzmán se enojó con la afición de Tigres, se fue hasta el túnel de la afición, Raúl.
0: Okay.
10: Hasta la salida de los aficionados a reclamarle a la gente que estaba gritándole cosas al equipo después del empate ante San Luis.
7: Wow. Es que fueron golazos también de San Luis. De verdad.
10: Sí.

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1: 7 de la mañana centro, 8 de la mañana, hora del este.
2: ¡Listos! ¡Listos! ¡Listos!
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1: Mi pueblo mañana, mis amigos, buenos días. El show más perrón de la radio está contigo. El show de Raúl Brindis, lunes, lunes, lunes, en tu estación favorita. Notes el bochinche, la alegría, el dinamismo, la entrega, la versatilidad y la jovialidad que traemos el día de hoy, lunes 27 de julio. 27 días del mes, 208 días del año. Frente a nosotros en este 2026, aún tenemos 157 días más para vivirlos, para gozarlos, para disfrutarlos al máximo. En vivo, en vivo, en vivo. Arrancamos la tercera hora de programación, recordándote que aquí somos
3: gente de radio.
1: Gente de radio, tienes toda la razón del mundo. Somos gente de radio, mi querido Pedrito. Y eso es bonito, ser gente de radio, ¿verdad?
4: Oye, la gente está hablando de todo, Raúl. Está platicando del aire acondicionado, de cuánto le sale el bill y aparte de los que se bañan.

0: Samba Mambo.
1: ¡Samba! Ahora sí, qué bonito bailar, hombre, qué bonito.
2: Oxigenados completamente. Dos cochinos sudados, pero oxigenados. Qué bien. Amigos, buenos días. 7:03 a.m. 8:03 a.m. A la gente que apenas nos va sintonizando el día de hoy, el borrego no está. Toda la semana estará de vacaciones con su familia. Así que bendiciones para él. Que la pase rico, sabroso. Que disfrute completamente. Y poniéndole el pecho a las balas está nuestro compañero Mario Andalón.
3: Aquí andamos.
1: Repilas. Ahí está.
3: 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Porque siempre ando viendo al Rorro.
2: Bien. Excelente. Bueno, ahí está, señoras y señores, hoy estamos hablando de, es el mes de la apreciación de que tenemos aire acondicionado. Qué maravilla, es uno de los grandes inventos también, porque nos sentimos cómodos. Se inventó el aire acondicionado también para refrigerar los productos alimenticios.
4: Claro, también,
2: ¿verdad? Las carnes, los productos, es que ahora llegan frescos a su hogar.
4: Y antes, ¿cómo le hacíamos? ¿Verdad?
2: Exacto, ¿cómo ibas a refrigerar un pollo, este puerco, carne?
4: ¿Comerse de volada?
2: Pues imagínate nada más. Pero con esto también nos refrescamos nosotros, o sobre todo en verano, ¿no? Así que, ¿desde cuándo tienes aire acondicionado en tu casa? Si tú eres un inmigrante, como muchos de nosotros que nacimos en nuestros países, llámese El Salvador, Honduras, Colombia, México, pues me imagino que si viviste en una clase media baja o baja, pues no tenías aire acondicionado. A lo mucho que uno tenía era un ventilador o abanico, como le decían allá en mi tierra.
4: Abanico, fíjate.
2: Los abanicos, y todo el mundo se peleaba por el abanico hasta que primero salieron, Carita, los abanicos fijos. No se movían, tenías que moverlo tú. Claro. Oye, fue una novedad cuando de repente le planabas el botoncito y giraba.
1: Qué padre.
2: Ese era lo más moderno que podría existir, un ventilador que se moviera y luego regresara. ¿Cuántos grados? 180 grados, ¿no? Se movía.
1: Sí, okay.
2: Bien bonito, todo el mundo ahí en la recámara.

0: Sí. Dormidito y te daba al ratito, ya que venga al aire, y otra vez. Y lo se iba y otra vez, ay no, otra vez.
1: Y era bien lento, ¿no? Antes.
0: Sí, pero esa era la novedad. ¿Cuál sí. aire acondicionado? Ni que ni nada. Que nada. Sí. Cuando llegamos a Estados Unidos es cuando por primera vez yo pruebo que puedo dormir a mis anchas con el aire controlado, con mi propia decisión a cuánto lo quería tener.
1: Pero sabes una cosa, que dime. Estos ventiladores no han pasado de moda, todavía ajá. siguen vigentes, por más, o sea, sí, no, claro. no se hacen sí. obsoletos.
0: Obsoletos.
1: Siguen sirviendo y a veces ahora, en las casas, ¿cómo ponen también los ventiladores?
2: Ahora enfrían los ventiladores.
0: Ahora, sí, hasta también. Enfrían los ventiladores, tienes sí, toda la razón. Ahora sí. pueden hacer que enfríen, pero qué bonitas épocas de los ventiladores. Y qué bien, Marito, porque, por ejemplo, ponías el aire, el abanico, pero te aventaba puro aire caliente, puro bochorno, güey, porque sí. estaba tan caliente exacto. que lo único que tenías era airecito, pero no frío, era aire, el mismo aire que estaba con una temperatura muy, muy caliente y muy húmeda. Pero bueno. Estamos apreciando el aire acondicionado. ¿A dónde te tienen que llamar, mi querido amigo?
1: 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Este es el teléfono de la pura sí. neta. 832-271-8131. Para cualquier saludito también lo puedes hacer. Y si quieres platicar de otra cosa, también del baño, porque la gente también está platicando del baño, Raúl. ¿Qué tanto se bañan? Si se bañan a diario. Hay unos vatos sí. que dicen que se bañan de... Sí. Que no se bañen diario, que ¿ah, no? Un día sí, sí, un día no.
0: Ah, bueno, cada sí. quien, cada quien. Oye, y hablando de estas temperaturas tan calientes que estamos viviendo, es verano, obviamente cada vez las temperaturas son más calientes, ya nos han dicho los expertos, algunos dicen que es por el calentamiento global, pero esto provoca incendios horribles. Yo no sé si has visto esas escenas impactantes en Europa. Más de 250 mil evacuados, 42 mil hectáreas incendiadas, calcinadas por este gran fuego que azota también el sur de Francia, España, Portugal. Hay alerta máxima en Burdeos en este momento. El incendio forestal que arde el departamento francés de Gironda en el sur oeste del país ha obligado a evacuar más de 250 mil personas y 42 y mil hectáreas han quedado pues completamente quemadas. Es una temporada de incendios que ya bate récords históricos en Francia. El fuego que comenzó el miércoles en la turística cuenca de Arachon se encuentra en apenas 15 kilómetros del área metropolitana de Burdeos, cuyo alcalde descartó el domingo una evacuación de toda la ciudad, pero a todos los tienen en stand-by, podríamos decir, en cualquier momento para huir del lugar. El Ministerio de las Fuerzas Armadas confirmó el despliegue de expertos y recursos para blindar instalaciones sensibles de la región. Si has visto, igual esto pasa cada año, ¿no?
1: Sí.
0: Salen, sí. sales con los chivos, con los borregos, con los perritos, con la familia, con los caballos y te metes a una laguna o te metes al mar.
3: Para protegerte.
0: Para protegerte. Y si vienen los incendios, pues...
3: Perdón, te quemas.
0: Que pero... no te vayas a quemar mucho, porque es, a veces
3: el agua también,
0: ¿no? El agua se calienta también, ¿no? Sí, claro. Según los medios locales, las Fuerzas Armadas han elevado su presencia sobre el terreno hasta unos 1,000 militares también desplegados. Hemos visto en España y en Francia también esta los misma bomberos, ¿no? situación, como los bomberos están salvando animales, sí. seres humanos, todo lo que encuentren. El mayor incendio, esto también en España, 50 mil hectáreas arrasadas en España, en la provincia de Ávila, miles de evacuados en la zona. Esto es en un perímetro de 160 kilómetros y ha confluido en la comunidad de Madrid, España. Al frente de los medios aéreos y terrestres trabajan sin descanso cientos de efectivos que permanecen pendientes a la evolución del viento también. Así que después de días en los que parte de los esfuerzos se centraban en impedir que los incendios de Madrid y Ávila se juntaron, se confirmó que ya han confluido estos dos incendios, aunque han indicado que no es lo mismo que al principio, cuando venían con muchísima intensidad. Así que, bueno, al momento se lleva más de 72 mil hectáreas quemadas en el frente de Castellón, ya obligado a desalojar más de 16 mil personas de casi una veintena de municipios. 75 mil vecinos de la zona permanecerán confinados. Y bueno, pues más militares y más equipos de bomberos están ayudando, por ¿no? estas áreas ayudando también. España, Francia, Portugal, de los países más afectados al momento por esta gran cantidad de incendios descontrolados, ¿verdad?
3: Pues la ola de calor que está haciendo.
0: Y ¿no? calor.
1: No, pues todo eso.
3: El cambio climático, todos que dicen eso, ¿no?
1: Sí, yo creo que también es que los árboles a veces, que pues la gente que tala los árboles, ¿no? Entonces los arbolitos sí ayudan bastante a mantenerse más fresco, ¿no? El clima. Y por eso también, o sea, tanto que se está la gente haciendo casas y estas carreteras y todo eso, entonces ahí están los resultados.
0: Oye, ¿no? Quiero mandarle un saludo a una güerita de Sonora muy bonita, ¿verdad?
4: ¿A dónde? Sí, yo la conozco y Andalón también la conoce.
1: ¿Ah, sí?
4: ¿La güerita de Sonora? Es la güerita Anabel. Es de Sonora.
3: ¿Ya la mandaste a Feria, no?
4: Vive en Tijuana. No. Pero le mandamos un beso a ella. Le mando un beso a la güerita Anabel de Sonora. ¡Ah! Güerita Anabel. Anabel de Sonora. Está en TJ ahorita.
3: ¿Seguro que es? Anda en Tijuana.
4: Por eso, pero es de Sonora, pero está en Tijuana.
3: ¿No, mira, no hace un güero que está en,
4: en el bote?
1: Le está perdiendo el encanto, hombre.
4: Sí,
1: deja que le contacte ahí en Galón para que le mande billete.
4: Sí, felicidades a Anabel. Besos.
3: Ahí estaban 50 bolas.
1: Al rato le mando.
0: Al ratito. Bueno, saludos, amigos. Comunícate con Pedro, 832.
1: 271-81.
0: Venga, vámonos.
1: ¿Sabes, Rín? ¿A qué fue el pollito a un hotel?
4: Ah, yo lo vi. ¿Sabes a qué? Le pregunté a qué fue el hotel el pollito.
1: ¿A qué fue?
4: Es que iba a hacer un check-in. Chiquenín. Está bien pedorro ese chiste.
3: No, pero está bueno.
4: Espérate
3: que los...
4: Entre más pedorro, mejor.
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0: Buenos días, show. Hablando del aire acondicionado, ayer le fui a Lord Riley a ponerle un bote de aire a la troca mía porque enfriaba muy poco. ¿Cuánto crees que me costó el bote, Raúl? Me costó $130 el mendigo bote de frión. ¿Por qué es un frión nuevo? No sé qué cosa. No, hombre, qué caro está todo. La mera neta, pásala, Tuki.
1: Oye, Raulito, fíjate que acá en Phoenix ya llevamos más de 5 días con temperaturas arriba de los 110, 112 y con sensación de 120. Así es que tú te imaginas si no tuviéramos aire acondicionado acá. Yo trabajo en la calle, entro y salgo a las tiendas, pues mi trabajo es hacer entregas. Entonces, pues ya te imaginarás, entras a lo frío, sales a lo caliente. Y luego por eso dicen que ¿por qué uno se enferma? ¡Saludos, show!
2: Salud, show perro. Oye, ese polivoz se mira que está, pero con la último tirón ahí, nomás sentado, se mira que está mero fuerza. Un cafecito negro ahí para que se despabile un poquito o algo. O sea, que se ponga a hablar con el jefe Reyes. Saludos, show perro.
3: Raulito, mi nombre es Alejandro Casillas y mucho gusto por conocerte. Y otra cosa, el rey se la voló con los micrófonos que dan toques porque se me apagó cuando estaba cantando. Gracias y pásala. Y hay que hacer una cooperacha para los micrófonos para el Turqui.
4: Gracias. Bueno, hoy desde temprano estoy agradeciendo a toda la gente que fue el sábado a Restaurante La Furia en Indianápolis. Y el domingo al Festival de la Familia también con mis amigos de Radio Latina y a mis amigos de Bootstar también por ayudarme a estar con el público también ahí donde tenían el puesto, ¿verdad? En el Festival de la Familia. Un solazo el día de ayer. Pero la gente acudió, nos tomamos fotos, lo disfrutamos muy bien. Así que gracias una vez más por esto. Saben que les confieso una cosa, ¿eh? El viernes que trabajé aquí, yo casi no me enfermo. O sea, es muy raro que me enferme, es muy raro que me enferme de algo. Tengo años que no me he enfermado. Allá en el otro changarro nos enfermábamos porque alguien llegaba con una... Bueno, la última vez que nos enfermamos aquí, todos se enfermaron.
5: Sí. También.
4: Pero me empecé a sentir... El viernes en el programa, me hice el valiente, pero yo estaba bien mal de mi garganta. Yo no podía... Es más, terminamos a las 11 de la mañana el programa y cuando salgo, yo dije, así, ¿cómo le hago? O sea, me quedé sin fuerza, sin nada, mi garganta ya no daba más, mi voz ya no salía y todavía me quedaba todo el día largo el viernes y dije, ¿qué voy a hacer? Si ya no me voy para Indianápolis, ¿cómo le voy a hacer? ¿Qué va a pasar? ¿Qué va a suceder? Si me siento ahorita de la fregada, imagínate sábado y domingo. Fíjate que le llamé a mi doctor y mi doctor dijo, ¿qué tienes? Esto. Y yo digo, te voy a mandar unas pastillas a la farmacia. Me mandó las pastillas. No me gusta tomar pastillas. Pero me mandó pastillas para dijo, puede ser una infección de la garganta, esto y te doy para el dolor. Me las tomé el viernes en la noche, hace cuenta, quedé fundido. Y el sábado que me levanto, me dice la regia, ¿cómo estás? Y dije, y pues no noto mucho cambio. El viernes en la noche me sentí un poquito mejor. Pero el sábado amaneció otra vez mal, dije, no, ya valió, me tomé las pastillas, me hice el fuerte, me fui al avión y ya en el avión ya como que las pastillas como que me empezaron a hacer efecto.
5: Órale,
4: o sea, me las empecé a tomar desde el viernes en la tarde.
5: Qué bien.
4: Y el sábado, ya cuando llego allá, ya cuando dije, ay güey, o sea, qué diferencia.
5: Sí.
4: Pero las pastillas no era lo que me alivianaron. Y entonces cuando estuve en el lugar, no hombre, estuve a todo dar.
5: Sí.
4: Pero cuando salgo en la noche, ya eran como a las 10 de la noche, me dicen los chavos, ¿vamos a cenar o vamos a una quinceañera? Dijo. Una de las compañeras de la radio tenía una quinceañera. Y entonces dije, chinga. Le dije, ¿sabes qué?
5: Ando fregado.
4: Te voy a confesar que no voy a hacerla. ¿Qué caso tiene que vaya? Y luego mañana tenemos que levantarnos para trabajar en el Festival de la Familia.
5: Pero,
4: o sea, sí estuve tentado. Más que nada por el hecho de convivir con los compañeros.
5: Con la gente, sí.
4: porque eran compañeros de la radio.
6: Sí.
4: Y la verdad, mis disculpas si no fui, pero es que sí, le dije a Cristian, ¿sabes qué? Ando malón, estoy tomando pastillas y prefiero tomarme la pastilla.
6: Que tomaron una...
4: Que tomarme un tequila, porque estando ahí, güey...
6: No, hombre, se te olvida la enfermedad.
4: Se te olvida, y viene el tequila, y viene este, pero y viene el otro, y el otro día, güey, amaneces enfermo y pedo o crudo. Dije, no, no. Pero, fueron no sé qué me dio, fueron unas pastillas para la infección y una para el dolor. Sí. Y mira, bendito sea Dios, estuve bien. Así que gracias al doctor Ceballos.
6: También la alimentación que llevas es buena y sana, Raúl.
4: Sí, por eso se me hizo raro que me haya enfermado.
6: Eso te...
4: O no, que me haya sentido mal.
6: A veces.
4: Va.
6: A veces bueno enfermarse porque sacas después todo lo malo.
4: Ándale. Ándale. Feliz cumpleaños para mi comadrita Isela Aguilera, que cumple años. Isela Aguilera, de las dos carnalas. Hoy es su día, comadrita. Dios te bendiga con mucha salud y que las cosechas se multipliquen. Te queremos, dice Miri Lupis, para Isela Aguilera, que hoy cumple años. Felicidades, ¿verdad? Bueno, vamos, amigos, en las informaciones. Les comentaba, ¿no?, de la balacera que hubo allá en Seattle, ¿verdad?
6: Sí, correcto.
4: Bueno, ¿sabes que estaba actualizándolo, compañeros? Uh-huh. Lo de las balaceras en Seattle. Y ya hay otra persona muerta más, ¿eh?
6: Arale.
4: Habíamos dicho que había dos personas muertas. Bueno, sí. El tiroteo en el festival gastronómico Bite of Seattle de Seattle Center dejó dos personas muertas y cinco heridas el domingo 26 de julio. Los disparos ocurrieron a las 6 de la tarde, hora de Seattle. Imagínate, vas con la familia. Increíble. ¿Qué hacemos, vieja? Vamos a llamar a los niños a un festival gastronómico. Va a haber comida que de la India, que de México, en muchos lugares. Y vamos, puestecitos de comida. Pues mire usted, balacera en este lugar. Seattle Center, cerquita de este edificio histórico Space Needle. Ahí mismo se desarrolló el ataque. Las víctimas fatales, decían las primeras informaciones, dos personas murieron en el lugar. Cinco personas fueron hospitalizadas heridas. Las llevaron al centro médico Harborview, incluido un niño de 2 años. ¿Qué tiene que ver un niñito de 2 años que iba con su familia? Y una mujer de 56 años están en estado grave. Mire usted nada más. El niño de 2 años y la mujer de 56. La policía realizó evacuaciones, pidió evitar la zona en ese momento. Equipo táctico llegó al lugar. Y estoy escarbando más en la información. Y la cifra de personas fallecidas subió a 3 personas. ¿Se acuerdan que dije que había un niño de 2 años y una de 56 años? Ajá. Pues la señora de 56 años ya también acaba de perder la batalla.
6: Híjole.
4: ¿Verdad? Allá en el hospital. Mientras que autoridades confirmaron que el incidente se originó en este tiroteo cruzado. Dos tipos.
6: Híjole.
4: Como en el viejo este, güey. Pero hay personas, hijo de tu madre. Hay gente, vayan, mátense donde quieran allá
6: afuera,
4: a despoblado. Allá. Pero se agarran a balazos en un festival de familias de comida. El tiroteo ocurrió frente al edificio de Seattle Center Armory. Esto fue lo que sucedió, desgraciadamente. Fallecidos, un joven de 19 años, un hombre de 44 años y la mujer de 56 años, que la llevaron al hospital viva todavía, pero grave. Y el bebé de 2 años de edad tiene también un disparo al momento. Al momento, dicen los médicos, está en estado estable, ¿verdad? Y hay una mujer de 39 años y un hombre de 23 que permanecen también estables. Al momento, una mujer de 40 años sufrió heridas leves y ella buscó atención por su cuenta en una clínica privada. Son los que están en este momento, pues, peleando también por su vida, ¿no?
6: Sí,
4: esto
6: hombre.
4: Es lo que tenemos. Se decomisaron 2 armas de fuego, o sea, 2 personas que se agarraron a balazos en este lugar público en Seattle, Washington. Ahora dirás, fue uno. No, güey. Hay un mall que yo dije que fue, creo que el último mall que yo fui hace poco. Fui a grabar unas cosas ahí que me invitaron y dije, mira, qué padre. Había tienditas ahí, todavía hay algunas tiendas. Ya ves que los malls últimamente, Mario Andalón, se van y los hacen hasta apartamentos, o los hacen pulgas, o los cambian, hacen centros, ¿no?, de bailes.
7: Ha cambiado mucho eso
4: ya. O quedan deshabitados completamente, ya como unos elefantes blancos ahí sin servir. Sí. Bueno, este me dio gusto ver gente, pero mira nada más lo que sucedió. El Deerbrook Mall, que está en Humble, en el norte de la ciudad de Houston. También hubo balacera el sábado a las 6:38 de la tarde. Lo mismo, dos tipos se enfrentaron, ¿no? ¿Qué pasó? Bueno, hay dos personas heridas al momento y un menor de edad arrestado. Sábado 25, 6:38 de la tarde, en el segundo piso del centro comercial, en el food court, donde estaba la gente comiendo su hamburguesita, su comida china. Ahí sucedió la balacera. Enseguida de una tienda Foot Locker, cerca del área de comida, se agarraron ahí a balazos. El tiroteo se originó tras una discusión entre dos jóvenes involucrados en el lugar. Un menor de edad, un adolescente, recibió un impacto de bala, fue llevado a un hospital para someterse a cirugía, y un adulto inocente que pasaba por el lugar recibió un disparo con lesiones menores también. El menor de, otro menor de edad fue detenido rápidamente por oficiales de Humboldt Police Department, que ya se encontraban patrullando el centro comercial, y la fiscalía ya le fincó cargos también. El centro comercial dice que pues reabre otra vez al público desde el domingo una vez más, pero con más reforzado con más presencia de policías. Ahora, estos lugares en muchas ciudades como Miami, como Chicago, como Houston, hacen estos paros para que no vayan adolescentes solos. Y a veces, como dicen, ya se calmó el asunto. O sea, los muchachos a través de una red como WhatsApp o alguna otra red social se comunican.
6: Claro.
4: Y hacen estas
6: tipo de cosas, ¿no? Reuniones
4: y van a romper cosas, hacer una pues simple y sencillamente a asaltar, a romper, a hacer cosas que pues no están permitidas, obviamente. Y desgraciadamente esto es lo que sucede. ¿Y qué es lo que hacen? Pues no dejan entrar adolescentes solos más que vayan con un adulto. Y después cuando dicen, ya se relajó el asunto, ah, bueno, ya no hay problema, entran muchachos y otra vez pistolas. Increíble. Y otra vez heridos en este lugar. Hay mucha gente que dice, van a tener que poner los detectores de metales si los alguien entra que no lleve pistolas, etcétera, etcétera. Pero imagínate, o sea, qué sociedad estamos viviendo que ahora en cualquier lugar donde vayamos va a haber una pistola también y pueden haber balazos.
6: Sí, hombre.
4: ¡Caray!
6: Qué feo, pero pues...
7: Qué mala onda, la verdad. Sí. O sea,
6: cambiando el mundo, cambia así drásticamente.
7: Lo más preocupante, más preocupante es que se está volviendo normal ya todo esto. Así que sí preocupa.
4: Sí, donde quiera, ¿no? Digo, no solamente hablamos de México, hablamos de Estados Unidos y hablamos de las balaceras. Y esto pasa muy comúnmente, desgraciadamente, con gente inocente también que se va. Oye, este huracán, el Genevieve, también está ya en categoría 5, Carita, con vientos máximos sostenidos de 160 millas por hora en este momento, categoría actual 5, o sea, enorme, querido Carita. Y en este momento se encuentra a 530 millas de Manzanillo, Colima, allá en el Pacífico mexicano. Se desplaza a una velocidad de 13 millas por hora. No hay aviso costero todavía para las costas, no hay aviso de vigilancia, pero están siguiéndolo muy de cerca porque en este momento, Carita, está generando marejadas que provocan corrientes de resaca y oleaje peligroso allá en tu tierra.
6: Sí,
4: Baja California también y en la costa suroeste de la República Mexicana. Así que esperan que se debilite con el sistema y comience a debilitarse gradualmente y que no impacte fuertemente cuando llegue a las costas del Pacífico, Carito.
6: Es mucho.
4: ¿Cinco? ¿Enorme?
6: Sí, hombre.
4: Enorme.
6: Ya, eso ya es peligroso, peligrosísimo.
4: Muy peligroso también. Amigos, cuidado. En más de los informes, pues de repente un bebé, 2 años de edad, llegó al hospital en New Jersey, Carita, New Jersey, y que le empezaron a ver, estaba intoxicado, estaba muy mal, un bebé de 2 años de edad. Y cuando lo van, auscultando los doctores, tenía droga y la droga era cocaína. ¿Cómo un bebé de 2 años de edad va a tener cocaína en su sistema? Bueno, acaban de arrestar a un hombre de 39 años de edad, arrestado y acusado formalmente por poner en peligro el bienestar de un menor y posesión de drogas. Luego de que este niño de 2 años, que estaba bajo su cuidado en ese momento, diera positivo a cocaína tras sufrir una sobredosis en New Jersey. El menor se intoxicó mientras la familia se encontraba de vacaciones en una casa Airbnb en la localidad de Wildwood, en Cape May. Órale. Autoridades informaron que el niño tuvo que ser reanimado de urgencia utilizando Narcan antes de ser llevado al hospital local. Cuando se metió la policía a esta casa Airbnb, en uno de los cuartos de este tipo, la policía encontró envoltorios de analgésicos narcóticos y una bolsa de plástico con polvo blanco también. O sea, lo más seguro es que este tipo traía la cocaína para su consumo, pero la dejó al alcance de la mano y el bebé consumió esta cocaína. Así que el estado actual, tras comparecer, el hombre fue puesto en libertad bajo investigación activa también. Fíjate que quise investigar si era el papá realmente del niño. No hay información al respecto. La fiscalía del condado únicamente detalló que Moles se estaba quedando en la residencia junto a la mujer. O sea, la mujer sí tenía varios niños ahí en la residencia. Y entre esos niños, uno de los hijos de la señora era este niño de 2 años de edad. Autoridades locales declararon de forma explícita que no revelarían la naturaleza exacta de la relación entre este tipo y la señora ni el menor para proteger la privacidad de la familia. Por eso no sabemos si es el papá, es el esposo o es el amigo de la señora. Pero este tipo pues es el que traía la droga y con el que fue desgraciadamente este niño llevado al hospital.
6: Pobrecito, bueno, hombre.
4: Al momento pues está luchando también el niño, ¿verdad? Después de este problema, carita.
6: Ojalá que
4: ojalá
6: los culpables,
4: ¿no? Ojalá lo hagan, mi querido carita, porque las cosas no están.
6: No, hombre, con un bebé.
4: Bueno, o sea, ha sido con un bebé, carita.
6: No, hombre, 2 años, pobrecito, apenas es. Y lo malo que pues la gente muy descuidada también, o sea, que
4: claro.
6: Hay que cuidar los bebés.
4: Sí. Capturaron al Cebollo, carita. El Cebollo, operador del cártel de Sinaloa, fracción de La Malliza. Fíjate que elementos de la Secretaría de Seguridad y Protección Ciudadana en México, en coordinación con la Fiscalía General de la República, detuvieron en Manzanillo, Colima, a Fernando, así le dicen, alias El Cebollo. La Mesa Coordinación Estatal para la Construcción de Paz y Seguridad en Colima informó que trabajos de inteligencia lo señalan como el operador de la fracción Malliza del cártel de Sinaloa, por lo que fue catalogado como un objetivo prioritario en la entidad por su rol en la distribución de droga y en la violencia homicida. ¿Por qué le decían el Cebollo, cara?
6: El Cebollo, me imagino será? Porque le ha de pesar mucho la boca, ¿no?
4: Okay. Yo lo imaginé porque tiene el pelo blanco, ¿no?
6: Ah, ok.
4: O no, no sé, pero se ve pelón el güey.
6: Sí.
4: Se ve pelón.
6: Por eso le dicen, estás pelón como una cebolla.
4: Ah, ándale, pelón como una cebolla, puede ser también, carita.
6: El Cebollón.
4: El Cebollón. ¿A ti te pusieron apodos desde de niño, cara, o no?
6: Me pusieron la Pantera Rosa. Sí, porque estaba bien flaco y tenía las patotas.
4: Ah, güey,
6: o sea, estaba cabezón.
4: Ajá.
6: Con el flaco, digo, el cuerpo todo desnutrido y las patotas.
4: Ándale. Cuando dices patotas, ¿cómo? ¿Piernas o los pies?
6: Los pies, perdón.
4: Ah, eres patón.
6: Era patón, pero...
4: Sigues presumiendo todavía.
6: El cuerpecillo todo...
4: Flaco,
6: Fregado, sí.
4: Ándale.
6: Y hasta yo me daba lástima, yo.
4: Sí, sí, sí.
8: Sigues dando, compadre. No ha cambiado nada. ¡No ha cambiado!
6: ¡Nada!
4: ¡Nada! ¿Ves, carita?
6: Hombre, pues bueno. Así pasa de repente.
4: Sí, ay, sí, bien, sí, no, sí.
6: Ya agarré cuerpo ya de grande, ya.
4: ¿De qué?
8: ¿Agarraste el cuerpo de qué, bruto?
6: Exacto.
8: ¿De panterón
6: rosón
8: o qué?
6: No sé qué de qué. Nunca me desarrollé.
4: ¿No?
6: No.
4: Es que nunca hiciste ejercicio.
6: No, pero no, ¿sabes qué?
4: A ver.
6: Nunca, o sea, ya ves que cuando los hombres nos desarrollamos, te lo voy a decir así. O sea, los pezones se nos ponen como anchitos. O sea, nos crecen.
4: Los pezones te crecen. Pezón. Sí, ¿el pezón o la aureola?
6: La aureola, pues.
4: Ah, ok.
6: Se ponen grandecitos, se ancha, pues. ¿Cómo es ese?
4: No, quiero verte ni quiero imaginarme.
6: No, que crecen para enfrente.
4: Ok.
6: Sino que crecen, pues, pero al lado.
4: Ok, crece el tamaño de la aureola, se te pone más grande. Ok.
6: El pezoncito. Okay. Y a mí nunca se me desarrolló. O sea, mis chichitas son bien como
4: tío, que no me des detalles, güey. No quiero imaginarme luego en la noche que estoy soñando, güey, que me apareces tú con las cosas que me dices. No, es horrible.
6: O sea, la tengo como pintocito así, las chichitas así como, pero chiquititos.
4: Ya, ya, ya.
7: Esta noche no duermes, Raúl.
4: Ya, ya, ya, ya, ya, ya, ya, ya, ya, ya. Ok, oye, ya ves que te dicen los las aerolíneas que no lleves baterías adentro de un avión. Hubo una explosión dentro de un avión. No sé si vieron este video, Carita, está por donde quiera. Momentos de tensión se vivieron en un avión. Esto fue en China Eastern Airlines. Luego de que una explosión, de repente empezó a oler a quemado, a quemado, a quemado. Y se empieza a parar la gente y a ver, el avión iba en el vuelo. Y de repente abren uno de los compartimentos y se estaba quemando una batería portátil que había adentro de una maletita. ¡Híjole! El siniestro ocurrió en la aeronave rodada por la pista al aterrizar allá en China. Video difundido en diferentes plataformas digitales captó la tripulación sofocando las llamas rápidamente ante la mirada de los de la gente que iba en el avión. Pese al susto, no hubo heridos. Tras el hecho, autoridades retiraron la advertencia sobre el alto riesgo de pues estas baterías, pero sí te dicen, trae baterías, pues sí traigo baterías, pero mira, exactamente es ese, Carita.
6: Increíble.
4: Fíjate adentro.
6: Oye, pero adentro, ¿y cómo se dieron cuenta? ¿Por el humo?
4: El humo, empezó a salir humo y dijeron, pues ¿de dónde viene este humo, güey? Okay. Justamente se verá, Carita.
6: ¿Sabes qué? Que a ver, gente, a veces las computadoras, las laptops se activan, por ejemplo, con lo que tú traes, con tu teléfono.
4: Correcto.
6: Si la traes conectada, con tu teléfono, a veces puedes activar la computadora.
4: Ok.
6: Y se puede prender, si la tienes ahí.
4: Claro, se calienta, la dejaste prendido o algo se quedó y se calienta y explota, ¿no? Qué peligroso también. Oye, con todo esto, ojalá ya se calme lo de Argentina y este tipo de situaciones que han desencadenado una situación de odio entre países también. El presidente de Argentina, Javier Milei, señaló una supuesta campaña anti-argentina que está orquestada por México, Brasil y el Partido Demócrata de los Estados Unidos. Fíjate nada más cómo se defiende Milei.
6: Increíble.
4: Para no quedar mal
6: con los argentinos.
4: Mira cómo se defiende Milei. Para no quedar mal con Trump, que es su amigo. Dice: hay una campaña anti-argentina orquestada por México, por Brasil y por el Partido Demócrata de los Estados Unidos. Fíjate cómo se rajó este hijo de su madre.
6: Sí, pues
4: para no decir por Estados Unidos, dice por el Partido Demócrata, para que no se le vaya a enojar Donald Trump. Durante una entrevista ayer, luego de pronunciar un discurso en un evento ayer, Milei acusó a México y a Brasil de tener una campaña anti-Argentina y en Estados Unidos al Partido Demócrata. El que puso más plata en esta campaña anti-Argentina fue Brasil, dice. 25% de los recursos salió del gobierno de Brasil. ¿Quiénes son? Son las cabezas progresistas que no quieren que las ideas de la libertad funcionen, dijo el mandatario. Y acusa a Bolsonaro también por esto y acusa obviamente a México, le está echando la culpa a la Cuarta Transformación, a Claudia Sheinbaum también, porque es progresista, es izquierdista a cierto punto, y que estarían en contra de él. Y acá en Estados Unidos le echa la culpa al Partido Demócrata. Creo que siempre hay que ver algo que tiene que haber autocrítica, que es lo que falta mucho en todo esto. ¿Tú crees que haya realmente alguien que esté pagando dinero para hacer una campaña en contra de Argentina?
6: No, yo no lo creo.
4: Digo, yo sé que puede haber este tipo de campañas, pero ya para que Milei lo diga. No sé. No es por ahí.
7: Se la sacó de la manga, ¿no?
4: No, pero es por ahí.
7: Pues también está fomentando la rivalidad.
4: Bueno, amigos, continuamos con más en el show de Raúl Brindis. Que te dejen mensajes, Pedrito Reyes, claro, ¿verdad?
7: 832-271-8131. ¿Cuánto te sale el bill de electricidad por el aire acondicionado? ¿Te bañas? ¿No te bañas? Oye, Rito, ¿a dónde vas con esa toalla?
8: Ahorita vengo, me voy a bañar.
7: ¿Con gripe?
8: No, con el jabón.
6: ¿Con jabón? ¿Con camay? ¿Con camay?
8: El camay es el mejor que puede haber.
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3: Buenos días, Raúl. Feliz lunes. Vamos a cambiar. Dale. Oye, Turki, ahí te mandé $100 con Raúl. Ayer que ando aquí, te mandé $100 para que te los entregue y le das unos $5 al Rorrito para unos chicles, aunque sea. Órale, cambio fuera.
4: Quédate con ellos, te sirve mejor a ti, compadre. A mí no me mandes.
5: A mí no me mandes ni modo, compadre. Te vieron que le estaba sacando billetes de a 20 el bote del pozole para darle a la gente 20 para cada que cantaba. Pásala.
6: Anoche precisamente mi esposa acaba de pagar lo del mes de junio y nos salió arriba de $400. Tenemos un refri normal, dos máquinas de hielo, un jacuzzi, una frisa para la carne y de ahí lo normal, lo que son los focos, las televisiones, todo. Es el mes que más hemos pagado y no me quiero imaginar este mes de julio cómo va a salir. ¡Saludos!
7: Que no gastas energía.
8: Yo la neta me baño todos los días, pero no me meto, como dice Carita, se me hace como mucho desperdicio de agua. Yo máximo 10 minutos, y mi último minuto, minuto y medio, nomás abrirle el agua fría todo lo que se pueda, ya, qué bonito, se relaja uno.
3: Entiendo la gente que dice, es que allá en nuestro país no teníamos aire acondicionado, no teníamos boiler, no teníamos cafetera y éramos felices. Y ya por eso, porque lo podemos tener acá, no lo debemos de usar. También se puede ser felices con aire acondicionado, con un boiler y tomando café de una cafetera, la pura neta. Acóplense, ya saben que a la larga se acostumbran.
4: La pura neta. A la larga se acostumbraron, ya no la quiere dejar.
9: Oye, se me olvidó. Quiero mandarle un saludo a una chiquita de 17 años. Uh-huh. Iris, creo que te llamas Iris. Qué hermoso canta, ¿eh? Bellísimo. Estuvimos haciendo concursos de karaoke el sábado ahí en La Furia. Qué hermoso. Una voz que... Las canciones de Dulce son difíciles de cantar. Y ella se las avienta, pero con un pulmón, una entonación y precioso. Iris, felicidades. Creo que es de Honduras la familia, así que ahí los saludé. Un abrazo muy, muy grande para toda la comunidad hondureña también. Besos y abrazos. Muy bien, amigos, 51 minutos después de la hora en el show más perrón de las mañanas. Sigue llamando a Pedro. Hoy estamos hablando de hay que apreciar que tenemos aire acondicionado. Sí, es una gran ventaja si vivimos con aire acondicionado. Sobre todo nosotros. Yo estoy en mi casa, tengo aire acondicionado. Me subo al carro, tengo aire acondicionado. Vengo aquí a trabajar, tengo aire acondicionado también, ¿verdad?
10: Se descompone, que es desesperación, ¿no?
9: Nosotros, los delicaditos, lo sentimos más. Sí. Como le hicimos en nuestros países cuando no teníamos aire acondicionado.
10: Sí.
9: Como le hacíamos.
10: Oye, mi respeto también para la ciudad.
9: Que es muy diferente no tener aire acondicionado si vives en la Ciudad de México, así no tienes aire acondicionado si vives en Reynosa, en Matamoros, en Tampico.
10: Es más frío, ¿no?
9: Es más fresco.
10: Sí.
9: Sí, entonces acá es donde se siente la temperatura caliente. Te interrumpí, mi querido Carita, perdóname.
10: No, te iba a decir sobre la gente que, mi respeto, digo, la gente que trabaja en el sol, ¿verdad? Que, pues, que aguante de las temperaturas, ¿no?
9: Sí, sí.
10: Y, y aparte la gente que, por ejemplo, se va a divertir a las plazas de toros.
9: Ok.
10: O sea, yo fui una vez, pero no me quedaron ganas.
9: Ok.
10: Pero la gente que va cada fin de semana y en tiempo de calor, y están como sin nada. O sea,
9: andas muy delicadito. Tú no podrías estar ya en el calor.
10: No, de verdad
9: tanto
10: que
9: tiempo.
10: No.
9: Ok.
10: Yo creo que me estropeo.
9: Más todavía se puede.
10: ¿Qué pasó?
9: Se puede, híjole. Algo es mejor que nada, Rorro. El rey ya quisiera $5, no lo desprecie, dice Laurita, ok. Yo abro mis redes y mi feed están llenos de contenido anti-Argentina sin yo haberlo buscado. ¿Qué está pasando? Entonces, Luis Roberto, pues probablemente, es que no sé. O sea, podría decirte si están pagando, ¿verdad? No sé, hablamos tanto de esto que probablemente el algoritmo nos lo mande, ¿verdad?
10: Claro.
9: Probablemente también. Saludos, gracias. ¿Qué opinas de lo que hicieron los equipos de expansión de la Liga MX, Edgar González? Los vi que no querían jugar, creo que un minuto.
10: Órale.
9: No jugaron, nada más se la pasaron tocando el balón de protesta. No sé si sepa lo que sucedió y nos diga un poco más. Javi, no sé si lo traigas en la escaleta, mi querido amigo. ¿Algo pasó con los equipos de expansión de la Liga MX?
10: ¿Lo ve Javi?
9: Javi.
10: Ay,
9: ahí estás, mi querido Javi.
10: Está congelado, creo.
9: Estás congelado, pero creo que te escucho, ¿eh? Ajá.
10: Está Javi.
9: A ver, Javi. Ajá. sí. Ahora sí. Sí te escucho, sí te ahora escucho. Sí.
1: ¿Estamos?
9: Sí, adelante, amigo, venga.
1: ¿Qué tal, Raúl? Buenos días. Qué gusto saludarles. Oye, la gente siempre dice, es que puro fútbol, puro fútbol.
9: Ok.
1: Pues que el fin de semana venimos de la resaca del Mundial.
9: Sí.
1: Y pues es puro fútbol, ¿verdad? Ajá. Pero también tenemos información de otras cosas que sucedieron.
9: Venga,
1: y es que déjame comentarte que Lando Norris consiguió su primera victoria de la temporada 2026 de la Fórmula 1 al imponerse en el Gran Premio de Hungría. El piloto de McLaren cruzó la meta por delante de Max Verstappen y también de Andrea Kimi Antonelli, que ha sido, bueno, pues la sensación de este torneo, quienes completaron el podio. En la vuelta 51, okay. Checo Pérez está yendo antes de tiempo otra vez, volvió a fallar el auto. Abandonó la carrera, ya que se dio cuando transitaba por la curva 4. Pérez logró conducir el auto hasta los pits, pero el equipo pues no pudo resolver los problemas y el auto ya no salió a la pista. Es importante recordar, Raúl, que por más experiencia que tenga Checo Pérez, la escudería Cadillac está en su primer campaña, en su primer año, y sabían, pero bueno, sabían que iba a suceder esto, pero no esperaban que fuera tantas veces y tan repetitivo, ¿no? Ahora vendrá el descanso del verano y seguramente tendrán muchas oportunidades de corregir y trabajar para que el auto pueda tener un mejor rendimiento en las próximas carreras y en las próximas semanas, ¿no? Y bueno, a quien le fue bien y le ha ido muy bien y seguramente le va a seguir yendo bien,
9: a ver,
1: es a Isaac del Toro, que tuvo una buena actuación en la Tour de Francia, ¿no? El esloveno Tadej Pogačar cerró en París una nueva página de su trayectoria, proclamarse el campeón del Tour de Francia 2026. Es el quinto en su carrera en la Gran Boucle y el mexicano Isaac del Toro aseguró el tercer lugar en la clasificación general en su primera presentación en el Gran Certamen de Ciclismo Mundial. Está bien arropado, tiene un buen equipo, lo acompañan, le han ahí ayudado un poco. Isaac del Toro, bueno, pues tiene todo para convertirse. De entrada ya es el mexicano que mejores resultados ha dado en la Tour de Francia. Vamos a escuchar a Isaac del Toro, que habló después de lo que fue el término de la Tour de Francia.
9: Venga, venga. Aquí tenemos a Isaac del Toro. Ya comparado en Europa con Hugo Sánchez, con Rafa Márquez.
1: Es un chico que tiene una buena trayectoria en sus inicios. Ojalá y lo pueda mantener y seguramente así va a ser, ¿no?
9: Venga, vamos a ver.
2: A lo largo de mi vida me han llevado muchas oportunidades que he tenido la posibilidad de aprovecharlas y de estar preparado. Al final sé que soy una persona privilegiada y personas como Tadej me han querido poner en lugares muy bonitos y simplemente he tenido que prepararme lo suficiente mental y físicamente para afrontar las cosas.
9: Sí, se convierte, dice que está listo para convertirse en un protagonista del ciclismo mundial en las próximas temporadas. O sea, tiene un futuro prometedor. No, bueno. Todo el mundo lo dice en Europa. Bien.
10: ¿Qué edad tiene? ¿Está chavo?
1: Sí, ¿eh? Sí, es joven, es joven. No debe tener más de 25 años. Pero bueno, saludos a toda la gente que nos escucha también, Raúl. Deberían de mandar de vacaciones al Javi, Raúl, un mes. Ya tuve vacaciones un mes, compadre, en el Mundial. Ni te peló lo que le preguntaste a Javi, Raúl.
9: De la Liga de Expansión, que si sabías algo. Me dicen, ¿sabes lo que pasó? Dime.
1: Lo que pasó en la Liga de Expansión es que, bueno, no hay ascenso ni descenso.
9: Sí.
1: Y en el partido de Correcaminos los jugadores estuvieron peloteando los primeros minutos.
9: Ah, sí.
1: No quisieron jugar los primeros minutos como en señal de protesta.
9: Entiendo.
1: Ya recordarás que hace algunos años pasó con Veracruz, que les debían varios meses de sueldo. Los jugadores quedaron parados. Tigres aprovechó, les metió un gol de bastante polémico de Guiñac. Su gol tiene en Tigres. Y ahora repitieron lo mismo, solo que ahora, como todos estaban en protesta, sí tuvieron que pelotear los primeros minutos el fin de semana, en una imagen que se hizo viral. Que, por cierto, se me estaba pasando, para toda la gente que también nos está preguntando,
9: a ver,
1: ¿qué pasó con Germán Berterame?
9: Por favor, esto es importante. Vi el cabezazo, vi la ambulancia que llegó por él, lo sacó. ¿Qué pasó con él? Dime.
1: Pues Germán Berterame fue dado de alta el día de ayer tras el fuerte golpe en la cabeza que sufrió con Inter Miami ante Montreal. El ex delantero de Rayados permanece estable iniciará su recuperación bajo supervisión médica después de estar inconsciente por algunos momentos. A mí me parece, Raúl, a viendo ver, la jugada
9: sí.
1: una y otra vez, nosotros no la podemos poner por derechos. Temas de derechos. Uh-huh. Me parece que sí es mala leche del rival que llega y le codo? Da con todo. ¿Con todo?
9: ¿Es codo o no es? No es
1: sí,
9: codo.
1: Sí, lo descompone en el aire y luego la caída también es dura. Vamos a escuchar a Guillermo Hoyos. Uh-huh. Guillermo Hoyos es el técnico del Inter de Miami y esto fue lo que dijo después del golpe que sufrió Germán Berterame, que le llevó al hospital y que afortunadamente uh-huh. ya lo tiene en su casa en recuperación.
9: Ok, venga.
11: Se está recuperando, está bien, está consciente, está... su familia está en conocimiento de todo y está tranquila. Lo más importante es que él esté bien y que está bien ahora.
9: Qué bueno.
1: Bueno, uh-huh. ahí están las palabras de Memo Dios. Dice, eso Javi Alonso, que se note que hiciste la tarea. Que no se hable nada más de fútbol. Gracias a Miri Lupis. Que por cierto, ayer arrancó la casa de los famosos.
10: Ah, Rodríguez. No, hombre. También que iba.
9: No.
1: Bueno, bueno, hablemos de otra cosa. Dice, fueron los mineros de Zacatecas los que no jugaron el minuto, Javier Alonso. Así es. Sí, el partido de Correcaminos, también está uh-huh. en juego. Vamos con más información con lo que pasó con Vinicius Junior. Raúl, ya habíamos platicado de este tema, que Vinicius no quería renovar con el Real Madrid.
9: Sí.
1: Incluso preocupaba a la institución de que ya falta un año para que termine su contrato. Y él, en este momento, ya puede decir, señores del Real Madrid, muchas gracias, mucho gusto, uh-huh. pero yo ya soy libre y ya puedo arreglar mi contrato del próximo año con el equipo que yo quiera. Y su nombre empezó a sonar con diferentes equipos de la Premier League, uh-huh. que es creo que el salto de calidad que podría dar, porque ya después de estar en el Real Madrid, pues ¿a sí. dónde te vas? Es uno de los mejores equipos del mundo, ¿no? Pero bueno, finalmente va a renovar, ya lo anunció él, la institución lo quiere renovar. Uh-huh. A mí me parece que también es renovarlo para no perder tanto sí. en caso de que él se quiera ir o pueda cambiar de equipo y mudarse a la Premier League. Por cierto, y por último, Raúl,
9: a ver.
1: El exguardia de la NFL, Jordan Davis, falleció uh-huh. el martes a los 38 años y su familia informó que el campeón del Super Bowl con los Patriotas de Nueva Inglaterra se okay. quitó la vida. Ay, Jordan Dios. Davis disputó 44 partidos a lo largo de su carrera con 5 equipos uh-huh. en 7 temporadas y la madre del jugador declaró a diferentes medios uh-huh. en Estados Unidos
9: sí.
1: que cree que él padecía encefalopatía
9: ajá.
1: traumática crónica.
9: Golpe.
1: Investigué qué es esto. Uh-huh. Es una enfermedad cerebral degenerativa uh-huh. oh. causada por golpes repetidos wow. en la cabeza.
9: Dios
1: que tiene Dios. Relación y... con lo que sufren muchos jugadores, o casi sí. todos, o sí. todos, en la

0: Chivas Tigres en penales, campeón de campeonas. Te agradezco, mi querido Javi, que tengas un excelente inicio de semana.
1: Gracias, papá. Buenos días.
0: Gracias, gracias, Javi.
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0: 8-1 centro, 9-1, hora del este.
4: Listos para luchar.
5: Listos, aquí vamos. Listo, listo, listo.
6: ¿Estás feliz?
7: ¿Estás bien feliz?
0: Good morning por la mañana, mis amigos. Buenos días, el show más. ¿Vas a bailarle?
8: Ya
0: se paró, güey. Ya te paraste, está bien, güey.
8: Que se pare, baila.
0: Ok, 27 de julio. Notes el bochinche, la alegría, el dinamismo, la entrega, la versatilidad y la jovialidad que traemos el día de hoy, lunes 27 de julio. 27 días del mes, 208 días del año. Frente a nosotros en este 2026, aún tenemos 157 días más para vivirlos, para gozarlos, para disfrutarlos al máximo. En vivo, en vivo, en vivo. No, no es la que le gusta, no es la que le encanta, no es la que le fascina. La cuarta, al Carita le
9: repapalotea.

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0: qué bonito, Pedro Reyes.
1: Qué bonito día. Hermoso día, güey. Qué mal le podemos pedir a la vida. Sí. Tenemos salud.
0: Voy a traer un tubo, fíjate, para ponerlo aquí.
2: Sí.
0: Para hace años, hace años que no lo uso.
2: ¿Un tubo?
0: Hace un tubo para colgarnos, güey.
2: Sí.
0: ¿Cómo te iboleros?
1: Estaría bien.
2: Nos traemos unos chorcitos.
0: Y así también pedimos propinas, Pedro.
1: Ah, pues sí.
0: De repente llegan más limón. Digo, propinas, ¿no? También.
2: Mientras caen los remotos.
1: Fíjate que no me fue tan mal a mí el sábado.
0: Oye, ¿sí te dieron dinero?
1: Sí.
0: ¿Te llevaste el limosnero?
1: Sí, me lo llevé. Y como que la gente, fíjate que como que...
2: Como que le dijo, le dio más lástima.
1: Sí, le dio un poquito de como... De más de consideración, oye.
0: Ándale.
1: Hoy le voy a dar.
2: Lástima, güey.
0: En mi pueblo le dicen diferente.
1: Le traje como 65.
0: ¡A la más!
2: ¡Un circuito! ¡Fauber, güey!
1: Dame la otra vez que había más gente y no.
0: Ni nada.
1: Nada, ni $15, dice.
0: ¿Y qué codos son? Cuando ven al rey, déjenle propina, por favor.
2: ¿Verdad? Lo que pasa es que te tienen que entregar tú a tu trabajo, no entregarte a las propinas.
0: ¿Ves?
1: Yo creo que hicieron caso de que a veces que no me manden cervezas, que dicen, no,
0: ah,
1: no me
0: tanto
1: mandaron,
0: que lo regañas,
1: no me mandaron cervezas, ahora sí me dieron dinero.
0: Eso,
2: ¿y, ah, está. Y él quería cerveza ahora.
0: No. O sea, ¿tú crees que va a estar enojado con el dinero? Nunca.
1: No,
2: también quiere cerveza.
1: Pero sé mejor que me manden el billete.
0: Mejor el billete, cara. Calla boca. Calla boca. Bueno, como los que comentábamos. Gracias, Tigre Martínez. Saluditos, gracias. Sí, el señor Borrego está de vacaciones toda la semana. Hoy comienzan sus vacaciones. Así que, bueno, se fue desde el. Yo creo que se ha venido desde el viernes de vacaciones. Así que va a estar toda la semana de vacaciones. Y quien le pone el pecho a las balas es nuestro compañero Mario Andalón.
3: Yo lo conozco como el Polibos.
1: Bonito. Que por cierto, el Borro está publicando.

0: Está publicando sus vacaciones en...
1: ¡No me digas! Sí, ¡qué padre!
0: Está poniendo ahora sí.
1: ¿A dónde se fue?
2: Igualito que Alperita, ¿no?
1: ¿A dónde se fue?
0: No sé, a una playa, ¿no? La
1: verdad, ¿una playa?
0: No, no sé.
1: Okay.
0: A un río donde hay mucha agua, en un río, ¿eh?
1: Ok.
2: Es Cancún, ¿no?
1: Que donde quiera que esté, en una montaña, donde quiera, en el río, donde quiera que se le vaya muy bien y que disfrute sus vacaciones. Ok, eso es lo bonito. Y Dolina, buenos días. ¿Cómo que le tienes miedo al otro compañero? Dice Salvo del Polibot. Luis Ruiz, buenos días. Retuércete, Raúl. Al rey le dieron $65 y a ti nada, Tigre Martínez. Saludos. Wendy Santana.
2: ¿Qué te parece?
1: Ya no, saluditos. Milton Araujo, qué bueno que te gusta Milton Araujo también. Francisco Hernández, otra vez el borrego de vacaciones. ¿Ya es el jefe o qué? Ya ni el rorro, dice Francisco Hernández. No, pues el señor ha organizado sus vacaciones y por eso.
2: Sí, claro.
1: Y ya tiene las que vienen. Las que vienen, ya las tiene listas también. Así
2: están
1: que
2: programadas.
1: Qué bueno que lo haga, que disfrute y que la pase bien y que descanse sobre todo, ¿no? Eso es lo más bonito. Gilberto Salcido, buenos días y gracias Alicia Álvarez, eres un amor también. ¿Cuál el rey? Juanita Anaya. El calor está infernal en verano, dice Checo. En este verano hemos tenido temperaturas. ¿Dónde estás, amigo? Es que no sé dónde estás.
2: No dice, tenemos
1: temperaturas, dice Checo Morales, de 42 a 46 grados centígrados. El aire acondicionado no es un lujo, es una necesidad. Por fin conocemos al Polibos. Pensé que era el borrego del futuro, dice Checo Morales. ¿En qué ciudad, ay, Checo Morales? Dime, por amor, no me dejes con la duda. ¿Dónde estás a 46 grados centígrados, mi querido amigo Checo?
2: Sí, buenos días. Sí, es una necesidad, como dice, ¿eh? Realmente sí se pone muy caliente.
1: ¿Por qué baila en cámara lenta el Polibos, dice el Teco?
0: Bien cámara lenta, la verdad, es un efecto.
1: Eso, Yuyi, si saben, ya me le están adivinando aquí lo que tengo atrás de mí, varias veces, gracias.
3: Es incógnito,
2: es como en Italia, ¿no?
1: Es incógnito, es como Italia, un pueblito italiano.
3: Roma.
1: Mamma mía. Vámonos, de una vez tenemos aquí a nuestro hermoso compañero que ya te vi.
3: Como que viene diferente.
4: El chico de los diferente. Espectáculos.
1: ¿Qué? ¿Diferente?
3: Sí.
4: Ahí viene.
1: ¿Se bañaría?
3: Sí, siempre se baña.
5: Yo siempre me baño.
1: ¡Ay!
3: Ah,
1: vale.
3: Le salió.
1: ¿Qué voz?
5: No, Raúl, yo siempre me baño.
1: ¿Qué voz?
2: De hombre.

0: Vámonos. Llegado.
1: ¡Hey! ¿Qué onda, Puchito? ¿Qué tal de fin de semana en primer lugar?
2: ¿Cómo están, muchachos?
1: ¿Qué tal de fin de semana?
2: Bien, Raúl, muy bien, muy tranquilo, la verdad. Dormí a gusto.
1: Sí.
2: Y yo creo que tengo que dormir más, Raúl, porque, ay, no, Raúl, se acabó. Bueno, otros motivos de desvelo. Ayer arrancó La Casa de los Famosos a la noche.
1: Ya te la querían quemar.
2: Y bueno, ese es un mal vicio para mí, Raúl. Y bueno, para medio México, definitivamente. No, Raúl. ¿A qué hora crees que me dormí anoche, Raúl? ¿A qué hora
1: No,
2: crees?
1: 3:30, 4 de la mañana.
2: 4 de la mañana, Raúl. Uh-huh. Ustedes estaban entrando al aire y yo dije, me tengo que dormir, porque a las 4 de la mañana estaban aquellos risi risi y bailando, uh-huh, y cantando y contando chismes, sí, que más adelantito les vamos a platicar, Raúl. Vengo en vivo prácticamente. Bueno, wow. Oigan, platicamos más adelante de esto.
1: Sí.
2: No, hombre, Raúl, ahorita me voy a dormir. ¿Qué más, Raúl? Este fin de semana lo que también arrancó fue la gira de Karol G.
1: Okay.
2: Feliz, contenta, le está yendo muy bien. Digo, apenas lleva creo que 2 conciertos. Le fue espectacular, hace tributo a Selena, etcétera, etcétera. Lo platicamos más adelantito. Oye, Vadir Derbez se molestó con una señora, pues creo que es influencer en redes sociales. Ya hay tantos influencers que vienen y los conozco, Raúl. Porque durante una fiesta, pues le dio una nalgada a Vadir Derbez y se molesta. Se molesta en el video, Raúl.
1: Sí.
2: Y después la señora salió a pedir perdón. Y bueno, pues hay comentarios ahí diversos en contra de Vadir Derbez y por supuesto contra esta señora,
1: claro,
2: por andar metiendo mano. Y una fanática de Arrolladora Banda Limón se sube al escenario con la agrupación y les dicen, déjenme cantar, déjenme sacar mi despecho porque mi novio se acostó con mi mamá.
1: ¡Ay, ay, ay! ¿De veras?
2: Exactamente, Raúl. Y la muchacha se subió, se subió con pancarta y todo, Raúl. Ajá. Mi mamá se metió con mi novio. Quería sacar todo el flow, uh-huh, y pues cantó con la Arrolladora Banda Limón. Les platico mucho más. Oye, muchachos, ahí está mi hermano ahí afuera, que os
1: no
2: salen porque trae tacos.
1: ¡Ay, mira!
2: ¿Sí? Ahí anda.
3: ¡Ay, ay, ay!
1: Ve una vez, que está afuera, está afuera.
3: ¡Qué bendición, qué bendición!
1: Sí, ¡qué bendición! ¡Salvaste aquí el polibón! No, pues,
3: sí, la verdad.
1: ¡Salvas al polibón!
3: ¡Tengo hambre! Ahora sí,
4: hasta corrió el viejito.
1: ¡Hasta corrió aquí!
2: ¡Ven, Raúl!
1: Bueno,
2: y bueno, pues mucha información,
1: sí,
2: Raúl.
1: Sí, excelente. No, pues vamos a esperar aquí que venga ese güey.
2: Ahorita te platico.
4: A ver.
1: Sí, venga, no, hombre, le brillaron los ojitos al polibot y a Pedro también, ¿no? Porque si trae tacos, ya tiene para toda la semana.
4: Sí, claro.
1: No sé si entiendas.
4: Los guarda, los
1: clava. O sea, los clava, ¿no? O sea, él está viendo, está checando al final. Y cuando yo voy a agarrar, dice, bueno, ya no quiso, va, papá, y va y los clava al refrigerador y se los lleva. Ya agarró para los próximos días.
2: Provisiones, Raúl.
1: Ahí viene tu carnal,
4: Se clavó todo.
1: ¡Carlitos! Llegaste perfecto para saludar a tu brother. Carlitos, ¿qué onda? Mira, vienes a animar aquí al polibos, compadre.
3: Saludos. Una chulada, ¿eh? Saludos.
5: Sí pareces, ¿eh?
3: Sí pareces.
1: Una chulada.
5: ¿Qué onda, carnal? ¿Cómo estamos? ¿Todo bien?
2: Hola, bien. Aquí es Velado, saludos.
5: Vale, cuídate, a mí saludas a los papás.
2: Igual.
1: Okay. Igual.
2: Ya, Raúl, ¿por aquí andamos?
1: Gracias, Carlos. Muy amable, pues trajo los tacos.
4: Sí, soy hermano, porque sí se parece.
1: Dale un abrazo, Carlitos, güey.
4: Mira.
1: Órale.
4: Playeras.
1: No me digas, güey.
4: Espérate, mira.
1: Se va a enojar más Milei, güey, si me la pongo. Se va a enojar Milei. Ala Mauser, camiseta del campeón. Ala. A todos, güey.
3: Ala, Alemania.
1: Oh, wow.
3: Cara de alemán tiene el.
1: Wow. Increíble, pero cierto. Bueno, vamos a esto. Esta me encanta, ¿eh? Yo la tengo. Vamos a esto.
3: Vamos. 3, 2, 1.
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3: Hola, buenos días. Qué agradable programa el de hoy. Denle más tiempo al Caratorqui que pone a uno de buenas. Feliz día. Bye. Buenos días, Raúl. Oye, ¿puedes felicitar a mi comadre Gisela Aguilar, que hoy está de cumpleaños? Gisela Aguilar de las dos carnalas. Comadrita, que Dios te bendiga y prospere esta siembra y que te venda todo el sorgo. Dios te bendiga, ¿eh? Te quiero mucho de parte de tu compadre Chuy y tu comadre Nilupi. Saludos y feliz cumpleaños.
4: Ahí está la chismosa, Rico.
5: Muy buenos días. Pues aquí los saluda tu reportero estrella. Simplemente para darles una noticia. Así es. Si usted no lo ve en la cámara, exactamente es porque, increíblemente, el señor Borrego Cruz se ha ido nuevamente de vacaciones. Tiene mucho dinero, uno llena de vacaciones. Y pues que se ha ido otra vez. Pues, ¿qué va a pasar? Se ha ido y que ha dejado el polibot ahí. ¿Qué pasa? Pues, hombre, estamos vacaciones otra vez, oye.
6: Raulito, mi señora estaba muy contenta de verte conocido. Es María Patricia, mándale un mensaje. Y también igual, di qué bonito cantaba la muchacha del vestido gris. ¡Pásala!
7: ¡La muchacha del vestido gris!
8: Gracias. No, hay gente que canta increíble. Mi amigo El Chivo, saludos también. A mi amigo de mis amigos de Honduras, de Guatemala, de México, que convivimos este sábado y domingo en Indianápolis. Fue maravilloso haber estado con ustedes. Oye, hubo un incendio en la madrugada en la ciudad de Matamoros. Te agradezco mucho a mi amigo Jaime por reportarme. Esto es correcto. Un incendio en Matamoros, Tamaulipas. Al momento, lo que tengo es material. A ver si alguien me lo verifica también. Lo que tengo es material. Un incendio ha consumido más de 20 unidades repartidoras de Sabritas en una bodega de Pepsi ubicada en la avenida Marte R. Gómez en Matamoros, Tamaulipas. Es un incendio de esos demasiado agresivos, fuertes, ¿verdad? Mira, justamente tenemos este video, Carita.
9: Sí, señor.
8: Ubicación caritos en la avenida Pepsi Cola, Sabritas, avenida Marte R. Gómez en Matamoros, Tamaulipas, hace unas horas. Más de 20 vehículos repartidores calcinados y movilización de cuerpos de emergencia para evitar la propagación del fuego. Esto es lo que tenemos al momento. No se reportan, que yo sepa, víctimas, heridos, nada. Gracias a Dios, pero sí más de 20 unidades de Sabritas. No vamos a tener Sabritas en Matamoros, fíjate, para repartir. Sí, ¿verdad? Bueno, saludos amigos allá en la Pepsi Cola de Matamoros, Tamaulipas, en la Marte R.
9: No sería a propósito, ojalá.
8: Venga. Vámonos con nuestro compañero Ponchito. ¿Qué onda, Ponchito? Buenos días.
10: Vámonos,
8: Ponchito.
10: Raúl. Pues nada, Raúl. Buenos días, Raúl. Aquí ya sabes, desmañanado, sí. Raúl. Pero pues para contarlo, Raúl, lo que pasa ya este arranque de la Casa de los Famosos. Ayer, Raúl, que lo estaba empezando a compartir en redes sociales. Ayer, hace rato más bien, Raúl. Sí. Me preguntaban varios seguidores ya de Estados Unidos. Oye, Ponchi, ¿cómo lo vemos acá? Sé que se puede ver con ciertos, pues ahí sistemas de cable, Raúl. Eso sí, porque sí, con varios sistemas de cable y con varias mañas. ¿Verdad? Sé que se puede ver en Estados Unidos, porque hay mucha gente de repente que les interesa el ver este reality. Ajá. Acá creo que son más sueltos todavía. Te digo, acá lo que tiene la versión de México siempre ocurre que el contenido lo dan de madrugada, cosa que en el Telemundo no ocurre mucho, porque en Telemundo a las 11 de la noche ya están todos bien dormidos, Raúl, y acá no, a esa hora apenas está empezando el show. Bueno, pues digo que anoche hasta las 4 de la mañana, Raúl, que me dormí ya bien obligado, te dije, me tengo que levantar en 1:30.
8: Sí.
10: Pero pues bueno, Raúl, ayer este arranque, mucho influencer, eso sí, ayer también les compartí en redes sociales, porque mucha gente me escribía, Poncho, no sé quiénes son los influencers, le dije, les digo una cosa, estoy igual, la verdad, con tanto influencer, Raúl, porque lo que decimos, de repente si hay gente que te dice, Poncho, pero es que este influencer es muy famoso. No, hombre, te metes a redes sociales y populan. Hay miles y miles de influencers que la verdad era imposible conocerlos a todos. Pero bueno, lo que es cierto es que pues mitad y mitad, mitad famosos, mitad influencers, que para muchas personas eran muy famosos también. Pero anoche pues ya empezó el contenido. Cynthia Clitbull, Cynthia Clitbull es una de las, ¿cómo se llama? De las que están ahí. Ernesto Laguardia, se me fue el nombre, Ernesto Laguardia también. Mariana Ochoa de OV7, está Aldo Rendón, que es ese famoso stylist. Ayer de las primeras declaraciones que empezaron allá a soltar picor, pues fue Cynthia Clitbull, Raúl, con la que Estuvimos aquí en Monterrey la semana pasada grabando este programa especial que salió este sábado aquí en Televisa Monterrey.
8: Sí.
10: Está muy enamorada del novio que tiene, Raúl.
8: Okay.
10: Anoche decía, perdón, que cómo conoció al novio, Raúl, pues lo conoció ahí pues en una salidita. Y dice Cynthia Clitbo, oigan, lo que es cierto es que cuando el amor pues pega y a veces uno hace locuras. Dijo, yo no soy de tronar el catre durante la primera cita, jamás. Yo nunca trueno el catre. Pues con este fue la excepción. Dijo, el día que lo conocí,
8: antes que se me vaya,
10: pues nos conocimos y que tú y que yo y que sí, ese joven colágeno, pues tronamos el catre. Y dijo Raúl de viva voz, yo creo que le hice muy buen jale porque el otro día me marcó y desde ese día no nos separamos. Van para 3 meses y ahorita están en esa etapa del enamoramiento, sí, de la enamoración, Raúl, que no se quieren despegar el uno al otro.
8: En mi pueblo le dicen otra cosa, aquí, el
10: sí, encuenamorado.
8: Exacto.
10: Están encuenamorados.
9: No, pero eso es bueno, que la mujer demuestre, pues, en esos actos que le diga, o sea, que haga cosas.
8: ¿Qué? A ver, explícate. Ya abriste la boca, ahora sí, explícalo, dale.
9: O sea, que es mejor que la mujer, o sea, se destape, o sea, que haga todo lo que tenga que hacer para que el hombre así se quede como, pues así, como se quedó el novio de la Clitbo.
8: Ok.
9: Que se quede así como...
10: Enamorado.
9: No, o sea, como que...
8: Pues eso no es enamoramiento.
9: Bueno,
8: ¿estamos de acuerdo?
9: No, no es enamoramiento, pero le gustó.
8: Ese es en C-U-L-A-I-M-I-E-N-T-O.
9: Sí. Claro. Ok. Entonces, por eso ese es...
8: Y ese es el gran problema de muchas parejas.
9: Sí,
8: de que por eso terminan casándose, por el encehuelamiento.
9: Ah, ok.
8: Y eso realmente no es amor. Y después, Poncho, descubres, la Mauser, nada más era para eso.
9: Pero no me echas la mentira.
10: Pues, no, pero también...
9: A veces
10: dilo, carita.
9: Las mujeres, o sea, no hacen cosas que tienen que hacer sabrosas. Mm. Por eso el hombre a veces busca...
8: también, es un complemento de
10: todo.
8: Exacto.
10: Uh-huh. A ver. Oye, Raúl, pero bueno, también esas personas que ya llegan a casarse con tan poco tiempo, pues tampoco, ¿no? ¿Mm? Digo, pues sí. Esa etapa del, lo que dices tú, del enamoramiento, pues tiene que durar más, superar otras pruebas. Pero bueno, mira, ellos yo creo que no están pensando ahorita el matrimonio y ni lo van a pensar porque Cynthia Clitbo, yo ya no estoy para matrimonios, pero me la estoy pasando bien. Pero bueno, pues anoche dijo, muchachas, hay que atreverse a darle cariño al hombre porque luego se van con
9: otra.
10: Bueno, ahí era las... Exactamente, así que dijo mi Cynthia, troné el catre con él la primera vez que lo conocí, hicimos buenos jales y estamos bien enamorados en este momento, ¿verdad? Bueno, ven por Cynthia que ya se empezó a abrir en la casa de los famosos y dice que va a contar muchas anécdotas y les va a contar experiencias a todos los demás habitantes de esta famosa casa. Claro. Y fíjate quién también anoche, pues dio un poquito ahí de qué hablar, Raúl, lo que hemos platicado en muchas ocasiones con la inteligencia artificial, Mariano Ochoa, integrante de OB7 Rol, quien ayer estaba platicando el cómo pues ha servido la inteligencia artificial para hacer música, porque dice, yo le voy a decir una cosa, la inteligencia artificial me está ayudando bastante porque hago las canciones de un día a otro. Oye, que quiero este tema, le digo, oye, quiero más o menos una letra así, quiero el ritmo así, dale el sonido así, que no sé qué, en un minuto, ChatGPT me hace la canción.
8: Wow.
10: Oye, que no te gustó, hazme unos cambios, pónmela aquí, pónmela allá, ya me la dio. ¿Y sabes qué? Me ahorro dinero en productores, me ahorro dinero en estudios, me ahorro dinero en no sé qué, y entro y la grabo. Pero aquí lo que voy, Raúl, es que ya recientemente dijo que había mandado, creo que sus últimas canciones, a los Latin Grammy para ver si es considerada.
8: Ok.
10: ¿Esto aplicará o esto se permitirá?
8: Sí, si diciendo... cumple ciertos requisitos. Sí,
9: ¿a poco sí?
8: Me imagino que sí.
10: Ay, no, Raúl, pero sí, bueno, digo, obviamente sí lo dijo a la ligera, me imagino que tendrán que revisarle, pero literal dijo, no, yo nada más le pido a ChatGPT que me haga una letra y el ritmo, si no me gusta la cambio, y entro a grabar. Ah, mira qué padre.
8: Suena muy sencillo, pero no es así nada más.
10: Exacto, sí, pero... sí, exactamente.
8: Tienes que pasar cierto reglamento para poder hacerlo, pero sí, dime.
9: Ah, sí, con tu voz, ¿verdad?
10: Pero la realidad, Raúl, que dice, pues de esta manera ya me ahorro tiempo, me ahorro productores.
8: Sí.
10: Claro, eso no quita con que los productores hacen falta y es el toque humano.
8: No.
10: Pero pues es una realidad.
8: Claro, ¿verdad? Claro. La inteligencia artificial se utiliza como una herramienta, pero la misma inteligencia artificial te dice, tú quieres poner tu propia letra, tu propia música, tu propio prompt también para saber cómo lo quieres.
9: Okay.
8: Te estás ahorrando los músicos hasta cierto punto, pero no nada más que cree, o sea... Ahí es cuando el 100% se lo lleva la inteligencia artificial. Cuando tú creas una canción con tu letra y con como la orden que tú quieres, ahí ya tienes ciertos derechos de la canción. Claro, no sí. Nada más el 100%. Uh-huh. Tú le puedes ir a la inteligencia y te dice, hazme una canción de desamor porque troné con mi esposa porque me puso el cuerno. Y te la hace. Uh-huh. Pero entonces no estás dándole nada.
9: Sí, claro.
8: Nada más la idea. Y ese es el problema. Cuando tú sí, le dices los instrumentos sí. que quieres, los ritmos que quieres, y tú le surtes la letra y le das órdenes a la inteligencia artificial, sí. él te da una idea de lo que más o menos quieres.
9: Oye, que yo me he ido mucho con la finta de las canciones que hay, por ejemplo, en YouTube, así, uh-huh. De artistas, por ejemplo, como Frontera, todo ese rollo, que,
8: okay.
9: que ponen, o sea, que es otro, o sea, es artista.
8: Y se oye similar.
9: Y soy igualito.
8: Es una copia, entonces.
9: Y yo me he ido con la finta sí, y lo bajo claro. eso y no son.
2: Uh-huh. Oye, Raúl, que fíjate, digo, ahorita se me olvidó porque me pesqué en curva yo solo, pero digo, como dices tú, a lo mejor se necesitan diferentes pasos, pero la vez pasada no me acuerdo y creo que hasta lo platicamos de un artista que dijo, pues a mí me ha ayudado mucho ya la inteligencia artificial porque también le pides una maqueta, por así decirlo, una uh-huh, idea uh-huh. y ya te lo da y tú de ahí empiezas a hacer algunos cambios y de ya acuerdo. La grabé. No uh-huh. me acuerdo qué artista dijo Raúl, pero sí. Dijo, pues sí, nos está ayudando.
8: Claro,
2: porque bastante. A veces le batallas y te da una base que dices, oye, me gustó, déjame, sí. le hago tres cambicitos, la grabo y tan tan.
8: Claro, pero ChatGPT no te hace eso, te da ideas,
2: okay.
8: más ChatGPT no es la inteligencia artificial que te produce la música.
2: Exacto.
8: Son varias, son 5, 6, 10 inteligencias artificiales diferentes. Mande.
2: A eso te iba a decir, me uh-huh. imagino que se refería a otras cosas, pero al menos ella dijo sí. ChatGPT, ¿verdad?
8: Ok.
2: Pero pues bueno, uh-huh. Una herramienta que hoy día pues algunas personas de la música están utilizando. Veremos a ver qué es lo que más nos da uh-huh. el día de hoy, la Casa de los Famosos con este arranque y estaremos platicando.
8: Sí,
2: que por cierto, Raúl, también Cynthia Clitbo platicaba acerca de esta situación que ella vive, porque a mí se me hizo un poco complicado entrar a un reality uh-huh. y de repente Raúl entrar con condiciones especiales, porque por ejemplo Cynthia Clitbo desde hace días platicaba que ella tiene el trastorno de Hashimoto. Ah, anoche se la pasó hablando de ello, en redes sociales pusieron, oigan, pues es complicado Cynthia Clitbo porque no puede comer uh-huh. nada más Dale. Que verduras, Raúl, uh-huh. y no sé qué tanta cosa en la Casa de los Famosos, no, Raúl, pues está medio difícil, ¿verdad? Sí. Anoche ya la gente le empezó a poner que para qué entraba, que va a caer gorda, porque a todo mundo le platicaba que ella, que Hashimoto, uh-huh. bueno, pues a ver cómo le va con este tema de su dieta Hashimoto dentro claro. de la Casa de los Famosos. Bueno, muchachos, okay. pues ahí les estaremos contando a ver qué tanto chismecito Ajá. sueltan dentro de esta casa. Oiga, Raúl, fíjate que dejando la Casa de los Famosos, quien arrancó también este fin de semana fue Karol G con este tour, Raúl, que la uh-huh. verdad, la gente lo estaba esperando, estaba ansioso el público de disfrutar de esta nueva gira de Karol G. Ya lo hizo, arrancó justamente allá en los Estados Unidos.
8: Okay.
2: Y pues llenos totales, como era de esperarse, dentro de lo que es este concierto, le hace un homenaje a Selena Quintanilla, Raúl,
8: sí.
2: porque bueno, la pone en pantallas y pone parte de la historia, pues de las verdaderas íconos de la música, y la pone a Selena Quintanilla, lo cual creo que obviamente la familia de Selena está muy, muy feliz, muy orgulloso, muy agradecidos, uh-huh. pero sin duda, este arranque del Tropitour de Karol G ya está arrasando pues en estos primeros lugares que se ha presentado. Mira, ya estamos viendo. Okay. Es el mismo show de Coachella, para la gente que la vio. A ver, mira. Venga, Karol G. Es lo mismito de Coachella, para la gente que tuvo la oportunidad de verla. Ahí está, mira. Órale. Guapa la Karol G.
8: Sí.
9: Pues tiene buena producción, la verdad.
2: Sí, mira, está el momento de Selena. Le realza todos los éxitos. Ahí está Karol G, que sin duda creo yo.
8: Sí.
2: Digo, este es un tema delicado porque creo uh-huh. yo que es la segunda colombiana detrás de Shakira.
8: Uh-huh.
2: Pues que la está rompiendo. Y digo, es delicado porque obviamente hoy día en redes sociales, sí. el fandom de Shakira, el fandom de Karol G, ya las comparan. Hay una gente que incluso ya me pone a Karol G arriba de Shakira. Eso cada quien lo decide, los fanáticos, pero lo que es cierto, digo, dejando las competencias de lado, es que pues como colombiana también está poniendo muy en alto el nombre sí. de su país, Raúl, le está yendo sí. bastante bien.
8: Por ahí en tengo puros algunas estadios, personas Raúl, en chat que me dijeron que estaba increíble el evento de sí, Karol G, que lo disfrutaron, claro. ¿no?
2: O sea, debe estar.
8: Claro.
2: Uh-huh. La última gira, Raúl, que tuvo me acuerdo que me tocó irla a cubrir. Yo la verdad es que no soy muy fan del reggaetón, del urbano, sinceramente. Me tocó ir a verla y la verdad es que la aplaudí porque le echa muchas ganas a la producción, Raúl, definitivamente. Okay. Obviamente, pues tiene el soporte, ¿no?, para hacerlo. Y me gustó, fíjate, no me sabía ninguno de los temas la última vez que fui a cubrirla, más que yo creo que uno, pero se entrega en el escenario y me imagino que esto va a estar igual de espectacular. Obviamente también, de repente ya salieron las críticas, Raúl, que se ve muy satánico eso, que porque los colores rojos, que los fondos, que los mensajes, que sí, manejada por los líderes mundiales, etcétera, okay, etcétera, etcétera. Pero de que es un éxito, es un éxito porque prácticamente toda su gira está casi, ¿verdad?, casi soldado, Raúl, en cada uno de los estadios que se presenta. Mi Carol, bueno, pues bien por ella, ¿verdad? Uh-huh. A disfrutar, claro, la gente que bien, tenga Carol la G. oportunidad. Carol G. Oigan, vámonos con Badir de Ver, Raúl, quien este fin de semana, el viernes, pues se publicó, se compartió este video. Ajá. Fíjate que Badir Derbez fue a una fiesta, Raúl, donde había influencers y pues personalidades importantes de las redes sociales. También a la mitad, yo no las conozco. Y bueno, Raúl, pues la cosa es que estuvo en esta fiesta y en lo que estaba baile y baile, Raúl, pues hay una señora que pues le da una pequeña nalgada, le da una pequeña nalgada, como una lo vamos nalgadita a ver ahorita en el video. Mira. Exactamente, mira. Ahí está. Una, dos. Mira, le pone un alto y sí se ve que se molesta, Badir. Mira. Yo pensé que era broma, pero no.
9: Sí,
2: se molestó Badir. Aparentemente, y según las palabras de doña Rosa, porque dice doña Silvia, pero en su cuenta dice doña Rosa. Sí. Uh-huh. La cosa es que Badir supuestamente se alejó del lugar, o sea, bueno, de la zona de baile, se fue y sentó. Sí. Pues ella tuvo que pedir perdón, Raúl, y habla que Badir Derbez sí se molestó y dijo, yo pensé que estaba bromeando. No, sí, después de se fue y se sentó, hablé con él y me dijo, señora, es que yo no la conozco, imagínese que yo venga y también le doy una nalgada. Y aparte recordemos que Badir Derbez ha de estar ahorita escamado porque él trae un tema legal de una chica que está señalándolo que la toqueteó, Raúl.
8: Órale.
2: Lo hemos platicado aquí.
8: Ok.
2: Y bueno, pues ahora que esta señora vaya y lo toquete, no le pareció a Badir Derbez, lo cual estoy completamente de acuerdo. Y bueno, pues así la disculpa de esta señora, quien dice, pues sí, la verdad es que me pasé, le pedí disculpa. Y bueno, escuchemos justamente la disculpa de esta señora que andaba metiendo mano a Badir Derbez.
7: Voy a aclarar sobre el video que está saliendo de yo con el muchachito. Muchas gracias a Mandy por habernos invitado a su fiesta, una fiesta elegantísima, súper bonita. Bailando ahí, ustedes saben, normal, ustedes saben cómo soy yo de divertido. Entonces, de repente se me hizo fácil ir y así darle una nalgadilla al muchacho. Y pues el muchacho se molestó, se asustó más que nada. Y se molestó y ya se hizo para allá. Luego le dije, ay, hijo, no te creas, estoy jugando. No, él se fue y se sentó allá. Entonces, yo fui y dije, ay, güey, dije, sí se enojó. Fue y se sentó, luego yo ya fui y platiqué con él. Le dije, ay, mi hijo, discúlpame, ¿verdad? Fíjate que yo soy así, ya le enseñé videos de cómo soy yo y esto. Dijo, mire, señora, yo la verdad a usted pues ni la conozco, ni la conocía. Y se me hizo raro que me haya hecho así, pues sí me, sí me asusté, me molesté. Porque yo dije, pues por qué, a ver, qué le parecía que a usted le hicieran o le hicieran a alguien así. Pues se va a asustar, se va a molestar, si, ni más si no yo, se lleva ni la conoce.
8: Lo habíamos comentado anteriormente y yo dije, sí, si no estuviera probablemente en un caso legal, no hubiera protestado, pero él hasta tendría que portarse de esa manera, ¿no?
11: Sí, digo, porque también en
2: los... sí, totalmente error.
8: Ok.
11: No, digo, también yo me puedo incomodar de que me den una nalgada, sinceramente.
8: ¿De veras le dirías a la mujer?
11: Sí, a mí.
8: A lo mejor yo.
11: Sí, no, yo.
9: Pero si te la da el borrego, no te incomodas.
11: No, pero depende de quién te lo dé, ¿no? Pero sí te incomoda, ¿no? Porque oye, que te saca de onda.
8: Amigo, ¿sabes qué pasó antes de ese video?
2: ¿Qué pasó, Raúl?
8: Yo sé que no conocías a los influencers, pero hay una persona que Pedro le gusta mucho.
11: Yo la admiro mucho.
8: La esposa de Larry Hernández.
2: Sí. Okay. No, sí, a Barrios sí los conozco. De hecho, Larry hizo un video junto con ellos dos después, Raúl.
8: Sí. Bueno, pero la situación es que supuestamente Larry se supone que se había puesto celoso porque Badir. Bueno, aquí está todo el video junto desde antes de la nalgada. Okay. Esto es, mira, ahí están bailando los dos. Larry y Kenia, que se ve muy guapa Kenia, Pedro.
11: Está hermosa, sinceramente.
8: Y como la agarraba y la quebraba y le daba sus vueltecitas.
11: Y la abrazaba.
8: Y la abraza. O sea, como que... Mira,
11: hasta ¿ves? La quebró, ¿no?
8: Mira, si lo dejas corriendo, terminan de bailar y ahí es cuando se va a la mesa y le da la nalgada a la señora. Ya. A ver. Mira, ahí va, y ahí va la señora, la. Ahí va, ella es, y ella la que le da nalgada.
2: Ahí va, ahí va.
8: Ah, ahí está. Eso es.
2: Pues ya no le pareció, Raúl.
8: No, pero tú te pondrías celoso si fueras la esposa de.
11: Yo sí me voy a poner celoso.
8: De Kenia.
11: Pues sí, porque en primer lugar no tiene que estar bailando con, sí. con Badir.
8: ¿Tú
11: realmente
8: crees?
11: No tiene que bailar. O sea,
8: pero es influencer, vive de sus de contenido. ¿Cuál es
11: ahora,
8: su problema?
11: Si me pide permiso.
8: Sí.
11: Si me pide permiso antes.
8: Pero permiso. Voy a bailar con. Sí. Ya me tienen agarrada en la cintura.
11: No, no, no.
8: Oye, ¿puedo bailar con Badir?
11: Porque a mí me pasó algo similar con la Chela.
8: Okay.
11: Porque fue una muchacha en un club acá de la ciudad.
8: Ajá.
11: Y le dijo, oye, ¿me permites bailar con tu esposo?
8: Y luego.
11: Y la Chela le dijo que sí. O sea, él le dijo que sí.
4: Okay. Híjole.
11: Entonces,
4: pero es para probarte.
11: Y yo me fui a bailar con la muchacha.
8: Y se enojó.
11: Y se encabritó.
8: Sí. Lo hizo adrede. A ver qué. ¿Cuál era tu reacción, güey?
4: Claro. Sí. Tan estupidín que
11: y hasta el momento no me lo perdona.
12: ¿Cómo vas a hacer eso? Turquía, si hubiese sido al revés.
11: Hasta el momento no me lo perdona.
4: Es una prueba que te pone ella.
11: Pero es como tú dices. O sea, también uno se debe al público, ¿no? Porque él es una figura pública.
4: Sí, pero.
11: Y por los influencers. O lo mismo que Kenia, ¿no?
8: Y Kenia, mira cómo te quiere Kenia, mira, a ver, a Kenia.
4: A ver,
8: no te oigo nada, Kenia. A ver.
13: Ay, yo soy Kenia, te mando un saludo y un besote, espero conocernos pronto. Gracias, porque aquí me está contando Raúl que me amas y que me adoras.
8: ¿Ves? Es que ama, le dije Kenia, tengo un amigo. ¿Cierto o no es cierto que te gusta mucho Kenia?
11: Me encanta, me fascina ella, pero yo lo envidio a Larry porque él es el esposo. Pero
8: mucho tú antes, le puedes dar buena vida a ella también.
11: Ah, no, claro, pero igual.
4: ¿Te gustaría bailar así como bailó?
11: Sí, me encantaría.
8: Te voy a concretar una bailada.
11: No, pues dile que sí. Yo
8: sí, ay, mejor Raúl, contenido los dos. No, sí,
4: claro, pero le van a partir su.
12: Ahora sí vas a dormir con los perros.
4: Ahí avisa para ver cómo le ponen la madre.
8: Tú con Larry, no creo que te aguante Larry, güey.
11: No, sí, ahora yo tengo mejor condición que Larry. Sinceramente, se mira bien amolado en Larry. Es más, le tuvieron que poner suero a Larry Hernández.
4: Esos chistes son pala.
11: No, de veras, porque yo creo que andaba crudo.
8: Bueno, pues ahí está lo de Badir, que todavía no se soluciona el problema, ¿verdad? Que trae. La de
2: no, Raúl, todavía no, Raúl. Todavía. Y pues con estas cosas, imagínate, pues incómodo se siente. Ahí claro. Le pusieron cosas a la señora que no anda de mano larga. ¿Verdad?
8: Sí.
2: Digo, cada quien lo toma distinto. A mucha gente que criticó a David, a Badir, qué delicado. Y claro. Tal, que este quiloto le pone señor usted ni se disculpe, no hizo nada malo.
8: Sí.
2: No, Raúl, también hay que respetar. Por más mínimo que sea, hay que respetar.
8: Claro.
2: Y no hay que hacer lo que no te gustaría que te hicieran.
8: Claro. Y ya Kenia lo dijo, ¿no? Larry no se enojó, no sintió celos, bailé con Derbez, nada. Se sorprendió que haya bailado, pero no se enojó. Ni hubo ningún problema. ¿Tú tienes problemas porque tu señora baila con otro güey? ¿Con Badir Derbez, por ejemplo? Sí, ni me digas ya.
4: No, es que antes sí dejaba.
8: Pero no.
4: Pero ¿sabes
8: no la dejarías bailar con él?
4: Antes sí yo dejaba que bailara, pero después ya vi que había vatos como... Yo, o sea, yo no pensaba...
8: Entiendo, vatos mano larga que de repente...
4: Yo no pensaba que la gente era...
8: Era mañosa.
11: No todos son honrados.
8: Tienes razón, también, tienes razón. Vamos a esto y ya volvemos con Poncho en el show de Raúl Brindis en vivo, venga.
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3: Me gusta Team Calor, soy Team Calor, casi el aire acondicionado, nunca lo prendo cuando ando trabajando en la camioneta. Raúl, cuando es malo de la garganta, come bombones, los bombones son buenos para la garganta. ¿Bombones? ¡Ánimo! El show más perrón de las mañanas, acaso hay otro.
4: Pero lo que te quería decir es que yo los 365 días del año estoy con colcha. Duermo con una colcha porque la mujer está pasándose de eso de la menopausia y una calor es tremenda. Y pues yo tengo que estar arropado todo el tiempo, Raúl, porque el cuarto es un congelador. Aparte de eso, un ventilador que está pegando ahí siempre hacia mi lado. No. Eso no es de Dios, Raúl, pero ni modo, uno tiene que aguantarse.
5: Pues yo me baño 3 veces al día, uno en la mañana, el otro cuando voy a para mi segundo trabajo, como a las 5, y luego cuando regreso a las 11 de la noche, mi último baño. Y en fin de semana no pongo más una vez.
6: Creo que para el calor aquí en Austin somos muy, digamos que estamos bien acogidos del tanto el lago que tenemos alrededor de aquí de Austin. Aquí tenemos el Lake Travis, tenemos San Marcos, Slater Branch y muchos lugares donde podemos quitarnos el calor. Qué bueno que tenemos todo eso alrededor. Aquí andamos y a trabajar a hoy, que para la próxima semana nos vamos otra vez al río. Saludos.
7: ¡Bien! Ande, Pedrito, dime, Pedro.
8: Vengo a taquear aquí a la cabina. No.
7: Dale, güey, ya, dale. Taquea, por favorcito, dale. Igual, pero ya, Carita, ya está, ya lleva, no sé.
9: No, uno nomás.
7: ¿Uno? ¿Seguro?
9: Un taco.
7: Nomás uno.
9: Está muy bueno.
7: Ok. Dale. Los que sean, son para la comunidad, ya sabes.
8: Sí, no, igual, nomás quiero dar el número también de la pura neta. Para
7: sí, venga.
8: 832-271-8131, ¿cómo combates el calor?
7: ¿De qué te están hablando más de lo que hemos hablado durante la mañana?
8: Pues del calor. Del calor, okay. Sí, del aire acondicionado.
7: Muy bien.
8: Está saliendo muy caro el bill, supuestamente.
7: Sí.
8: Y de eso, y ahorita es que este chavo dijo que en Austin allá pues tienen sus laguitos, ahí okay. Se refresca, ¿no? Pero,
7: bien.
8: Pero el calor es más predominante.
7: Entonces, déjame decirlo, hoy, este mes es el mes de la apreciación a tener aire acondicionado.
8: Ajá.
7: Yo decía que en México yo no tenía aire acondicionado, mi papá puso uno, pero pues casi ni se usaba, la verdad, porque queríamos ahorrar electricidad, entonces muy raramente se prendía y solamente era para supuestamente hacer tareas o para algo muy importante.
8: Entonces
7: casi no se prendía. No
8: leve.
7: Leve. Lo que sí teníamos era abanicos o ventiladores.
8: Ventiladores.
7: Y nada más con eso.
8: Y tiraba el aire caliente.
7: Era aire caliente el que te aventaba nada más. Por eso digo, cuando vine a Estados Unidos dije, wow, ¿qué es esto, güey?
8: ¡Qué maravilla!
7: Aire acondicionado para dormir, para poder comer, para poder estar en mi recámara, para ver algo.
8: ¿Tú tienes aire, Poncho, ahí en Monterrey?
7: Ese es el punto. Entonces, nada más déjame terminar esto, Carita. Y llámanos para que me digas desde cuándo tienes aire acondicionado. Y llámanos y dinos cuánto pagas en tu recibo por aire acondicionado. ¿Conoces gente que de plano no prenda el aire acondicionado? De hecho, mi jefe es de los que apaga el aire acondicionado porque dice, hijo, es que no quiero que gastes. Por favor, le digo, téngalo prendido, no pasa absolutamente nada. Yo pago sus utilidades, así que él está muy nervioso y a veces apaga. Dice, a veces lo prendo, préndalo, déjelo prendido, por favor. Ese es el punto, ¿no? Si quieres llamarnos, ¿cómo duermes? ¿Con aire acondicionado y con abanico o con ventilador? Llámanos al
8: 832-271-8131.
7: Bien.
8: Pero se me hace exagerado. Excelente. También lo que vale. Pagaste, porque si él es únicamente que a veces no lo prende, que no lo usa casi.
7: Sí, yo sé.
8: Entonces, $330 que pagaste es mucho.
7: ¿Tú
8: si
7: crees?
8: Yo a mi casa, pues, me salió 350.
7: Ajá.
8: 20 dolaritos más, y que somos más personas ahí, entonces.
7: Ok.
8: Yo creo que sí estás pagando una fortuna.
7: Se algo fue tiene de, que pasar. Algo está mal, ¿verdad?
8: Sí, yo no sé si tenga fugas el aire o algo.
7: El aire.
8: Hay que darle una también. Checarita, hombre.
7: Sí,
8: hay que llamarle a un experto.
7: Bueno, perfecto. Vámonos ahora sí con Ponchito. Venga, Poncho, adelante.
8: Él no sufre de calor, Poncho.
10: Vámonos, Raúl. No, hombre, ni hablemos de eso, Raúl, porque yo traigo la preocupación también que ya me chiflé a prenderlo. Yo ya me chiflé a prenderlo porque también ha estado la calor bien buena, Carlos.
7: Sí.
10: Fíjate que yo por una periodo de repente lo prendo en la noche, Raúl, y cuando me voy a dormir lo dejo una hora prendido. Después ya lo apago porque me da frío y pongo un abaniquito.
7: Ah, okay.
10: Pero luego en la mañana lo vuelvo a prender porque me amanezco con mucha calor, Raúl.
7: Uh-huh.
10: Pero sí, a veces lo apago porque digo, bueno, que se enfríe el cuarto, dejo el abanico y con eso tengo unas 3 horas.
7: Claro.
10: Digo, para las 3 horas que duermo, Raúl.
8: La molé 3 en la menopausa.
10: Pero no, ya también ya me chifla. No, ya a mi chef le dije la factura, sí, Raúl, que claro, va a salir. Claro. Pero pues bueno, espero que no me salga tanto, porque ya mi chef le está hosti el clima, ¿no? Oigan, bueno, vámonos con más información. Vámonos a ahora ver con la fanática de la arrolladora Banda Limón, Raúl. Creo que fue en Hidalgo, si no me equivoco. Okay. Donde pues la agrupación se presentó, Raúl, y una chica dijo: yo quiero subir a cantar con ustedes por un motivo. Traía su pancarta para que la agrupación viera el motivo, Raúl, por el cual esta chica quería subirse a cantar con ellos. La petición fue directa, la petición fue de por favor, súbanme. ¿Sí? Ahí está, mira esta chica, Raúl, que subió justamente a cantar con la agrupación. ¿Cuál fue el motivo? Ella lo pone, mira, ahí en la pancarta: mi novio me engañó con mi mamá.
7: ¡A la Mauser!
10: Déjenme cantar.
7: ¡Órale, ching!
10: Ahí está, Raúl. Mi novio me engañó con mi mamá.
7: ¿Qué tiene que ver una cosa con la otra? Déjenme cantar. O sea, ¿cómo?
10: No, Raúl, pues yo creo que andaba despechada, obviamente.
8: Quería manifestarse, ¿no?
7: Pero yo te entiendo, me voy a manifestar, pero déjenme cantar.
8: Pero hay una frase ahí, se me qué congeló.
10: Pues para sacar el coraje, Raúl, obviamente. Digo, no conozco todos los temas de la arrolladora.
8: Se me cansó el corazón. Ninguno,
10: pero pues imagino que ha de tener su... Sí. Ah, se me cansó el corazón. Ahí está, ve exactamente. Pues déjenme cantar este tema. Mira. Dale, se me cansó el corazón.
8: Ok. Va a estar más simpática la mamá, ¿no? Yo creo, por eso el vato la engañó, ¿no? Porque a veces pasa eso, Raúl.
7: A veces está más buenota la mamá.
8: Sí. Te ha tocado eso de que la mamá está más cordial.
7: Ay, Poch, las cosas que dices. Uy, ¿y era su novio o era su esposo?
9: Muchachos.
8: El novio.
10: No, dice novio, Raúl. Novio. Dice, okay. Mi mamá se dejó mi novio.
7: Sí.
10: Novio, ¿verdad, Raúl? Y pues dijo: está la arrolladora, tiene sus canciones de despecho. Que me den escenario, que me presten. Y no canta mal la muchacha, ¿verdad?
8: No, canta bien.
10: No canta mal.
8: Mira. Es que no se arregla mucho. Sí, yo creo que la mamá bien. Sí, como que sí se va a arreglar mejor, ¿no?
7: La mamá se.
10: ¡Ay, no! ¿Cómo les encanta?
7: Sí, qué chisme, ¿eh? O sea, la culpa es de ella.
8: Es que si hay mamás que se arreglan mejor.
9: Oh,
8: que
9: la qué bárbaras.
7: Las mamás.
8: Hay mamás que se arreglan más bonitas que las hijas, ¿verdad? A veces todas las hijas andan chalas pastrosas, ¿sí? Y las mamás vienen hasta perfumaditas, así. ¿Sí o no, Pedro?
10: Sí,
8: no. Las que ven, pero aquí. Sí. Bueno, al rato les cuento una historia.
7: Mira, te dije. ¿Qué pasó? Permíteme, Poncho, por favor.
8: Tenemos todo el
10: tiempo. No, aquí estoy escuchando, Raúl. Raúl, pero me encanta que siempre dicen las que van al karaoke. Yo siento que ya es una manera de salirse del mitote, ¿verdad? En el que andan estos dos. No, sí. Son las que van al karaoke. No, hombre, Raúl. Resulta que todo ven en el karaoke.
7: Todo pasa ahí.
10: Oigan, bueno, pues ahí está, Raúl.
7: Ahorita lo cuento, espérate. Ahorita lo vas a contar. Ahorita. Sí, si no, le quitamos tiempo aquí a Poncho. Uh-huh. A ver.
10: No, bueno, pues ahí está, Raúl. Justamente esta muchacha que así pidió la oportunidad y bueno, pues se le hizo, ¿no? Y los de la arrolladora Banda Limón. Felices, contentos de compartir el escenario con esta chica, quien así sacó ese dolor que traía bien adentro, que me le pusieron el cuerno con la mamá. Qué difícil, ¿verdad, Raúl? Sí, y deja tú, ¿cuántas historias no hay de estas, no?
7: Es que me queda la duda, Raúl. A mí se me es que nada más lo usa.
10: ¿Será verdad? Dices tú.
7: A mí, sí, o sea, nada más es para subir a echarme un palomazo con el grupo. Subirse. Yo digo, no sé. Sí, no es sé. Que hay gente que.
10: No, pero imagínate, sí, que me ha tocado la muchacha y el quemón.
7: Pero les vale, hay mucha gente que les vale nada más con ganas de que les den chance de hacer algo, un gran grupo. Me ha tocado un montón de experiencias de ese tipo, por eso lo digo que lo puse en duda. Si es cierto, pues pobre de la muchacha, ¿no? También. Sí. Pero bueno, ok.
8: Y por la mamá que bien
7: quemó. Y de la mamá que la quemó.
10: Sí, no, porque imagínate que sea mentira el quemón que le está dando a la mamá, ¿verdad?
7: Sí, claro.
10: Ya sabes que nunca falta la vecina chismosa que dice, ya viste lo que hizo la vecina. Le bajó el pelado a la hija. Claro. Bueno, ahí está. Esperemos que todo bien entre ellos. Oye, y hablando de Dios, muchachos, pues Gustavo Infante, ya sabes que le encanta a Gustavo. Este fin de semana puso una publicación, Raúl, donde pues le deseaba a Alejandra Jaramillo que ojalá encontrara trabajo en su tierra, dijo, porque en México ni te pares, chula. Sí. Acá ni te van a voltear a ver, ni te hacemos en el mundo, ni te topamos. Uh-huh. Vayas a buscar trabajo, allá es una tal Ecuador, porque aquí en México no la queremos. Ya sabes cómo es Gustavo Adolfo Infante. Uh-huh. Bueno, pues puso eso en redes sociales, Raúl, y Alejandra Jaramillo le contestó, Raúl, no se quedó callada, porque bueno, también la verdad es que Alejandra Jaramillo es centrona, y eso ya lo conocemos, y le puso justamente, no sabía que tenías el poder y decisión para lograr eso en todo eso en un país de 133 millones de habitantes, no sabía que tenías el poder absoluto sobre todo eso, te envío mucho amor, Gustavo, le pone, mucha paz interior, te envío mucha luz, Raúl, ese tema hoy día, cómo se ha puesto de moda. Luz. Te envío mucha luz. No, hombre, Raúl, ese para mí se me dice que estás mentando a la madre, Raúl, y es okay. Como que lo estás tratando de... Te envío mucha luz, dame, tú y tú los vayas mucho a la porra. Y que siempre recuerdes que las puertas que abre Dios, sí, ningún humano las puede cerrar. Así le contestó Alejandra Jaramillo. Sí. Y bueno, pues que si Gustavo le dijo, no, aquí que ni se puede en México. Que ayer, Raúl, creo que fue a el novio, ver, si no me equivoco, sí, ayer, si fue ayer, o el sábado, que le contestó justamente la pareja Alejandra Jaramillo. Y le puso, okay, qué raro, Gustavo, si antier nos estabas hablando para una entrevista con tu programa y hasta el link nos mandaste. Claro. ¿Será que ahora estás atacado porque no te contestamos? Y la verdad, cuando leí eso, dije, ay, pues sí, cómo no. Gustavo, sea lo que sea, pero también así es, Raúl. Muchos famosos de repente le tiran. De que, oye, pues ayer me estabas diciendo que me conectara a tu programa y ya me estás tirando porque no te atendí, o qué. Pues entonces yo creo que le pasó lo mismo con Alejandra, quien no le debe haber dado una entrevista.
7: Sí.
10: Y pues le puso cosas en redes sociales, ¿verdad?
7: Claro, claro. Ay, de acuerdo. Gustavo, ya lo encontré, ya lo encontré, sí. Fue un truco viral. La joven admitió en sus redes sociales que todo era mentira y que solamente usó letreros con la frase "mi novio me engaña con mi mamá" para llamar la atención a la arrolladora y poder subir a cantar al escenario. El letrero, la joven mostró ese texto. La reacción de la banda fue subirla, que cantara. La verdad, más tarde la misma chica aclaró en TikTok, en su cuenta, que era una mentira, nada más para cumplir su sueño de cantar con la arrolladora. Banda, es que esas ya me las sé de cajón.
8: Está muy fuerte eso, ¿va?
7: No, si te contara, la verdad, hay de esas que te inventan enfermedades, güey. Una vez un señor me inventó una enfermedad de su hijo y lo llevó en una silla de ruedas.
8: No.
7: Para querer conocer a alguien. Después me di cuenta que era una farsa entre el papá y el muchachito, nada más para conocer a alguien. Pero es que eso sí. No. Si ves de todo.
8: Y a ese te crees.
7: De todo. Y unas cosas sí son ciertas, pero para saber qué es cierto y qué es mentira, ahí. Pero esto sí se me hizo bien
10: bloqueado,
7: Pero mira, la chica se hizo viral. Y ahí, mi querido Poncho, es donde mucha gente dice, pues voy a inventarme algo. Y para
10: tener
7: más números, inventar con contenido. Y la gente dice, ay, mira qué padre, ¿no? Y bueno, son parte de...
10: Pero que no se inventen eso, Raúl.
8: Sí. No, pero es que ahorita... Puedes esperar cualquier cosa.
7: En afán de ganar dinero, fama, números... Vamos a esto, venga.
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7: 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Por la mañana, mis amigos, buenos días. El show más perrón de la radio está contigo. El show de Raúl Brindis, lunes en tu estación favorita. Notes el bochinche, la alegría, el dinamismo, la entrega, la versatilidad y la jovialidad que traemos el día de hoy, lunes 27. Ya me desperté yo, güey, ahora, 27 días del mes, 208 días del año. Frente a nosotros en este 2026, aún tenemos 157 días más para vivirlos, para gozarlos, para disfrutarlos al máximo. Sí, en vivo. Arrancamos la quinta hora de programación, recordándote que somos gente de radio.

0: Hola, que no seas borre. Aprovecha, Poncho. Haz de cuenta que eres el borre.
1: ¡Ey!
0: ¡Ey! ¡Ey!
2: ¡Ey! ¡Ey! ¡Ey! ¡Ey!
0: Ya hasta el viejillo se mueve.
3: Me gusta.
0: ¿Tú sabes por qué andas feliz?
1: Qué bonito día, de veras, ¿eh?
0: Feliz el viejito.
1: Ay, ay, ay, ay, ay. Buenos días. Te sigan llamando, Pedrito.
3: La gente sigue llamando, Raúl.
1: Por favor.
3: Hoy sí me han puesto a jalar bastante.
1: Bendito sea el Señor, bendito.
3: Ahora que no les aburre, ahora hay muchas netas, dice.
1: Sí, güey.
3: No, bastantes netas que hay.
1: Sí, entonces déjame decirle, el Borre está de vacaciones toda la semana. Que le vaya bien, que disfrute con su familia. Merecidas vacaciones a mi querido Borre. Y Mario Andalón le está poniendo el pecho a las balas.
3: Aquí andamos, Raúl. Saludos a todos.
1: Pues, gracias, sí, gracias, gracias, gracias por estar ahí. Mira,
0: y viene en vivo.
1: Viene en vivo porque él trabaja, él es DJ en un club. Y sí, sale en la madrugada y te vienes para acá.
3: Y yo los lunes no me baño, por eso.
1: Y los lunes te vienes. Entonces,
0: directo.
1: Sí, sí, sí.
3: Pero cuando no se baña a veces anda más prendido, ¿no? Que te bañas.
1: Sí, pero después te da el bajón.
0: Sí, dice que dejó hasta un mix de dos horas ahí todavía.
1: Sí.
3: Que por cierto, gracias por los tacos. La verdad,
1: a Carlitos, te alivianaron, ¿verdad? Sí, te verdad, alivianaron. Sí. No,
0: te
1: no, no,
0: no.
1: Pero ya te veo los ojitos así más chiquitos, güey.
3: No, no, no, pero ahí vamos a rato.
0: Un cabecito.
1: Ponemos dos sillitas ahí, güey. Te duermes así como los niños, sí, allá en el rancho.
3: Sí. Un cabecito, ¿eh?
1: ¿Tú comiste también?
3: No, ya me comí un taco.
1: Bien, sí, gracias a Carlos. Gracias a tu carnal.
0: Gracias a Carlos.
1: Oye, güey, tú, Poncho.
0: Oye, Poncho.
1: Digo, me mandó la.
2: Dímelo.
1: Me regaló de la de España, tu carnal.
3: Sí, es la más codiciada ahorita, la más cara, ¿eh?
1: Es la campeona, sí. Imagínate.
2: Raúl me mandó una, me habló hace rato como a las 5:30 de la mañana, Raúl. Y me dijo, ahí te mandé una playera, pero mi hermano, el otro que está aquí, como que fue a recogerlas.
1: Ok.
2: Y no sé si fue ayer, no lo vi, ya no nos vimos en la noche, y me imagino que ahí está guardada en el cuarto de él. Me dijo, póntela ahorita, le dije, no, hombre, anda las carreras. Ya no lo buscaron. Pero me dijo que me mandó una a mí también.
1: Tú también tienes una. Mira.
3: Sí, no.
2: No sé de qué me mandó. Creo que me dijo que de Italia.
1: De Argentina, creo que ni para siquiera... que te la pongas ahorita y te.
2: Sí. No, Raúl. Argentina, imagínate, Italia ni siquiera fue.
1: No, pero está padre
3: la Carita. Carita le dio la de Bélgica, Raúl.
1: No sé. Sí.
4: Pero no,
1: sí,
4: me gusta la de
0: pero no me gusta la de Bélgica. No, no, no, no, si prefiero las italianas.
4: No, yo quiero de Bélgica, de Bélgica. Está llorando y con Carlos, compadre. Oye, que te va a quedar grande, no importa, dijiste.
0: Así me la meto. Así me gusta. Así me la meto. Así me la meto.
2: Ay, no.
4: Eres goloso.
1: Goloso.
0: Ay, güey.
1: Bueno,
0: okay. Hasta los ojitos.
2: Ay, mirar, muchachos. Oigan. ¿Qué más? Hasta todos medio. Oigan, el fin de semana me quedé con ganas de ir al estadio universitario. No, a ver a los Tigres. Sino que a ver a Intocable, Raúl. Nunca me contestó la gente de prensa, Raúl. La verdad es que pues yo nunca voy a ir.
1: ¿Cómo?
2: No tenemos nada que ir al estadio. Pero sí va a presentar Intocable bien tarde también, Raúl, porque era después del partido. El viernes unos compañeros dijimos, oigan, ¿cómo va a estar lo Intocable? Vamos, porque dijimos, a ver si hay entrevista o esas cosas. Sí. Y le pregunté justo a Javi, le pregunté a mi compañero Rafa, me contestó Rafa, y me dijo, mira, márcale a este chavo de prensa. Le escribí al chavo de prensa, de verdad pasaron como 10 horas.
1: Y nada.
2: Dijo, oye, no me dijiste nada, le digo, no me contestó. Y me dijo Rafa, no, ¿sabes qué? Te voy a dar otro contacto porque me acabo de enterar que creo que a otro chavo ya le van a dar cuello.
1: Ay, creo que por si no estoy contestando.
2: Le escribí el otro chavo también, Raúl.
1: Me hubieras llamado. Ahí sí me hubieras llamado.
2: Ay, Raúl.
1: Ahí sí te hubiera echado la...
2: Y pues tampoco, Raúl, no me contestaron.
1: Wow.
2: No, y al final de cuentas nadie de espectáculos cubrió. Nadie de mis compañeros cubrió. Porque como que no tuvimos el dato exacto.
1: Sí.
2: Y bueno, pues me quedé con las ganas de ir a ver cubierto el concierto de Intocable después del partido de los Tigres. Ya fue tarde, según yo fue como a las 11 o algo así.
1: O sea, ¿anoche? ¿Hace horas o qué?
2: No, el sábado.
1: Oh, el sábado para mí. Ok, sábado. Perfecto. Bien.
2: No, ¿no fue a las 11 o así algo? No, fue al final del partido. Digo, algunos compañeros diciendo, ay, va a ser bien tarde. Digo, pero pues, ¿qué? Es como si fuéramos al Palenque, claro, ¿verdad? Pero con mucha más gente y un mejor escenario. De haber estado padre. Digo, lo vi en las historias y se veía muy padre. Pero pues me quedé con ganas de ir a cubrir a Intocable al estadio universitario. Porque los de prensa nunca me contestaron, Raúl. Es más, ni siquiera vieron mi mensaje cuando te digo todo.
1: Ayer estuvo Fuerza Régida aquí en la ciudad, ¿no? Sí, creo que en el estadio de béisbol.
0: Sí,
1: creo que hubo 40 mil.

0: mil personas, me dijeron.
1: Pues sold out.
0: Uh-huh. Sold out.
2: Sold out.
0: Sold out. Fuerza Régida, 40,000+ personas.
2: Sí, bueno. Pues sumos.
0: Bien, bueno.
3: Y estuvo Frontera hace unos días, ¿no, Raúl?
0: Frontera estuvo el jueves, que tampoco pude ir porque es en la noche y luego para amanecer otra vez el jueves.
1: ¿También fue sold out?
0: Sold out también, Frontera. O sea, vaya, eventos con grupos fuertes, la gente compra sus boletos. Ahí está el del Grupo Duelo que viene en, ¿qué es? ¿Septiembre? ¿Septiembre?
2: Septiembre.
0: Tres fechas consecutivas.
2: En el Toyota.
0: Del Toyota también, imagínate. Son
3: brazos. Que ahí es cuando decimos, Raúl.
0: Sí, dime.
3: Ahí es cuando decimos que de repente hay artistas que digo que a lo mejor no les va tan bien, se presentan en recintos y que no llenan y dicen... No, lo que pasa es que la gente anda muy gastada. No, pero la gente anda muy gastada. Cuando la gente quiere, te llena y te revienta los lugares.
0: Si está gastada la gente, y es lo que estaba hablando con unos promotores el día de ayer, está gastada la gente, pero con más ganas ahorra y suelta solamente cuando quiere ir a ver.
2: Para buenos.
0: Un Karol G, un Duelo, un Frontera, un Fuerza Régida. Como que dices, sí, aquí sí le voy a entrar, ¿no?
2: Aquí sí me, sí voy.
0: Eso es, probablemente.
1: Bueno. Que de las
3: tres. Como Anaí, que fue este fin de semana.
0: Sí. Ok.
3: No, y me imagino que la tercera ya estará nada. Como Anaí, que este fin de semana fue a Las Vegas a ver a los Backstreet Boys, pero pues ella se tiene para soltar, ¿verdad? Tanto ella como el marido fueron a ver a los Backstreet, no solamente se conformaron con el concierto, sino que también pasaron al backstage, al VIP, Raúl, donde, bueno, pues Anaí estuvo compartiendo ahí con los integrantes de los Backstreet Boys. Bueno, estamos viendo las imágenes que compartió el ex integrante de RBD, con los integrantes, bailó, cantó, gozó, Raúl, se desvivió del concierto, y después ya tuvo la oportunidad de convivir con algunos integrantes de los Backstreet Boys. Le ponían en redes sociales porque ya puso como que icónicos o algo así, y pusieron icónico sería que RBD se presentara en la esfera, también lo que no se pueden ver ya, Raúl, por deudas, y porque se hicieron ahí trácalas y tranzas, y la gente poniéndoles que qué padre que estuvieran en la esfera, no, eso ya no va a suceder, pero bueno, pues Anaí se la pasó bien, también pagó su boletito, bueno, según yo creo, y disfrutó de los Backstreet Boys. Hablando de gente que va y ve buenos grupos, Raúl, ¿verdad? Ahí está, bueno.
0: Me dijeron que Duelo es en agosto, en agosto, no septiembre. Bien, adelante, Poncho.
2: Oye, el próximo mes.
3: Bueno, pues, oye, Raúl, vámonos ahora con Isabel Ascurain de Grupo Pandora, que dio la sotona allá. Creo que andaba en Italia, Raúl. Fíjate que, ¿sabes qué, Raúl? Yo me acordaba que hace como un año, andando, creo que en Turquía, se subió una bici Isabel Ascurain y azotó, Raúl. Vaya. Pues este fin de semana se subió a una bici en Italia, Raúl, azotó otra vez.
0: ¡Ay!
2: ¡No!
0: ¡Ay!
3: Mira. Sí, Raúl, ahí está el video, mira. A ver. Mira, ahí va, pone de que iba muy padre hasta que esto pasó.
0: Pero van bien despacito. Van bien despacito.
3: Mira, y donde quiso bajar la pata. Mira, ahí quiso bajar la pata.
0: Ah, no, pues está media, con todo respeto. Vámonos. Está medio güey igual que yo. Digo, oye.
3: Oye, Raúl, pero ya se había caído hace como un año.
0: Por eso te digo, es que como que no tiene control el equilibrio. El balance, el equilibrio, sí.
3: Bueno, sí.
0: Sí, mira, nada más como que se descontroló tantitito y para abajo, güey. O sea, se ve
3: y
0: que
3: deja la toma no la pesca muy bien, pero le fue bien porque si te das cuenta, por inercia intentó meter la mano en la llanta, Raúl.
0: Sí.
3: Y antes no se la pescó. Mira. Sí. Ahí se ve donde
2: quiere chocar con el otro.
3: Lanza la mano.
0: Sí.
3: Sí, pero antes no le pescó la llanta a la mano y pudo haber resultado peor.
0: Sí,
3: pero claro. dijo, todo bien el susto, más el susto y un moretón, y se dio un moretonazo en la rodilla. Pero me fijé y dije, oye, hace un año se cayó en Turquía, igualito, Raúl, en una bici. Y ahora cayó, creo que uno llega a una edad, Raúl. Sí, oye, Raúl, acá en México que están súper de moda los scooters, pero de moda, Raúl, siempre está atascado de scooter. Sí. La vez pasada dije, me quiero subir a uno.
0: No.
3: Ah, Raúl, a mis 40 años dije, ya sí la pienso.
0: Ya no estás para eso, ya no.
3: No, sí.
0: Okay.
3: Nada más veo a la gente, los chavos que van, pero a todo a velocidad.
0: Prométele que ya no. También los chavos, también se me dan unos trancazos, pero pues les sana fácil el hueso, pero ya nosotros ya no. No es lo mismo. No, ya no lo hagas.
3: Ya la refacción ya se le batalla más, ¿verdad?
0: Pero bueno aquí, así está. Gracias, Ponchito, por estar con nosotros. Duérmete.
3: No, Raúl, voy a la despensa.
0: Traes el ojo hinchado. ¿A cuál despensa? Vas a hacer despensa. Todavía.
3: Voy a la despensa.
0: Ay,
3: Dios. En el refri, Raúl.
0: Ok, y chécale qué camiseta te regaló tu carnal entonces, ¿verdad?
3: Ahorita lo checo.
0: Te queremos, Ponchito. Te mandamos besos y abrazos, Ponchito, ¿ok?
2: Gracias.
3: Buen día, muchachos.
0: Gracias, mi querido amigo. Gracias, muy bien.
3: Bye, bye.
0: Te siguen llamando, Pedrito,
1: claro que al número telefónico. 832-271-8131, en la pura neta. Ahí está, deja tu mensaje.
4: ¿Qué vamos a hablar?
1: ¿Cómo combates el calor?
4: Ahí.
1: Calor.
4: calor, calor, calor.
1: Qué bonito reloj trae, Rurito, qué bonito, ¿eh?
4: ¿Lo viste?
1: Está precioso.
4: Sí. Mira, fue un regalo de mi tío.
1: ¿En serio, Rurín?
4: Sí, mira, este reloj aquí donde lo ves, te ver. Da la hora.
1: Ok.
4: Tiene alarma.
1: Órale.
4: Cronómetro.
1: Perrón.
4: Inclusive, si le empujas aquí ese botoncito, te da el clima actual y te pone un clima todavía del que tú quieres, ¿verdad?
1: Buenísimo.
4: Y acá de este lado, mira.
1: ¿Qué tiene?
4: Radio para poder escuchar radio.
1: ¡Wow!
4: Y con Bluetooth, con audífonos.
1: Muy moderno.
4: Sí, muy bien. Y luego tiene acá por atrás, mira. Este es inteligencia artificial y tú le puedes preguntar lo que quieras. Y de este lado es traductor en vivo al momento.
1: Oye, tiene muchas funciones. ¿Y qué función te gustó más?
4: La de bañarme con él.
1: Ah, ¿sí?
4: Pero aún no encuentro el botón donde avienta el agua. No sé dónde
5: no seas.
4: Dicen que se puede bañar con él uno. Pero no le encuentro el agua todavía donde sale.
5: Y se encuentra. Ay, mamá. ¿Eh? Ay, ay, ay. No sé si arregle el hechizo de ti.
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1: ¡Ah! Esa me gusta. Mira, así se baila.
2: ¿Es blusa o es camisa playera?
1: Que te valga, compadre.

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3: Buenos días, show. Aquí saludándolos esta mañana. Creo que para combatir el calor, aquí se nos antoja un buen caldo de res bien calientito o una carne asada bien sabrosa para combatir este calorón. Y para el frío, pues se nos antoja, tú sabes, todo lo contrario. Una soda, unas virongas bien frías. Así somos aquí en Texas.
4: Oye, Raúl, una nota ahí para el poncho, ahí que diga de lo del vocalista de Guilty Soul que falleció. Vámonos, para adelante.
5: Hoy cumplimos casi un año.
6: Raúl, otro fin de semana vivido, otro fin de semana disfrutado. Y llegó el factor sorpresa, Raúl. El factor sorpresa en Indianápolis contigo, Raúl. El factor sorpresa con el borrego en sus vacaciones. El factor sorpresa con el marito que llegó al show. El factor sorpresa con el carita que andaba de soltero este fin de semana.
7: Turquí está loco, estás tonto. Tienes que dejarte hacer lo que el público quiera, Andrea. No es por un momento nada más. Pues yo sí vi a ti, te agarraron, pero con ganas la... Una vez en el show, en un show de Luis Miguel, creo que era ahí en el Toyota, ahí te agarraron y tú no dijiste nada, tranquilito. Y ahí estaba tu esposa.
8: Señoras y señores, ladies and gentlemen, ahí vamos. Los pasos prohibidos.

0: pelo seco. Buen día, hermano, que me acompañan. Buenas
1: noches. ¡Contení, maestro!
0: ¡Ay, ay, ay!
1: Hermoso día, maestro.
0: El día de hoy.
2: Sí, maestro.
0: Cuéntame, hijo mío.
1: A ver, maestro.
0: Sincérate conmigo, turquizón, hijo mío. Por favor, dime. Si el día de hoy te quedaras sin trabajo,
2: ay, ay, ay.
0: Si la radio se te acabara una vez más, porque ya sabes cómo es la industria, hijo, no te la tengo que decir. Ahí andabas buscando a un vendedor la semana pasada y ya tenía como 3 semanas que no trabaja en la compañía.
1: Ya no sabía, maestro.
0: Y tú ni sabías.
1: No sabía, la verdad, maestro.
0: ¡Ey, espérate! ¿Pasa? Todavía no acabo, güey. Si tú ya no pudieras tocar en los tugurios, o sea, si te quedaras sin tus propinitas, que te ganaste $65.
1: $65 el sábado, maestro.
2: ¿Y le fue?
0: ¿Crees que tu amada... Y esa es una pregunta seria.
1: Ajá.
0: Si te quedaras sin radio una vez más, sin los tugurios donde trabajas, sin las propinas, ¿crees que tu amada y querida señora seguiría a tu lado todavía?
1: Por supuesto que sí, maestro. Claro que sí se queda. Siempre me ha apoyado, incluso cuando yo no tenía nada de dinero, maestro.
0: No. Ahorita, yo no estoy hablando hace 50 años.
2: Sí,
0: ahorita, güey.
1: Sí, sí se queda conmigo, maestro. Siempre me está ahí.
2: Pero pobre.
1: Va conmigo a los eventos y todo. Ella es fiel. Yeah. Hasta
2: no, le está
0: por eso, ya no va a haber eventos, güey. O sea, ya no tuviera nada.
1: No, pues yo creo que sí, maestro, porque ella sabe de que yo soy emprendedor, maestro. Yo soy trabajador. Yo no me quedo con los brazos cruzados. Igual yo busco cualquier otro tipo de trabajo,
0: no,
1: maestro.
0: No te enojes, güey. Tranquilo, era una pregunta.
1: En aire acondicionado, puedo trabajar en el roofing, puedo trabajar de ayudante de ladrillero.
2: Puedo ahí trabajar
1: en la construcción.
2: 80 años
1: de peón, no de maestro, ¿verdad? Pero de peón sí puedo trabajar, maestro.
0: Bueno,
1: me pagan.
0: Nomás te preguntaba, güey, tranquilo, güey.
2: Ya se enojó el
0: vato. Pero bueno, si dejemos al hermano Don Chema aquí presente, ¿verdad? Que ya contestó que lo quería y calientito. Y vámonos mejor con un chúntaro que me pidieron la semana pasada y viene siendo el chúntaro incubado. Yo no estoy hablando de los chúntaros borrachines que viven con el vasito, con coca y con ron en la mano. La famosa Cuba Libre. Así le llaman, ¿no? Cuba Libre.
2: ¿Tipo quién es eso?
0: Mira, dije Cuba Libre, no con tequilas gorreados, así como el hermano Carita, ¿verdad?
1: Sí, siempre.
0: Oye,
1: se lo mandan, maestro.
0: Te vieron, tomaste.
2: Oye, sí, fíjate que sí, me eché un tequila atrás de la señora porque no quiere que tome tequila.
0: ¿Ves?
2: Entonces me lo eché así y fue la mesera, échate, y me lo eché. Y dije, ¿qué pasó?
1: Oye,
2: ¿qué trajo la mesera? Le digo, no, nada.
0: ¿Nada?
2: Nada.
1: Es cómplice la mesera, entonces.
0: Nada. Pues es una de las...
1: También.
2: No.
0: Pero no. Más bien este bello ejemplar de chúntaro, querido hermano, este mamífero terrestre es un buen cristiano que hoy se los voy a identificar.
1: A ver.
0: Chúntaro incubado.
1: Ah,
0: ok. Es muy, pero muy trabajador. Como dicen los hermanos de San Luis... No se raja el vato.
1: Es un caballo de
0: no
1: batalla.
0: Le tiene miedo al jale.
1: No
0: le maestro. Tiene miedo a la chamba.
1: Chambeador, el vato.
0: Le dices al chúntaro.
2: Sí.
0: Lo ves en la construcción que anda, pero en chic. Digo, es lo mismo que enfriega.
1: Enfriega, talegas el vato.
0: Le dices, oiga, vale, hágase para acá. Hace mucho sol, vale.
1: Sí, mucho sol ahí.
0: Ahorita acabo de checar, la temperatura está a 115 grados.
2: Pues sí, no.
0: Es mucha calor.
2: Sí, maestro.
0: Y usted ya tiene más de 4 horas en el solazo trabajando,
1: no sabes,
0: sin que le dé la sombrita, hombre.
1: No se va a desmayar ahí.
0: Tómese un break, vale. Mire,
2: sí, maestro.
0: Abajo de aquel árbol para que no le dé la insolación.
2: Ándele,
1: hidrátese.
2: Sí, claro.
0: Te contesta el chúntaro, güey. Que por cierto te saluda de mano, güey.
2: Uh-huh.
0: El chúntaro, y cuando le tocas la mano, güey, parece el hija del 50.
1: Bien.
0: Duras. Rasposa las manos.
1: Bien callosas, maestro.
0: Y te dice, no, vale, ¿qué le pasa? Uno aquí viene a jalar, vale, no estar de flojo. Así como los que ya son jefes. Y el vato te apunta con la buchaca. No con el dedo.
2: Con la buchaca.
0: Con la buchaca. Para el pico y te dice, míralo.
1: Mira,
0: ahí está en la oficina, mírenlo. Vas a la oficina del jefe y el vato está jetón. Allí con aire acondicionado. Se está aventando un coyotito ahí en la oficina, fíjate.
2: ¿Tipo?
0: Mira, dije que se está aventando un coyotito, no que duermen a la gente cuando están al aire. Ah. ¿Cierto o no es cierto? Radio de la incompetencia. Como les iba diciendo, el Chuntaro es bien jalador, bien trabajador. Chambeador, güey. Camello, el güey. Y gracias a eso, ¿qué crees?
1: ¿Qué?
0: El Chuntaro se hace un contratista perro.
2: Maestro. Pues,
1: no cualquier contratista, maestro.
0: Fíjate nada más, güey. Es de admirar.
1: Es de admirar, sí. ¿Cómo ha progresado?
0: El vato empezó de labor.
2: Desde abajo, maestro.
0: Como muchos. Pero al poco tiempo, con esfuerzo
1: y sacrificio,
0: horas de trabajo al sol,
2: sí, maestro, claro,
0: se compró por fin una camionetita.
1: Ahí está. Oh.
0: Se compró su herramienta de trabajo.
1: Para empezar. ¿Saben caras las herramientas, maestro?
0: Le echó ganas buscando mejores chambas. Mejores y mira la hora.
1: Opción, ahí
0: mira,
1: de
0: ahora,
1: jefe.
0: ¿Qué crees?
1: ¿Qué?
0: Trae gente jalando para él.
1: Qué bueno, maestro.
0: ¿Cierto o no es cierto? Ex chalanes del Turqui, ustedes que prefirieron poner su propio DJ que jalar con Don Chema porque los fregoteaba por una baba de perico.
1: Bueno, sí, maestro.
2: Pues, cobran más caro.
1: Se han superado, maestro. Pues el tío flaco está cobrando más.
0: De algo serviste, güey. No, pues, de algo serviste.
2: De lástima.
3: ¿Cuánto pagas Turqui a la mamá con qué?
1: $300.
0: Que por cierto, no falta la chuntara interesada, entre comillas.
2: ¿Cuál, maestro?
0: Y digo interesada porque le preguntas a la lady. Ajá. ¿Por qué se casó con el chuntara?
2: ¿Por qué, maestro?
0: ¿Te acuerdas como lo de la Inés García?
1: Sí.
0: ¿Te acuerdas? La novia de la Minya Mal.
2: Sí, claro.
0: Que dijo que cuando Nicky Nicole andaba con él, ¿qué dijo?
1: Que era por dinero.
0: Que si no hubiera sido futbolista o millonario el Yamal, la Nicky Nicole no se hubiera fijado en él.
1: Exacto.
0: Y mira la hora, la Inés.
1: Sí.
2: Cayó.
0: Ah, cayó. Es novia del futbolista millonario.
1: Increíble. Cae más pronto un hablador que un cojo, maestro.
0: Pues pásale. Igual. Te da curiosidad con esta chava, ¿verdad? Y el contratista.
2: Claro, sí, maestro.
0: Porque lo que sea de cada quien,
1: okay.
0: La chuntara es bonita, güey.
1: Sí, no, está simpaticona.
0: Tiene buen cuerpo, blanquita. Haz de cuenta como la Kenia Ontiveros.
1: Sí. Mínimo, maestro. No,
0: güerita, sí. Blanquita, ojitos de color. Una mezcla entre Belinda, Margot Robbie, Kenia Ontiveros o una Shakira.
1: Shakira,
0: no.
1: Pues,
0: ah, no, es verdad. Bueno, no. Esa es güera a fuerzas.
1: Güera. Sí, o sea, la Shakira. Peliteñida.
0: Es peliteñera, sí, cierto. Bueno. La ves bonita, la chava.
1: Sí, pero no, no,
0: la ves bonita, tiene porte, está elegante.
1: Como la NFL, más o menos.
0: Y le preguntas a la esposa. Ajá. Le dices, oye, Laura, ¿qué le viste a Raúl, oye?
1: ¿Qué le viste? ¿Qué le viste?
0: ¿Qué? Vamos a ponerle a José.
1: José.
0: José.
2: José Raúl.
0: ¿Qué le viste a José Raúl? Vamos a ponerle a José nada más.
1: ¿Qué dice José?
2: Sí, no va José, maestro.
0: ¿Qué le viste a José, Laura? Tú estás bien bonita.
1: Sí. ¿Cómo
0: rubia,
1: te fuiste a
0: dejar? Alta, elegante.
2: ¿Y qué le dice?
0: De buen cuerpo. Y te contesta la riéndose.
1: Ajá. ¿Qué dice?
0: O sea, ¿qué te pasa? Es bien lindo, mi gordito chulo. Mira, te confieso que lo que me gustó de él siempre es bien chambeador.
1: Bien chambeador. Muy trabajador.
0: Fíjate, ahí está. Ahí está.
1: Ahí está.
0: Lo camello del chuntaro es lo que conquistó a la mujer.
1: Le gustó que era emprendedor el vato, que era trabajador.
0: Bien lo dijo ella, güey.
1: Y
0: hermano mío, quizás influenciado por la salud y energía envidiables que trae el polibozo el lunes.
3: ¿Qué pasó, maestro?
2: Se está durmiendo, si no le
0: está durmiendo. ¿Por qué crees que te digo, güey? Despiértalo este güey, porque se está durmiendo el baboso.
2: Ya has hecho dos tacos, maestro.
0: Sí, güey. Que seas influenciado por la energía envidiable que trae el polibos el día de hoy. El chuntaro sigue camellando más duro.
1: Bueno, qué bueno, pues sí, maestro.
0: Trabajando duro y tupido como contratista, perro.
1: Para seguir avanzando, pues maestro.
2: Sí, maestro.
0: No me lo vas a creer, Caita. Pero el chuntaro le compra casa a la señora.
2: Precio.
1: Más o menos.
0: Digamos $750,000.
1: Está cara esa casa, maestro.
0: Claro, ¿qué te parece? También le compró carro de lujo a la señora.
1: Marca también.
0: Cadillac, Escalade, ESV del V-Series que quería ella. Quería la Escalade.
1: Arriba de $100,000,
2: ay,
1: maestro.
2: No,
1: ese.
2: Muy cara, maestro.
0: Nueva, güey.
1: Casi nada.
0: No usada y callada.
1: Como la que trae Chamu,
0: no. No
2: tanto.
0: Nueva. Aparte, todo el dinero que gana el chuntaro, todo. ¿Qué crees?
1: ¿Qué
2: pasa?
0: La señora se lo administra.
1: No, pues a mí, maestro, por amor.
0: Porque según el chuntaro, Pues mi señora se fue a la escuela aquí, vale.
1: Ella maneja los números bien.
0: Ella está educada. Uh-huh. Yo muy apenas llegué a tercer año allá en mi rancho.
1: Pues sí.
0: Yo trabajo y ella es la que se encarga dinero de la
1: así
0: casa.
1: Así como vocalista de grupo famoso, maestro.
0: Exacto. Fíjate que sí, güey. Sí. La señora se encarga
2: de administrar el dinero.
0: No, no, no, se encarga de poner todo a nombre de ella, nada más. El vato nomás firmaba papeles, le daba la plumita y firmaba al vato. Nunca se dio cuenta que firmaba el güey.
1: Y
0: pues, como dice él, yo nomás trabajo.
1: Él trabaja.
0: Ella administra.
1: Es la que administra todo. Dale,
0: es
1: la
0: un
1: chúntaro
0: incubado. Lo incuban como pollito para después darle cuello. Sacan todo el jugo al chúntaro y ya cuando no da más, lo corre la señora.
1: A crear grupos a otro lado, maestro.
0: Oye, ¿como cuánto años dices que tienes llevando barbacoa los domingos a la casa de la suegra, hijo
1: mío? Bueno, tengo como unos 33 años.
0: Bueno, hágame usted el refabrón, cabrón. Oye, güey. Es el único putrefacto día que tienes de fin de semana para descansar y no te dejan, güey.
1: Bueno, maestro, lo que pasa es que para mí es un orgullo llevar la barbacoa, maestro.
0: Y aquí te quejas, güey, fuera del
1: pero
0: aire.
1: Pero ¿sabe
0: wey?
1: Qué? Para su conocimiento, maestro, ayer no fui. No fui a llevar la barbacoa.
0: Eso, güey.
1: Pero, o sea, porque andaba cansado, ya no podía.
0: Cansado.
1: Sí, pero hoy voy a ir, maestro.
0: Fíjate que ya entiendo ahorita que andabas cansado y andas mal. Sí. Ya entiendo por qué te subieron el seguro de vida, hijo mío. Todo tiene sentido, güey.
1: No, pues sí, le aumentaron ahí.
0: Pero volviendo al chúntaro incubado, como te decía, es el típico chúntaro que es una bestia para jalar.
1: Ey.
0: Lo que le sobra de ganas de camellar, le faltó de cerebro para pensar. El vato confiado que es el chúntaro, nunca checó nada, nunca checó cuentas de banco, nunca checó títulos de propiedades. Todo se lo dejaba a la misericordia y decisión de su mujercita santa.
2: Increíble.
0: Como ella es la estudiada,
2: sí,
0: la que aquí estudió en Estados Unidos. Pues entonces ella la que administra.
1: Claro, y habla inglés y todo.
0: Ella controlaba todo, entrada de dinero, pagos. El chúntaro estaba como...
1: ¿Cómo?
0: Como el monito cilindrero, ¿lo han visto?
1: Sí, sí. ¿Cómo,
0: maestro? Con el mecate en el cuello. Nomás le traía el dinero al amo y se lo daba todo. Y me preguntarás, ¿tipo?
1: ¿Tipo qué, maestro?
0: ¿Cómo dices que te enteras cuando ya te depositaron la quincena, carita?
1: ¿Cómo te das cuenta, carita?
2: Ya entró.
0: Ya entró, nomás le dicen el texto. Ya entró. Es todo lo que...
2: No me dice, no dice nada, nada. Maestro.
0: Nada más le mandan el mensaje. Ya entró.
2: Ya entró.
0: Es todo. Hasta que llegó el fatídico día. Nomás de buenas a primeras, la chúntara le pide el divorcio al chúntaro.
1: Ah, caray. ¿Y luego, maestro?
0: En esa mentada carta del demonio, ahí estaba sobre la mesa del comedor.
1: Ok.
0: ¿Y la razón, según la chúntara?
1: ¿Cuál era la razón?
0: Ay, es que no somos compatibles.
1: No.
0: No tenemos nada en común.
1: Yeah.
0: Yo, la verdad, es que me casé con él nada más porque me terqueó mucho.
1: ¿Le terqueó? Ahora está diciendo eso, maestro. ¿Cómo que le terqueó?
0: Fíjate. Lo que te dice ahora la malvada y traicionera chúntara, me casé con él nomás porque me terqueó mucho.
1: Pues sí, pero ya le había visto que era bien trabajador.
0: ¿Cómo no?
1: No.
0: Señora, que se lo crea el diablo. Perdón, que se lo crea
1: el Satanás.
0: El Satanás, señora.
1: O el demonio.
0: Usted vio la oportunidad, no se haga. Vio el billetuache, no se haga.
1: Vio el futuro con él, maestro.
0: Vio el futuro. Y como ya no tiene lo que quería, ahora sí escupe el chicle para afuera.
1: Vámonos. Y se va a quedar con toda la fortuna, maestro.
0: Ya no tiene sabor el chicle a escupirlo al piso y el que sigue.
1: El que siguiente.
2: Es cierto, maestro.
0: Chúntaro incubado. Le tocó una mujer que le abajó hasta el último centavo.
1: Ay, ay, ay.
0: Ya quien le cayó.
2: ¡Le cayó!
0: Hijo mío, ¿estás bien? ¿Te quedaste medio pensativo con lo que dije, güey?
1: Pues sí, porque la mujer se puede llevar todo, maestro.
0: Pero más
1: y de nada te sirve uno que trabaja bastante, maestro.
0: ¿Seguro?
1: Sí. Bueno. Seguro.
0: No más. Ok. De hecho, mira, a esta güera, güey, yo le doy todo el dinero, todas las cuentas de banco, por lo que quieras, chiquita.
4: Uy. Muy buenos días, chicos. Ay, profesor, ¿cómo se pasa el fin de semana? Bien.
5: Qué bárbaro. Ya me imagino cómo andar andado. Oiga,
4: Ya está listo, ya están listos, chicos, chiquito, para los horóscopos. Yo sí estoy más que lista, claro que sí. El día de hoy iniciamos contigo, que eres del signo de Aries. Aries, tu corazón está un poquito lastimado, porque a lo mejor con algún familiar, con un ser querido, con tu pareja hubo una ruptura, pero no es del todo así de drástico. A lo mejor te estás haciendo por ahí pensamientos equívocos. Chécalo bien. Para ti que eres del signo de Tauro, oye, hay una persona que te echa de menos, que quiere verte, que quiere hablar contigo. Puede ser una amistad, mi querido Tauro. Así que dale la oportunidad. Para ti que eres del signo de Géminis, oye, Géminis, ¿cómo estás? Qué guapo, qué guapa amaneciste el día de hoy. Hoy, mira, andas con todo, Géminis. Te vas a sentir bueno, pero soñado, soñada. Y eso es bueno, porque vas a estar buscando nuevas opciones para tener lazos de amistad o de amor. Para ti, que eres del signo de Cáncer. Cáncer, un cambio repentino. Viene un cambio como esos que dicen de última hora, que no te lo esperabas, pero es positivo, mi querido Cáncer. No es negativo y tampoco tiene que ver con nada que sea de trabajo, incluso ni de familia, es algo personal, así que ponte a checar bien qué es. Para ti que eres del signo de Leo, oye, vas a ser una persona sanadora para los demás, claro, va a haber persona que se va a estar acercando a ti y te van a estar diciendo, oye, Leo esto, oye, Leo el otro, pero esa es la fuerza sanadora que traes el Leo. Para ti que eres del signo de Virgo, oye, Virgo, hay traumitas del pasado que no te dejan avanzar en el presente. Fíjate muy bien qué es lo que traes o qué es lo que te está causando ese estancamiento. Para mis amigos y amigas del signo de Libra, oye, Libra, muy besucona, qué bárbaro. Viene mucho amor hacia ti. Los que no tienen pareja van a estrenar pareja y te vas a sentir pero maravillosamente bien. Para mis amigos y amigas del signo de Escorpión, oye, hay alguien que te está persiguiendo. Incluso puedes sentir hasta como que te está acosando, pero no pasa nada, mi querido signo de Escorpio. Lo que pasa es que esa persona tiene un poquito de miedo a estar en soledad. Para ti que eres del signo de Sagitario, hay una angustia de una separación con un familiar tuyo, puede ser hermano, hermana, me dijeron, y ese miedo no hace que veas las cosas con tanta claridad. Ponte a ver las cosas con más como que imparcialmente. Para ti que eres del signo de Capricornio, oye, muy contento, muy contenta. A lo mejor te vas de vacaciones, a lo mejor tomas unos días de descanso y esto te va a traer mucha paz y mucha tranquilidad. Para mis amigos de Acuario, los Acuario están teniendo más estabilidad en sus vidas, inclusive en su trabajo y en lo que realizan día con día. Y para mis amigas y amigos de Piscis, oye, vas a estar con más equilibrio emocional y eso va a hacer que tus parejas o tu pareja esté más tranquila o más contento, contenta contigo. Chicos, hasta aquí los horóscopos. Echarle muchas ganas. Por favor, póngase las pilas bien puestas y póngase en acción. Yo soy la güera del tarot, del zodiaco, oiga, de aquí del show más perrón de Raúl Brindis. Y póngase muy trucha y sobre todo de muy mucho amor.
5: ¡Ay, qué besote!
4: El día de mañana.
5: ¡Ay, qué besote! Sí, la güera del zodiaco, ¿no? Ahí está, gracias, gracias, Leo. Leo, por estar con nosotros en el show de Raúl Brindis. Sí, César, me imagino, dice, lo del incendio de Pepsi Cola, todo Matamoros sabe que no fue accidente. Bueno, César, probablemente sería muy triste que esto también pasara, ¿no? La economía que fuera hacia abajo. César, espero que no, pero bueno, yo entiendo lo que comentas. Fanny, buenos días, saludos desde la hermosa capital de Texas. Fanny, hermosa, buenos días, Byron. Raúl informa del fútbol de Honduras. Este fin de semana, mi querido Byron, gracias y un abrazo enorme también. Honduras. Somos únicamente Prodi y yo, nuestros hijos ya volaron y el bill de la luz sale en $380 a $400. Pero tenemos dos perras Rottweiler y ellas tienen su aire acondicionado en el garage.
1: Dale,
5: y es automático para las perras. Mira, Vicky, qué hermosa. Las tienes bien.
1: Sí, para que no se deshidraten.
5: Bien, bien, bien, Doc. Nomás que no diga Leo que estamos cansados de los Piscis otra vez. Los cansados de los Piscis otra vez también. Laure Chávez, así dijo la regia de Raúl, que le terqueó mucho, por eso estuvo con él. Dice Luisito Ruiz, Turque, no te preocupes si te quedas sin chamba. A rifas, tómbolas con las cartitas de la lotería para que te enchufes a la gente que sigue, dice Luis.
1: No, para nada. Pero fíjate que es una buena estrategia, Raúl, de que hacer rifas. Bueno, lo que voy a pedir al dueño que me dé chance de rifar cosas ahí para ver si hago más lana. Porque porque la desvelada, como que era, está gacha.
5: Es dura, es dura.
1: Sí, no, ya es muy tarde para pensar en lo que vas a hacer cuando estés.
5: ¿De qué?
1: No, sí, pero voy a hacer rifas, se me hace, así como le hace.
5: Oh, ¿sí?
1: Rifas. Tengo un camarada que hace de eso.
5: Chofer. No, no sé, chofer, ¿de qué me hablas? Chofer. Gracias, chofer. No lo corrieron, le hablan cuando ya no hay otra opción. ¿De quién está hablando, maestro? ¿Quién firmaba y firmaba? José de firmaba? Jesús.
1: No, ¿verdad? Pero es muy común ese chúntaro, es muy común.
5: ¿Cuál es el video? ¿De
2: cómo? ¿De qué?
1: No, ese de que era bien chambeador el vato y que pues la chava pues
2: se lo fregó
1: futuro ahí.
5: Manuel Jiménez, ¿cuál es el video de las albercas chuntaras para enseñárselo a la vecina que pone picnic a la alberca del circuito? Lo tenemos por ahí, vive en uno de los vive en un en YouTube, probablemente vive, quién sabe.
2: Sí,
5: eso fue hace como una semana, ¿no?
2: Sí.
5: No está seguro.
2: No estoy seguro, la verdad.
5: No está seguro, ok. Debería de vivir en uno de los YouTube de la ley 92.1, ok. Bueno, amigos, gracias por estar con nosotros en el show más perrón. Vámonos con esto, venga.
1: ¿No te dice el Poliboz, Rito, que se encontró con un genio ayer?
6: ¿El Poliboz?
1: Sí, se encontró con un genio.
6: Sí. El genio con el Poliboz, sí. Se encontró con un genio el Poliboz y le dijo: estás de suerte, Poliboz.
1: ¡Órale! ¿Y qué le pidió el Poliboz?
6: Pídeme un deseo.
1: ¿Qué le pidió, Rito?
6: Le pidió una... Es que siempre pide una novia.
1: Sí, una
6: dijo,
1: novia.
6: Dijo, una novia.
1: ¡Órale!
6: Dijo el genio, qué bien.
1: Rito, ¿y el genio qué le dio? ¿Le dio una novia?
6: Dijo, no, le dijo, soy genio, no cupido. Así que
2: está. Me confundí.
6: Me confundí. Dijo.
3: Mi suerte, no.
6: No le gustó, pero tengo el otro, ya que están hablando
1: del perro. El perro callejero.
6: Sí. Ver,
1: ¿sabes cómo se llama un perro que le gusta el rock?
6: Sí, se llama Rockweiler. Está mejor.
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4: Buenos días, Raúl. Feliz inicio de semana. Bendiciones para todos. No, hombre, mira, ayer traje a mi hija aquí conmigo en mi carro y esa niña me le subía el aire a todo lo que daba, Raúl. Y ahorita le dije, ¡ey! Le digo, me vas a congelar. Y ahorita, mira, tremenda gripa que traigo ahorita, Raúl. Ando con unos estornudos porque esa niña me resfrió.
5: Hola a todos, chicos guapos. Yo cuando llegué a Estados Unidos lo aprendo y ya no lo apago. Duermo bien rico.
6: Yo lo dejo prendido día, noche y se queda en 65. Y si lo tocan, ¿cómo les va? Y el bill no se paga ni más porque es del papá. Nada, no es cierto, entre todos se puede, pero sin aire no se puede estar. Llegando a trabajar hay que estar heladito. Sí, eso de andar guardando el bill como que sale caro a lo largo.
7: Raúl, buenos días. Una pregunta para ti. ¿Vas a salir a cariocar otra vez? Y si vas, no se te olvide el bote de tips. Muchas gracias.
8: En mi casa, ¿cuál es vuestro humilde casa? Yo decidí de usar el aire central, lo tiene la casa, pero tengo aires de ventana y el bill mágicamente eléctrico me bajó $100, entre 75 y $120 mensualmente con los aires de ventana. Y duermo hasta cobijado. ¿Qué vas a pensar?
0: Good morning, buenos días. Gracias por reportarse con nosotros en el show más perrón de las mañanas.
9: Sí,
0: son las 9 de la mañana, 51 minutos centro, 10:51 hora del este. Estamos en vivo. Ya le dieron, Lita. Tú eres una de las primeras que le han dado. Agradezco mucho. Luis, mándame saludos. Cumplí años ayer. Soy Luis Valenzuela. Besos y abrazos, Luisito. Felicidades, Luisito Valenzuela. Hay mucha gente que cumple años. Perdón, a veces no los he leído todos, pero Luisito, te mandamos un abrazo enorme. Luis B9M8F. Luis Valenzuela. Luis Valenzuela, un abrazo enorme y feliz cumpleaños. Fuerte abrazo al papá del Borre que fue a cubrirlo en sus vacaciones. Sí, sé también. Muy bien. A partir de los 30, aguas con las caídas, Miri Lupi. Sí, también. Buen día, sí. Buenos días también. Oye, ya le dieron a este lugar. Es hermoso.
9: Sí.
0: Es muy bonito, la verdad, y creo que vale la pena saludar a toda la gente de Veracruz. ¿Hay gente de Veracruz escuchando el programa?
9: Sí, mucha.
0: La gente de Veracruz o la gente que ha ido a este lugar hermoso sabrá que estamos hablando de uno de los pueblos más hermosos de toda la República Mexicana. Tiene de todo, señores. Vamos a ver de qué se trata. Escucha. Mm.
10: Conociendo México con el show de Raúl Brindis. Hoy nos vamos al norte del estado de Veracruz para conocer una tierra donde la historia, la tradición y el aroma de la vainilla llenan el aire de orgullo mexicano. Papantla, rodeada de verdes montañas y rica en cultura. Papantla es considerada el corazón del pueblo totonaca, una comunidad que ha conservado durante siglos sus costumbres, su lengua y su profundo amor por sus raíces. Hablar de Papantla es hablar de una de las tradiciones más impresionantes de nuestro país, la danza ritual de los voladores. Desde lo alto de un enorme poste, los danzantes descienden lentamente mientras giran alrededor de la tierra, en una ceremonia llena de simbolismo que fue declarada Patrimonio Cultural Inmaterial de la Humanidad y que sigue emocionando a quienes tienen la fortuna de presenciarla. Muy cerca de aquí también se encuentra el Tajín, una de las zonas arqueológicas más importantes de México. Sus pirámides y edificios nos recuerdan la grandeza de una civilización que dejó una huella imborrable en la historia de nuestro continente. Pero Papantla también conquista por sus aromas. Esta tierra es reconocida como la cuna de la vainilla en México, una orquídea que durante siglos ha perfumado cocinas y conquistado paladares en todo el mundo. Caminar por sus mercados es descubrir ese inconfundible aroma que forma parte de la identidad de la región. Y claro, la gastronomía también tiene un lugar muy especial. Los bocoles, los zacahuiles, los tamales y las recetas tradicionales totonacas mantienen vivo el sabor de una cocina que ha pasado de generación en generación. Lo que hace verdaderamente especial a Papantla es la forma en que su gente ha sabido conservar su cultura. Aquí las tradiciones no viven en museos, viven en las plazas, en las familias y en el orgullo de quienes siguen honrando el legado de sus antepasados. enamorados. Así es, Papantla, Veracruz. Una tierra donde la vainilla perfuma el aire. Los voladores desafían el cielo. Y las raíces de México siguen vivas más que nunca. Esto fue Conociendo México con el show de Raúl Brindis. Bien, ¿te gusta? ¿Te gustó,
9: otro
10: Carita?
9: Rollo. Sí, la verdad que
10: cada
9: me
10: vez
9: gustó.
10: Que, fíjate que es mucho trabajo para Carita, porque Carita tiene que vestir. Sí. Yo hago nada más la historia, construyo la historia, construyo la música y lo grabo. Sí. Y le doy el audio al Carita y el Carita se encarga de vestir y eso lleva su tiempo también, Carita.
9: Sí, pero
10: y cuando lo hace...
9: O sea, tardo dices, mucho. Wow.
10: Sí, yo sé.
9: Pero, ¿sabes qué? Que cómo aprendes cosas que no sabías. Ajá. De tu México, ¿eh?
10: ¿Qué te gustó de ahí?
9: La vainilla.
10: Vainilla,
9: que,
10: claro.
9: Que antes éramos el primer lugar en...
10: Conociendo...
9: Ay, perdón. Ajá. Que antes éramos el primer lugar en exportar vainilla.
10: Ajá.
9: Ahora ya nos ganó el Madagascar.
10: Madagascar,
9: que claro. Ahora son ellos son primero en, sí. En exportación de para todo el mundo, pues.
10: Claro.
9: Pero México también, o sea, el segundo lugar en mente para exportar vainilla para todo el mundo.
10: Sí, claro.
9: Dice para los chefs que le ponen a sus platos, todo ese uh-huh. rollo, nombre. Y las esas pirámides que hay, que
10: también. Dice,
9: yo pensé bien. Que nomás era Chichen Itza.
10: Sí, no, ese se llama el Tajín, la zona arqueológica.
9: Sí. Yo pensé que era, cuando decía el Tajín, cuando oí claro, que dice el Tajín.
10: Nada más oí la salsa.
9: Yo pensé que era el chile, ¿eh? Digo, mira, aquí hicieron el chile. Pero no. Ahora los
11: voladores. No, pensando en el chile.
9: No, ¿qué pasó?
10: Sí.
9: Los voladores
12: me encanta,
9: de Papantla.
10: Claro.
9: Mira esos voladores.
10: Por eso te decía que tiene mucho que ofrecer.
9: De todo.
10: Zonas arqueológicas, sí. Cultura, tradición, comida.
9: Los totonacas.
10: Era nada más, qué bonito, ¿no?
9: Sí, los
10: y la zona arqueológica, el Tajín, como el Tajín, decía.
9: Mira.
10: La cuna de la vainilla es el lugar de origen. Uh-huh. De origen. De... lo sacan de una orquídea, sí. La vainilla, y de ahí pues se fue uh-huh. cultivando en otros lugares también, ¿no? Y el zacahuil también, sí. ¿No?
9: También.
10: El tamal gigante.
9: Y lo
10: gigante.
9: Que aprendí de la vainilla, de la flor de vainilla, que sí. La preñan, ¿eh?
10: Uh-huh.
9: O sea, como ha pasado muchas cosas, por ejemplo, de que las lluvias, todo eso, huracanes.
10: Ajá.
9: O okay. Que el cambio de clima, todo ese rollo, uh-huh. le ha afectado a la vainilla, a la flor.
10: Ok, sí.
9: Y entonces hoy ellos mismos, la gente, te la tienen que preñar a la flor.
10: Bien.
9: Para que pueda dar las vainas.
10: ¿Ves? Has aprendido mucho.
9: No, con, de verdad que sí. Eso me encanta, de verdad.
10: Patrimonio de la humanidad, el ritual de los voladores de Papantla es una danza sagrada para pedir lluvia y fertilidad también. Y bueno, tienen que dar 13 vueltas cada uno, sumando 52 vueltas en total, que representa el ciclo del calendario solar. Mira. Prehispánico, ¿verdad? Todo tiene un porqué, uh-huh. mi querido Carita.
9: Hacen los rituales ahí en el
10: Tajín. Los rituales.
9: Bien. En el Tajín.
10: Saludos a toda la gente de Papantla, Veracruz, ¿verdad? O de Veracruz, o de nuestro sí. México. Nos sentimos orgullosos de este lugar.
9: Hijo de su nombre, qué interesante.
10: Qué bonito, ¿verdad? Qué bonito. Síguenos llamando, por favor, al 832-271-8131. Comunícate con nosotros en esta mañana. Sí, nomás pensaba en el chile, Miguel, yo sé.
9: Es que...
10: Ok.
9: El Tajín, pero es que le decían de otra forma también.
10: Claro.
9: O el Nacín, algo le decían, sí. Más que le cambiaron.
10: Me gusta destacar lo que hacemos cada uno de nosotros, porque realmente uh-huh. a veces dice el Carito, pues nada más dice babosadas, ¿no? El señor es, no, sí. Es una... por eso está aquí, porque sabía sí. que tenía esa habilidad sí. de poder...
9: Nos gusta, la verdad.
10: Y si no sabe algo el Carita, lo aprende.
9: Sí, claro.
10: ¿Verdad? Por ejemplo, él no era un experto en el switcheo de las cámaras.
9: Ni de producir.
10: El nada. Producir video.
9: Video, audio.
10: No
9: nada.
10: Sabías. ¿No? Pero...
11: Y a ti la cara de güey que tienes, cara. Yo tampoco sabía.
10: Pero...
12: Nomás tiene la cara.
10: Le das un trabajo y el Carita lo hace.
9: Lo
10: porque
9: hacemos, sí. Son retos para mí.
10: Son retos y me encanta darle retos al Carita. Sé sí. que llevan trabajo, pero por eso me gusta enaltecer uh-huh. tu trabajo. Porque, sí, y el
9: gracias,
10: trabajo de cada uno,
9: sí,
10: ¿no?
9: Gracias.
10: Para sí. que vean que hace algo más todavía.
9: Como hoy le agradecemos a que también a que
10: claro.
9: haga.
10: Claro.
9: Viene en vivo.
10: Al señor Reyes también que viene en vivo. Ah, no, al el... el marito que viene
12: yo
10: en vivo.
12: Yo nomás
10: también
12: tengo la cara, pero. No, sabes, y también bailo y todo ese rollo, nomás que te digo.
10: Ahorita no.
12: Ahorita me duele la rodilla. Ahorita no, porque ahorita hoy es no. lunes. Prometo que mañana voy a bailar. Voy okay. a bailar mañana.
10: Mira que
12: mañana
10: están pidiendo el tijeretazo. Dice que lo bailemos ahorita. Ay, cada quien tiene un talento. Yo creo que todos tenemos talento aquí dentro del programa.
9: Si no nos viéramos aquí, la verdad.
10: Y como en este programa hace más de 10 años tuvimos que subirnos a las redes, a YouTube, tuvimos que subirnos a grabar, a editar, a todo esto y no lo sabíamos. Lo aprendimos. Tiene más de 10, yo creo que 12 años sí. que todos nos enfocamos en superar
0: no solamente quedarnos en hablar frente a un micrófono, sino algo más, porque si no te quedas estancado y de ahí no sales, ¿no? Creo que todos tenemos que superarnos en cada uno.
9: También todas las producciones que haces, la gente piensa que nomás estás, pero las hablando, cosas que haces, que
0: pues, todos son, todos tenemos cositas que hacer.
9: Las reflexiones que se ven sencillas, pero todo
0: lleva su tiempo.
9: Ponerle la voz, el sonido, los
0: todo lleva su tiempo, así que...
9: Pero gracias a la linda gente que nos ha hecho el número uno.
0: Sí, gracias. Y creo que se retroalimenta y nos sentimos satisfechos porque estamos haciendo buen trabajo, ¿verdad? Y
9: lo único esto que me falta a mí es poder hablar, poner como un tono de voz, o sea, como un tono de voz así, más
0: ¿Pero para qué? Si así, imagínate, arrasas ahora con un tono de voz más profesional. Un tono profesional.
9: Más de locución, así más llamativo. Sí, como más...
12: la vez de, hola, ¿cómo están? Buenas tardes.
9: Bueno, ¿qué tal?
0: ¿Qué dices? ¿Qué tal? ¿Cómo están, amigos? ¿Qué tal? Somos...
9: Hace bien, papá.
0: ¿Cómo? ¿Así hablas? Muchos de los locutores a veces hacemos un tipo de voz para llamar la atención, ¿no?
9: Oye, pero tú la fuerza que haces, ¿no? Con el diafragma.
0: Diafragma para poder hacerlo. Bueno, vamos a identificar, amigos, en el show más perrón. Venga.
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0: Son las 10, centro 11, hora del este.
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0: Por la mañana, mis amigos, buenos días, el show más perrón de la radio, está contigo el show de Raúl Brindis, lunes, en tu estación favorita, notes el bochinche, la alegría, el dinamismo, la entrega, la versatilidad y la jovialidad que traemos el día de hoy, lunes 27, 27 días del mes, 208 días del año, frente a nosotros en este 2026, aún tenemos 157 días más, para vivirlos, para gozarlos, para disfrutarlos al máximo, en vivo. Arrancamos la sexta hora de programación recordándote que aquí somos
14: gente de radio.
0: Gente de radio.

0: ¿Pechetazo?
1: No, no, no, man. Me decepcionaste, Batman. ¿Qué onda, güey? ¿Qué onda?
2: No le medí bien los tiempos esta vez.
1: ¿Qué onda, güey? No, no, no, ¿qué pasó?
2: Lo que le faltaron 5 segundos nomás.
1: Pues oye, 5 segundos son 5 segundos, son 5 segundos para el peso, pues no, no, no lo completas. No.
2: Lo que pasa es que fueron los tacos.
1: Ah, eso es. Carlos, la regaste, Carlos. Mal.
3: No traes tacos.
1: Mal, mal. ¿Mande?
3: Ya lo traes.
2: Me cayeron un poquito pesados los tacos.
1: Eso es, Carlos tuvo la culpa. Carlos, no andes haciendo eso, por amor de Dios, por favor. Mira nada más, ¿ok?
3: Trae tacos, pero no, uh-huh. Para el turque ya no.
1: No, ya no, ya para todos.
2: No,
1: sí.
2: No, claro que sí.
1: Trae. Bueno, Chalino, felicidades, güey. Chalino. Chalino dice: se va a terminar el programa y nunca me has felicitado. Hoy cumplo 45 años. Mándame un saludo. Soy de los fieles oyentes de todos los días, Chalino. Felicidades, querido amigo. Toda la gente que cumple años, que celebra su onomástico el día de hoy. A Chalino también que cumple años. Felicidades, amigo. Gracias, se me pierden entre todo. Lo que tenemos de contenido, amigo, pero felicidades de veras de todo corazón. Chéquenle la presión al Turqui, dice, por amor de... Fíjate que voy a traer una medidor.
2: Una maquinita.
1: Una maquinita es para checar la presión.
2: No, pero ahorita andamos bien porque me la tomo la pastilla en la temprana en la mañana.
1: Ok, ¿te la tomaste hoy?
2: Sí, no, hoy sí me la tomo.
1: Ya ves que yo estoy tomando pastillas también para mí.
2: Sí.
1: Pero me siento bien. Es para... Sí. Para una infección, les decía que el viernes andaba malón, así de mi garganta. Yo les dije, ¿no? Le dije, me siento mal, me voy, me tomé unas pastillas. Sí. Ah, pues aquí están el tratamiento que me dio el doctor.
3: Sí.
1: Y fíjate que me alivianaron.
3: ¿No te inyectaron o
1: no? No, yo pensé que me iba a inyectar.
3: Ok.
1: Ya estaba preparando mi nalguita y dijo, no, ahí te van las pastillas, güey.
2: Pero qué bueno que tenía la cita.
1: Porque... No tenía cita.
2: No.
1: Eso fue lo más maravilloso del mundo.
2: Wow.
1: Y y si no es por las pastillas, créeme que estaría.
2: No lo hubieras hecho.
1: No lo hubiera hecho ni para el viaje a Indianápolis. No, me sentí muy bien.
3: ¿Un caldito
1: de
3: pollo no te comiste?
1: Fíjate que hasta eso tengo que agradecerle a la regia. El viernes que le dije, me siento de la patada. Llegué y dijo, te voy a hacer un caldito de pollo.
3: Híjole, ¿viste?
1: Alguien dijo ahí, que para la calor, dice, ¿qué les parece un caldo de res bien caliente?
3: Que se va a comer.
1: ¿Sabes una cosa? Yo soy de los que puedo comer caldo de res caliente. Me encanta. Yo no lo voy a despreciar ni en invierno ni en verano.
3: Sí.
1: La vez pasada, hay gente a veces en la casa que va a comer. Uh-huh. Llegan invitados a la casa. No quieren comer y dicen, ¿pero por qué caldo? ¿Caldo de res?
2: Está muy caliente.
1: Pero está caliente. Le digo, pues estás aquí adentro de la casa, güey. No estás afuera. Pero como hay gente que no quiere comer caldos de res o caldos de pollo caliente porque dice
2: porque está caliente.
1: Eso no se come en verano, me dice.
2: O sea, como que es para el invierno para que te dé un poquito más de calorcito y se regule la temperatura de tu cuerpo.
3: Yo me acuerdo que en Acapulco no comíamos el caldo de res.
1: Sí.
3: O caldo de pollo a cualquier
1: hora. A cualquier hora. Yo soy de. Y tengo la suerte que en la casa también se hace caldo de res a cualquier hora y sopas a cualquier hora. No importa que esté caliente.
3: Sí.
1: ¿Verdad? Si estamos adentro de la casa, güey, hay aire acondicionado.
3: Sí.
1: ¿Qué
3: sí.
1: le pelas, güey? No. ¿Cómo estás?
3: Ay, yo me acuerdo. Pero aquí hacen caldo de res en mi casa.
1: Sí.
3: ¿Y en su casa?
1: ¿Y luego?
3: Y mi esposa hace caldo de res o cualquier caldo, ¿no?
1: Ajá.
3: Y sí, queda ahí y lo mete el refri y todo.
1: Sí, claro.
3: Yo me acuerdo que allá no sobraba.
1: No sobraba, todo se acababa.
3: O sea, no se echaba a perder la comida ya.
2: No, pero que también las cantidades que se hacen
1: arrasaban
2: allá.
1: Con toda la comida.
3: Sí, de verdad.
1: Sí, yo sé.
2: Pero aquí en Estados Unidos las cantidades que siempre hacen es más
3: exagerada.
2: Sí, es exagerado y allá van con todos los ingredientes que tienen que ir normalmente.
3: Caldo de res,
1: sí, Silvia dice, hace días le pregunté a mi hija que preparaba para comer y me dijo, pues hace mucho calor, pero se me antoja el caldo de res y lo preparé. Dice, hace mucho calor. Pero pues como que se me antojó un caldo de res. Como que hay esa duda, ¿no? No, para la duda.
2: Yo, no, está rico. El caldito de res.
1: El tour que no conoce el caldo de res ni en invierno ni en verano. ¿Qué te pasa, Laure?
2: Claro, pues lo de los restaurantes sí lo conozco y como quiera. Oye, por
3: cierto. Es que como quiera la...
1: A ver, le voy a decir a la regia lo único que no me gusta de su caldo de res.
2: ¿Qué es?
1: Hijo, se va a enojar.
2: ¿La carne?
3: No.
1: Se va a enojar.
2: No.
4: No digas raro porque ya no te
1: vas a hacer. No, ya lo dije, güey, ya lo dije. ¿Sabes qué no me gusta? Que ella no le gusta el hueso. Entonces ella desmenuza la carne.
3: Pero ese es el sabor.
1: Exactamente. Entonces cuando como el caldo de res es solamente el pollo con las verduras, todas las verduras. Pero a mí me gusta ver la pata ahí adentro. Me gusta ver el ala ahí adentro. Es más, hasta el pescuezo me gusta ver ahí adentro, güey.
3: Sí. O si es de res, el tuétano, ¿sí, no?
1: Ándale.
3: Adentro a mí.
1: Ándale. Ahí sí, como que ella saca, lo hace con el tuétano.
3: Sí.
1: Pero lo saca y me da el tuétano.

0: tuétano y porque me gusta en una tortilla el tuétano y salecita. Y
1: es que te cuida adentro. Mucho.
0: Yo lo sé, pero ella los caldos de pollo, la última. Ah, pues el viernes, que te dije que me sentía mal.
1: Yo creo que está exagerando de amor ella.
0: No, no, no, no, pero es que si me hiciera el caldo de pollo, me lo hiciera pollo, me lo hiciera con todo y hueso. Sí, o sea, a mí me gusta ver el caldo de pollo y ver adentro la pata, ver adentro el la pecho, todo con hueso.
2: Fíjate, lo contrario que el Carita, al Carita no le gusta el hueso.
1: Le puse. Desgraciado. Vas a ver. Tú también, mi guardillo. Tú también, Polibos. Ya caes todo.
2: Me encanta el chingueso, le encanta, le encanta.
1: La chingueso.
0: No. No, es que a ella no le gusta el poner el hueso porque
3: ay no, me da asco, cosa, me da cosa, no.
0: Eso. Es bien delicadita a veces. Pero bueno, que ya lo dije, ya ni modo. Si se enojó, pues ya ni modo, ¿no?
1: No, no se enoja.
0: Caldo de res con patas y alas de pollo, sí, que le metan todo, ya ves, el cuello, el pescuezo del lago. Todo.
1: ¿Lo te hicieron
0: no me gusta. ¿De qué?
1: Con la cola de res.
0: Sí.
1: Le pusieron colita de res.
0: Los huesitos. Pues, es que sin la cola, pues no sabe, güey.
1: La colita de res, al palcaldo de res. Mm.
2: Sí,
1: la
2: colita. Está rico.
0: Sí, Fabis, sí, dije tuétanos. Sí. No, es que él me dijo que cuando hacen caldo de res, Fabis, le dice que si le ponen tuétanos.
1: Sí.
0: Yo le digo que sí, pero al de res sí le pone el tuétano.
1: Sí, el de él.
0: Es lo que le respondí, Fabis, al Carita.
1: El de, sí, nada más.
0: Sí, y Enrique dice, igual que tú, yo el caldo de res lo amo de cualquier día y cualquier hora, no importa si es calor o no. Dice Enrique, Raúl, mi esposo José Menchaca dice que algunas personas pueden comer los domingos el menudo y está bien caliente, ¿es correcto, Jamie? Exactamente lo mismo.
1: ¿Pero estás adentro del aire acondicionado?
0: ¿Cómo que caldo de res si viene? No, Fabis, que caldo de pollo, pero el Carita me platicó de que si le ponen el caldo de res, Fabis. El caldo con colita de res es muy sabroso, la verdad. Sí, tiene que llevar colita de pollo. Sí, sí, así es. Pero bueno, ¿a quién le importa lo que coma o no le coma yo, verdad? Sí, lo importante es lo que van a comer ustedes. Y la pregunta es, estamos hablando de este año, este mes, es el mes de la apreciación del aire acondicionado. Cuando estábamos en la casa, creo que muchas personas también, no teníamos aire acondicionado. No teníamos aire acondicionado, teníamos ventiladores, o como le dicen en mi pueblo, abanicos. Ventiladores eléctricos, pero antes era nada más el puro mendigo ventilador así, que no se movía para ninguna parte. Entonces, no, yo quiero, lo tenemos que mover. Y después, soy de la época en que salieron los modernos ventiladores que se movían, güey. Ay, lo podías
2: hacer. Pero todos vienen de China, ¿no? Los ventiladores, ¿no?
0: Y a la derecha. Sí, güey. Sí. Y tenías que esperar a que te llegara tu turno y órale, güey. Lo poníamos en la recámara y qué bonito, ¿no? Y me acuerdo que poníamos el ventilador a veces, nos dormíamos cuando hacía mucho calor, cerca de la puerta, que tenía una tela para que no se metieran los zancudos, y desde ahí poníamos el abanico para que diera el airecito de afuera y no de al de adentro.
1: Pero no era igual, ¿verdad?
0: No era igual.
1: No, era igual,
0: no, no. Y a dormir así, o sea, zancudos, calor y todo el rollo. Sí.
2: Pero como se alborotan más los zancudos, ¿no? Con el calor.
0: Cuando llego a Estados Unidos, digo yo, wow, aire acondicionado, ¿qué es esto? Qué bárbaro, ¿no? Entonces, sí, la verdad, lo disfruté mucho el aire acondicionado acá y ahora nos hicimos tan delicaditos que no podemos vivir sin aire acondicionado. ¿Cuánto te sale el bendito aire acondicionado en tu casa? ¿200, 300, 400 dólares también, verdad?
2: Tienes el mismo bill
0: por
2: todos los meses, ¿no? Por un año que te lo respetan, supuestamente.
0: Sí, también. ¿Utilizas ventiladores todavía? Sí, ¿qué más estamos preguntando, Pedrito?
2: También de los que se bañan todos los días y los que se bañan un día sí, un día no.
0: ¡Ay, es cierto!
2: Sí, hay unos que no se bañan, que supuestamente se dan un baño vaquero, ¿no? Que es que que nomás que no se lavan la cabeza, Raúl, porque dicen que
1: como los pájaros
2: que a veces que te usas todos los días champú te puedes maltratar el pelo.
0: Okay.
2: Muchas mujeres no se lavan el pelo.
0: El cuero cabelludo. Sí. Y dice,
3: te voy a echar los huesos ahora, sí te lo hago con hueso, pero te lo quito al servir.
0: Es que a mí me gusta verlo.
1: Entonces que no se lo quite.
0: Dice ella que se lo quita cuando lo sirve. Pero entonces ya nada más encuentras el pollito ahí deshebrado. Y como está tan caliente, pues se pone aguadito, ¿no?
1: No, pues.
0: Pero bueno, ok.
2: Pero sabes una cosa que también eso hace que el
1: déjale el hueso dentro.
2: Se mira más lleno y puede ser más hueso que el caldito, ¿no? Que tiene ahí.
0: Pero es una casa, te sirves otra vez. Si fuera restaurante, te entiendo. Bueno,
1: déjale el hueso adentro, Regia.
4: Y a ti lo de sin hueso, padre.
2: Sí, que le gusta la carita. ¿Sabes, Rito, con qué se baña King Kong?
4: Con su jabonzote. Jabonzote. Ay, no, no quiere.
1: No, Bruce.
2: ¿Ya te viste? ¿Cómo vienes todo orinado, Ruito?
4: ¡Uy! Vengo orinado por culpa de un letrero.
2: ¿Cuál letrero?
4: Baño cerrado, ya lo cerraron la señora. Ya no hay quien se llegara al otro piso, compadre.
0: Llámanos al 713-930-9292. Llámanos, vamos a cotorrear, hablar de lo que tú quieras. 713-930-9292. Estamos en vivo, venga.
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2: Viene una lluvia, compadre.
3: Sí, ya vimos que el chico que se clavó dos camisetas, una que se la guarden a mi Borre, no se hagan. Guárdenle una camiseta a mi Borre, por favor. Saludos.
4: Te traigo un chiste fresquecito.
2: No,
4: ¿qué dijo el gato cuando chocó su carro? Se bajó del carro y dijo: ¡mi auto!
2: ¡Deberías, compadre!
5: Listo, pues por tu culpa.
2: Pero es culpa mía, la verdad.
4: No me lo vas a creer, pero yo puse aire acondicionado en mi casa con videos de YouTube. Lo único que tuve que pagar fue a la compañía cuando llenó de gas. Nomás pagué gas. Como $1,100 a todo, pero con puro video de YouTube. Ni yo me la creía. Todos me decían: no va a jalar. Y que va jalando. Bendito YouTube.
2: ¡Felicidades! ¡Dale!
6: Aquí en la casa todos son muy calurosos. Siempre el aire acondicionado está 72, 73, a veces hasta 70 lo tienen. Pero una cosa que no entiendo yo es porque tienen el aire a todo lo que da y luego se meten a bañar y se bañan con el agua calientísima. Abren la puerta del baño y dicen: mira, parece un sauna ahí con todo el humo.
7: Ernesto dice: saludos, yo mantengo el clima a 78 grados durante todo el día, de noche la bajo 72 y mi casa se mantiene fresca. También tengo ventiladores prendidos durante el día para mis perrijas, dice. No, son las que más disfrutan del aire acondicionado, los perros, güey. Saludos, Neto, muy buenos días también, saludos. Julieta, yo tengo la compañía Reliant, somos dos en la casa y lo tenemos a 78 grados cuando no estamos en la casa y 73 para dormir y pago $190, Julieta.
5: Uy, papá.
7: Habrá que ver cuánto es la capacidad o el tamaño de la casa también, ¿no?
5: Claro, sí. ¿Cuánto lo usa?
7: Julieta, un abrazo, Julieta hermosa. Buen tema, el del billete de la luz. Yo pago $740 al mes. María Méndez, ¿cuánto? Pues que tienes una supermansión.
8: ¿Cuánto?
7: $740 al mes.
5: Pero depende en qué área, ¿no? También.
7: No sé dónde. Pero dice, este mes, gracias a Dios, me salió en 400 y aún está caro. Pero sí, no entiendo por qué $740, María.
8: A lo mejor tiene dos aires.
7: Dos aires, tres aires, varios, no sé. Saludos, María Méndez, es un chorro de dinero. Si aquí nos asustamos con 350, 400 sí, dólares, imagínate.
8: Yo con
7: nada
8: 250,
7: más, ¿no?
8: 250,
5: 250.
7: Sí,
5: ya, fíjate que mi
7: señora. ¿De qué, oye?
5: Allá en el club, como hace mucho calor.
7: Ok.
5: Mi esposa lleva un aire, un abanico, pues.
7: Sí, ok.
5: Ventilador. Ajá. Pero de esos que son recargables.
7: Ok.
5: Y no, bien fresco, o sea, sí tira el aire fresco.
7: Ok.
5: Y digo, pues...
7: Caben en tu mano, ¿no? Ah, no, es grande.
5: No, son como...
7: Entiendo, sí.
5: Como este tamaño más o menos.
7: Sí.
5: Así.
7: Unos dos pies.
5: Pero no pesa mucho, okay, casi nada. Pero
7: ¿y lo lleva a dónde, perdón?
5: Allí al club, porque como está muy caliente.
7: Ah, ok.
5: Y y si hay aire, pero no.
7: Okay, tan entonces tienen su propio aire en la cabina,
5: sí,
7: ahí donde están.
5: Ajá, pues más que todo para ella, porque okay, a mí no me lo echa ni mouse para mí, es para ella. Y
7: entiendo.
5: Sí está echando mucho aire y aguanta, sí, o sea, porque como lo carga primero,
7: ajá,
5: y aguanta toda la noche.
7: Bien.
5: O sea, prendido.
7: Qué bien. Sí.
5: Y sí. Pero es un recargable.
7: Wow, qué bien. Oye, muy buen día. Yo ni abanico ni aire acondicionado me produce alergias. Duermo con ventanas y puertas abiertas. Ahora, Fernando, depende de dónde vivas. ¿Dónde vives, Fernando? Si vives en California o en algún otro lugar más fresco, en el norte de los Estados Unidos. Todavía, aunque hay lugares muy calientes también, ¿verdad? A mí me gusta el hueso en el caldo, pero ya al servir, pura carnita. Ahora.
5: Ah, ok.
7: Ok.
5: A mucha gente que no le gusta porque se pueden atorar o que le da miedo también.
7: Para niños está bien o personas mayores, ¿no? 713-930-9292. Lo que quieras hablar el día de hoy es el día de apreciar el aire acondicionado. ¿Dónde vamos, compadre?
5: Héctor,
7: buenos días, Héctor. ¿Qué onda, Héctor?
9: Aquí andamos. ¿Cómo está la raza este día?
7: Con tenis. ¿Qué onda, mi Héctor? Te escucho.
9: Oye, Raúl, aquí yo tengo dos casas. El fin de semana me voy a una y aquí donde vivo.
7: Okay.
9: En esta hay dos aires, ¿verdad?
7: Okay.
9: Uno arriba, otro abajo.
7: Ajá.
9: Yo tengo el aire a 70 siempre.
7: Sí.
9: Y
7: ajá.
9: Yo no sé si te acuerdas tú cuando una vez se nos fue la luz a todos.
7: Sí.
9: Y andábamos sufriendo.
7: Sí, sí, yo tuve que salirme de mi casa.
9: Que yo, uh-huh. Bueno, yo no me salí porque no tenía, en ese tiempo no tenía las posibilidades, pero... Ajá. Lo que yo hice fue, puse aires de ventana, pero haz de cuenta que abrimos la pared y metimos el aire ahí para cuando se vaya la luz. Entonces, todo está preparado, si se va la luz,
7: okay.
9: prende los de ventana. Bueno, ahorita en este tiempo ya tenemos para que prenda el grandote, pues, el central.
7: A ver, no entiendo, ¿tienes un generador de energía eléctrica o cómo? ¿Cómo los prendes?
9: Sí, hace cuenta, cuando se va la luz, prende el generador de 11,000, creo, watts. Entonces te prende una unidad, no las dos, pero una.
7: Entiendo, ajá.
9: Ajá, sí. Entonces yo duermo bien frío, duermo con los aires prendidos, básicamente los regulares de la casa.
7: Sí.
9: Y prendo el de ventana también y un abanico. Yo duermo casi congelándome.
7: Ok, sí.
5: Pues suma.
9: Y la luz sale ahorita, en esta casa sale como 450. Ay, mamá, sí. Y la del fin de semana sale como 300. Aunque allá está siempre, allá sí lo tenemos como 89, como no estamos entre semana.
7: Oye, compadre, pero tú para que tengas dos casas quieres que tienes dinero.
5: O buen jale.
7: Ganas bien, buen jale.
9: Mira nomás, así se mira.
5: Donde llora ahí está el huerto.
7: Sí, aquí con una sola casita, no, a veces estás pujando.
9: Me dijo una persona blanca porque fueron a hacer una evaluación de una propiedad que tengo. Ey. Y me dice, no te sabes, me preguntó la dirección, le digo, no te sabes la dirección.
7: Ajá.
9: Le digo, tengo como 15 propiedades, ¿tú crees que me voy a saber esta?
7: Pues tienes dana, 15 propiedades tienes dana, güey.
9: Y luego dice la señora, dice... ¿Cómo vas a tener 15? Yo no puedo tener una.
7: Sí.
9: No, pues es que tienes que trabajar bien duro para tener.
7: Oye, mucha gente dirá qué presumido porque tienes 15 propiedades y la Mauser, pero me imagino que te han costado, bueno, nadie te las ha regalado, ¿no?
9: No, sí, o sea, tú sabes, Raúl, es trabajo constante, claro. Presión, saberle. Tú ya sabes de qué estamos hablando.
7: Sí.
9: Entonces te digo, sí, al tema es de que sí, la luz viene un poquito alta, ¿verdad? $400 y algo en esta, $300 en algo, pero dormimos a gusto y sí, ya nos hicimos muy delicaditos. Yo no me recuerdo cuando estaba en México y cuando yo llegué aquí a los 13 años de edad, entonces yo no me recuerdo que estaba tan caliente así. Entonces, sí, nos hicimos muy delicaditos. Ahora que visito a mi familia en Monterrey, ya ahí nos pusieron un mini split para que estemos a gusto.
7: Ajá.
9: Pero definitivamente no se puede dormir sin algo fresco. Yo no puedo.
7: Ok, bien. Oye, nada más ya para retirarnos, ¿en qué trabajas? Para que la gente diga, hey, ¿cómo tiene 15? Digo, yo sé que no es el tema, güey, pero...
9: Bueno, se va a ver como comercial, ¿está bien?
7: Pues, a ver, dime, ¿qué haces? ¿Cómo llegaste?
9: Lo que nosotros fabricamos toros mecánicos, los vendemos todo Estados Unidos, Raúl.
7: Ustedes los fabrican, los toros mecánicos.
5: Wow.
7: Ok, a ver, yo pensé que...
5: ¿Hay mucha demanda o qué?
7: Pero, a ver, tú tienes que tener una compañía para hacer los toros mecánicos, no son artesanales nada más, ¿o sí? ¿O cómo?
9: Es un shop pequeño, sí, hacemos... Bueno, ahorita estamos vendiendo como 100 toros por año todo Estados Unidos. Ahorita bajó mucho por la situación, me imagino.
5: ¿Y son muy caros o qué?
9: Pero igual... ¿Perdón?
5: ¿Son muy caros o qué?
7: Ajá.
9: Empiezan en... Ahorita están en desde 7,000 hasta 10,000, depende del que tú quieras.
7: Ok.
9: Pero son
5: 7,000 o 10,000?
9: De 7,000 a 10,000.
7: Ok.
9: De 7,000 a 10,000, el que está ahí en medio.
7: Ok. Uh-huh. Bien.
9: Ajá, entonces te digo, pues ya estoy haciendo el comercial aquí casi, ¿verdad?
7: No, pero sí, está bien, digo, pero
9: es como,
7: no
9: está diciendo marca. Es como hemos sabido invertir el dinero, entonces bueno. No, sí salemos bastantito yo y mi esposa, mis hijos, pero tratamos de no hacer un futuro, ¿verdad?
7: Claro, bien, pues
9: sí, no gastar tanto, pues.
7: Digo, nunca se me hubiera ocurrido a mí hacer toros mecánicos y venderlos. En un momento determinado me imagino que hubo negocio. E hiciste una muy buena lana con ese trabajo, ¿verdad?
9: Así es, y cuando quieras uno, háblame, ahí te lo llevo.
5: ¡Hijo de
7: regia! Necesito, güey, un puerquito mecánico, un turquito. Un turquito mecánico, un turqui mecánico, güey, algo así.
5: Un marrano mecánico.
9: Hay que hacer un turqui ahí. No tenemos, no. Fíjate que sí te puedo conseguir uno.
7: Ahora
5: ya está.
7: Te agradezco. Que se mueva. Te agradezco, de veras.
5: Gracias, Héctor.
7: Gracias, Héctor. Un abrazo enorme, hombre. Héctor. Gracias, oye. Increíble. Fíjate, puro toro mecánico. O sea, 15 casas, güey.
5: Cuando dijo las 15 Mauser, propiedades, wey, ya no, sí, me quedé pensando ni el calor.
7: No,
5: ni,
7: ya qué, güey. Ya es altura de la vida.
5: Me quedé pensando en las 15 casas que tiene, pues, el vato.
7: Sí, pues sí.
8: Ay, pero presumido, soy pobre, tengo 15 casas. ¿Cómo?
7: No, sí, pero igual tienes que ver. Oye, ¿sabes qué estaba leyendo? Perdón, yo sé que vamos, uh-huh, a más llamados. Uh-huh. Le pregunté a la inteligencia artificial que si se puede comer, uh-huh, caldo, que si es malo o, uh-huh, no. Y dice, al contrario, tienes que tomar caldo de pollo o caldo de res en verano. Es cuando más debes de... Y le dije, ¿por qué? Le dije, ¿por qué, güey? Porque así nos llamamos, ¿no? Y dice, porque te hidrata, te aporta agua y electrolitos para hacerle frente a las altas temperaturas. Wow. Termorregulación, el calor del líquido activa los sensores de la temperatura, sí, y eso hace que baje tu temperatura corporal. O sea que no, sí, se les haga extraño o malo que te den caldo de res o de pollo, que es bueno, inclusive en verano es mejor inclusive que en el invierno. Te nutre, es fácil de digerir en verano y aporta vitaminas y proteínas. Por eso es que sí es bueno un caldo de res o un caldo de pollo caliente en el verano, ¿ok? Ahí es lo que me dice la inteligencia artificial.
5: Sí.
7: Bueno, vamos a más llamados, Carita, por favor.
5: Vamos con Byron.
7: Byron, buenos días, Byron, te escuchamos. ¿Qué onda, Byron? Buenos días.
10: Buenos días, Raúl.
7: Buenos días, te escuchamos,
10: Byron. Qué gusto que regresaste a Houston otra vez. Sí. Muchas gracias.
7: Pues casi nada más estuve horas en Indianápolis. Me hubiera gustado quedarme más, pero, sí, pero ya no se podía, posible, por los vuelos. No era, sí, posible. Sí, pero aquí estamos, Byron. Cuéntamelo.
10: Bueno, a ver. Bueno, mi esposa se enoja cuando yo le pido un caldo de res, un caldo de pollo, ahorita que hay calor.
7: O sea, ¿no le gusta que hacerte caldos de pollo ni caldo de res? No está acostumbrada.
10: Porque dice que está muy caliente afuera.
7: ¿Qué tiene? Yo todavía no entiendo, que alguien me explique por qué, que tiene que ser caliente afuera. ¿Verdad? Pero
10: no sé, Raúl. Ella me dice que un caldo ahorita que está caliente, ahorita, sí, es algo más fresco para comer, una ensalada, ajá, una lechuga.
7: Ajá.
10: Pero a mí se me antoja un caldo de res con, sí, huesitos. Y...
7: ¡Ah, qué rico! Qué rico, la verdad, sí, yo soy de sopas calientes, caldos calientes, en verano, no sabía que eran tan buenos para verano para hidratarte, pero sí, sí valen la pena, ¿no? ¿Ella de dónde es originaria? Tiene mucho que ver también, ¿de dónde nació ella?
10: Somos de Guatemala.
7: Los dos son de Guatemala. Ok, Byron, y aún así, sí, como quiera, aunque sean del mismo lugar, no tienen costumbres distintas, probablemente sus papás le decían eso a ella. Y a ti tus papás te criaron comiendo caldos de res o caldos de pollo, ¿no? Me imagino.
10: Sí, Raúl, pues es la pregunta que te quiero hacer. ¿Qué a diferencia ver. Hay en comer un caldo, uh-huh, en temporada fría y en temporada de verano?
7: A mí no. Yo no trabajo afuera, uh-huh, pero aún así no le veo ninguna diferencia. Yo en lo particular te digo, me encantan los caldos a cualquier época del año. Lo disfruto enormemente. Así que pues, vas a tener que aprender a prepararlo por tú, favor, mi amigo, porque si no, imagínate, Byron.
5: No, dile, tú doble las manitas, compadre, ya.
7: Te mando un abrazo, mi querido Byron, para ir a más llamados. Gracias, Byron, por estar con nosotros aquí en el show de Rodríguez. Sí, saludos a toda la gente de Guatemala. Saludos, Guatemala. Gracias. Es que en el invierno sí se antojan más los caldos, Raúl, pero se pueden comer cuando se antojen, dice Oscar. A ver, es que iba a decir, yo siento lo mismo. ¿Sabes cuánto me da ñáñaras a mí?
5: ¿Qué?
7: Ver a una persona que está, sí, fumando afuera en el calorón.
5: Eso, pero yo digo, el vicio es grande.
7: Es lo mismo, yo digo, sí, veo el cigarro prendido y fumando y sudando, sí, y no entiendo.
8: Oye, Rory, ¿qué diferencia hay en el café es caliente, ¿no? Y la gente tomando también, o sea, también. ¿Cómo?
5: Y toman
7: y tomas café caliente, exacto, tienes toda la razón, en verano.
8: Todos los días toman café.
7: También.
8: Ah, pero no puedo tener un caldo.
7: Pero un caldo caliente, ¿no?
8: O sea,
7: sí. La cocina, Raúl, se calienta con el vapor del agua hirviendo y eso no es agradable. Comerlo sí, pero cocinarlo no. Ahora puede ser también, ¿verdad? Prepáralo usted, señor. No ande esperando que su haga la señora Angélica, pero que le dije también. Raulito, sí, chamberete, costilla y tuétanos, bueno para el caldo, ¿sí? Sí. Y el huesito y la colita también, Jaime García.
5: Pedro.
7: Vámonos con Pedro, por favor. Pedrito, buenos días, Pedro. Te escuchamos, Pedro. Adelante, amigo Pedro.
11: Bueno, dejen quito el teléfono.
7: Venga,
11: aló,
7: Pedro.
11: Aló, perdón, disculpa.
7: Pero no te preocupes, amigo, no te preocupes.
11: Bueno, de las dos cosas. Yo trabajo por aire acondicionado y al menos en mi casa no sale muy cara en esta época.
7: Sí.
11: Sale, pues yo digo que bastante barato, o sea, no pago ni $100.
7: Sí.
11: Y pero yo lo mantengo, a mí me gusta 77, 78, dependiendo. Uh-huh. Hay veces que sí lo bajo, digamos, lo más bajo que lo bajo en la casa es 73, 74. Nada. Ese es mi gusto, cada quien, ¿verdad?
7: Claro.
11: Fuera de eso, yo creo que hay muchas compañías que te ofrecen muchas cosas, pero tienen recargos y ahí es donde está lo malo. O sea, a veces te dan los fines de semana gratis, pero el kilowatt lo tienes a 18, 19, 20, 20 y tantos. Claro. No, te sale peor el remedio que la enfermedad.
7: Sí. Tiene razón, tiene razón.
11: Entonces, rapidito, nada más en la mañana venía escuchando acerca de algo de este Mario Andalón que había comentado. Mi punto acerca de la soledad es, yo he sido una persona que casi toda mi vida he estado solo.
7: Ok.
11: Me acostumbré a la mayoría de mi vida a estar solo y el problema que me estoy dando cuenta ahorita es de que cuando tengo a una persona, ya sea amigo, amistad, o sea, pareja, lo que sea, noviazgo... Bueno, ahorita me doy cuenta de eso. Me vuelvo tan dependiente de ese cariño, de esa.
5: ¿Te aburre?
11: No. De esa cercanía a otra persona.
7: Sí.
11: Que cuando nos alejamos o lo que sea, la sufro mucho.
7: Ok. Sí.
11: Entonces, me cuesta mucho volver otra vez a reiniciarme a sentirme contento solo. La mayoría del tiempo me siento muy a gusto solo.
7: Ajá.
11: Pero como te digo, cuando vuelvo, o sea, cuando tengo una pareja, cuando tengo amistades o lo que sea y me acoplo con ellos a visitarlos, a salir, lo que sea,
7: sí,
11: y me alejo de ellos, de mi parte me cuesta mucho despegarme de ellos otra vez.
7: Sí.
11: Entonces hay veces que por eso, no sé cómo se le llama a eso, ¿verdad? Pero prefiero mejor seguir yo solo, o sea, seguir manteniéndome
7: entiendo,
11: tener la necesidad de otra persona.
7: Te lo voy a poner de ejemplo, por ejemplo, lo de si te haces codependiente, dice Margarita, eso es lo que sucede cuando amas tanto a una persona que después dice, pero es que se me va a ir. ¿Sabes cómo me siento yo con mis perritas? Lo mismo, digo yo, chin, un día se me van a morir pronto, porque los perros duran muy poco tiempo, desgraciadamente, no son 8, 10, 12, 14 años, 15 años, y es mucho tiempo, y los quieres tanto que dices, híjole, cómo los quiero mucho, que no es que te vuelvas dependiente, pero por eso yo he tratado de ir soltando poco a poco muchas cosas para no sentir el golpe tan duro que te da una situación de esta naturaleza. Por eso entiendo lo que dices. ¿Por qué está hablando mi amigo de esto? Porque en la mañana, pues obviamente hablábamos otra vez con Mario Andalón y nos comentaba que sí necesita una compañera, como dijo el de los Yonix, ¿no? Necesito una compañera. Y yo le decía que, pues en lo particular, si yo ya dejara de estar con la regia, que la amo, yo ya no necesitaría estar con alguien. Yo me encantaría vivir solo, disfrutar de mí, pero tú me decías algo, Mario.
8: Pero aclarando, o sea, yo soy feliz así, tengo 6 años ya solo, pero sí, de repente se hace falta alguien.
7: Yo lo sé, y eso es la parte más bonita, complementado con alguien, ¿verdad? Exacto. Vivir las experiencias bonitas. Exacto. Pero también está bien bonito vivir solo.
8: También.
7: ¿Verdad?
8: Sí.
7: Así es, amigo, así es. Pero bueno, así están las cosas. Pedro, ¿verdad?
5: No, ya se fue Pedro.
7: Hijo, te agradezco mucho, mi querido amigo, gracias por llamarnos aquí al show de Raúl Brindis.
5: Vamos con Román, si quieres.
7: ¿Con quién, Román?
5: Román.
7: Venga, Román. Buenos días, Román. Te escuchamos, Román. Buenos días.
12: ¿Qué tal? Buenos días, banda. Buenos días.
7: Adelante,
12: buenos
7: días. Román.
12: Y aquí hablando, tú ya dices un poco de información que les dices, o que más bien consultaste con tu ChatGPT.
7: A ver.
12: Esa información yo ya la había visto anteriormente, de que los caldos en tiempo de calor y eso que ayudan a regular la temperatura. Yo se los platicaba a mis hijos y a mi esposa y no me creían hasta que ellos mismos lo comprobaron y luego pues ellos mismos googlearon a ver si es cierto.
7: Claro.
12: Y es viceversa igual con el frío, Raúl, también con el frío mucha gente ve, ay, qué un cafecito, qué un tecito, claro. Y eso. No, el frío también hace que exactamente eso, que regule tu temperatura y te mantengan una temperatura agradable a tu cuerpo para en el clima en el que estás en ese instante. Y una vez se preguntaba por qué en Medio Oriente o en los lugares donde hace mucho calor están tomando té, café, eso le regula, se regula tu temperatura corporal.
7: Claro.
12: Pero a veces la gente no lo sé. Mira, esto le vamos a dar promoción ahora a esto. Yo creo que las tiendas van a tener mucha venta ahora en para hacer calditos, van a vender muy bien ahora. Entonces, solamente era para hacer un poco esa aclaración, claro, que tú ya habías dado, que sí, es tiene mucho de dentro de la ciencia, que es cierto. Es cierta esa cosa. Y uno a veces no la cree hasta que tú mismo la compruebas.
7: Claro.
12: Es como cuando te bañas en tiempo de calor, que dices, ay, que con agua calientita, o porque estás adentro de la casa y llega aire acondicionado.
7: Sí, sí.
12: Al último, un regaderazo de agua fría.
7: Es lo mejor.
12: Y eso igual.
7: Mira.
12: Lo mejor,
7: de todo lo que has dicho, amigo, me falta eso, y créeme que poco a poco lo voy intentando. En las mañanas, bañarme con agua fría, no lo he podido hacer, pero créeme que es lo que voy, esa está en mi...
12: Te voy a decir lo que yo hago, lo que yo empecé haciendo.
7: A ver.
12: O sea, empezaba con el agua calientita así, y luego... Como ya los últimos de estarme enjuagando, cuando iba terminando,
7: a fría.
12: Le iba bajando la fría poco a poco.
7: Bien,
12: poco a poco.
7: Bien.
12: Entonces el cuerpo se va adaptando. Ya claro. Los últimos 10 segundos, 15, ya el cuerpo sí me iba enfriando.
7: Ajá.
12: Y le daba el último palancazo a la fría.
7: Sí.
12: Y ahí me quedaba al principio 5 segundos, 6.
7: Claro.
12: Mi hombre se siente, pero agradable. Bueno. Entonces, esta es una de las cosas que yo empecé a hacer.
7: Sí, no lo he hecho todavía, pero mira, mejora la circulación. No es nada más de bañarse por bañarse con agua fría. No es por me voy a despertar, es mejora la circulación. Manda más sangre a los órganos para mantener tu temperatura corporal exacta, te despierta mejor, tus músculos, te baja la hinchazón también, y es ayuda al cuerpo a estar más fuerte ante las enfermedades, o sea, sirve como defensa y ánimo, hace que el cerebro libere sustancias que dan bienestar. Es lo mejor que puede haber en la mañana, bañarse con agua fría.
8: Es bueno
7: fría,
8: eso,
7: fría, fría.
8: Entonces,
7: ¿tú lo haces? No.
8: No lo hago.
7: Ves, ahí está.
8: Y por eso es que yo ando inflamado, entonces. Porque no me baño con agua fría.
13: Échale la culpa.
7: Te mando un abrazo. Gracias. Romancito. Gracias, Román. Muy amable. El agua fría de la regadera está helada, dice el lugar. Es lo mejor que puede haber, la verdad.
8: Qué buen dato nos acaba de dar.
7: Sí, no creo que duraras mucho tiempo solo, Raúl, dice la Detex. Pues es que creo que es bien. Y luego dice alguien, ya tuviste suficiente con la regia, por eso dices que ya no quieres estar con nadie. No, pues es hermosa. Yo, Dios que sea que me la mantenga viva, yo también vivo muchos años más y estar bien. Pero yo le digo a la regia siempre eso, digo, yo no, ella sí es muy dependiente de estar con alguien. En lo particular, yo disfruto mucho estar la solo soledad, también, ¿no? Y creo que no habría esa necesidad. Pero bueno, cada quien, ¿no? Cada quien es, somos diferentes, completamente diferentes todos, ¿no? Si hace falta ese cariñito de pareja, dice Laurita también.
8: Sí, claro.
7: Gerardo, a ver, ¿cuándo llevo a mi papá? Tengo que ir a ver a mi jefe. Gracias también por estar con nosotros. Mi papá sacando carbón y fumando, y yo bien enojado, dice José Paredes, te digo. Bueno, 713-930-9292.
8: Fuiste con el doctor el viernes, así como Raúl, ¿verdad, Rurito?
14: Fui con el doctor el viernes, me recomendó algo.
8: ¿Qué te recomendó?
14: Me dijo que me recomendaba dormir con la ventana abierta.
8: ¿Ya desapareció tu enfermedad?
14: No, lo único que desapareció fue mi iPad y mi PlayStation.
13: Y si sigues así, te vas a hacer otra cosa.
14: Y ni me di cuenta cuando se me quedaron.
13: ¿Y qué más te hicieron?
14: ¿De qué?
13: Además, perdiste otra cosa.
14: Y ni que sabes. Una lluvia.
8: No, hombre, agárrate.
14: Ahora sí, agárrate.
13: No, olvídate, no te borres.
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2: Buenos días, Raúl. Un saludo para todo su equipo. Muchas bendiciones. Feliz inicio de semana. Siempre los escucho. Los he escuchado por mucho tiempo. Y que sigan adelante. Y mucho éxito. Bendiciones. De parte de Norma.
3: Bendiciones.
2: Gracias.
3: Besos y bendiciones.
4: Raulito, mándame un saludo. Ayer fue mi cumpleaños. Luis, acá de New Braunfels. Anduvimos por el Caribe, salimos de Galveston el otro domingo y regresamos ayer. Y llegando a la casa, que no sirve el calentón, el aire acondicionado, un calorón.
5: Hola, raza de Raúl Brindis. Los saludan sus amigos de Aire Transportes, los raiteros de todo Estados Unidos. Te escuchamos desde hace muchos años, desde que estaba Lorena Macarena, Rubí, Columba. Pasan un show magnífico. Gracias por animarnos mientras que estamos en la carretera. Saludos, raza.
6: Pues en el tema de este día, me encanta porque a mí sí me gusta que me esté esperando la compañera en casa, convivir con una compañera y disfrutar el amor de la familia. Estar solo como que va a estar solo para siempre. Ahorita hay que disfrutar y convivir con la gente que te ama, que te quiere y pasártela de la mejor manera. ¡Ataca, Chicho!
3: ¡Qué Chicho, Chicho!
7: El show más perrón. Ahorita, oye, antes de ir al público, es que me recordó la canción esta de Xuxa.
8: Sí.
7: ¿Qué crees?
8: ¿Qué pasó?
7: ¿Volvió Xuxa a los escenarios? No sé si la hayan visto. Y ¿sabes qué me sorprendió? ¿Cómo se ve?
9: ¿Cuántos años tendrá
7: Xuxa? Ahorita te voy a decir.
8: Unos 80 años, ¿qué?
9: Yo creo.
7: Mira nada más, mira a Xuxa. Volvió a los escenarios una vez más. Y llenó los eventos, ¿no? El evento donde estuvo. A ver, ¿tienes el video?
8: Sí, Eva.
9: ¿Tiene audio?
7: Sí. A ver. Pero mírala a ella. Igualita con sus trajecitos. ¿Cómo la ves? ¿Cómo se ve?
9: ¿Está igualita?
7: Está igual, igualita. De lejos. Si quieres, bájale tantitito, por favor.
8: Sí.
7: De lejos se ve igual.
8: Increíble.
7: Me sorprendió. Cuando la voy viendo ayer, a Xuxa dije, no manches, espérame. Dije yo, se ve igual. Ahora, probablemente ya la tienes enfrente, a Xuxa.
8: Ya le miras
7: y
8: todos
7: ya le miras algo, ¿no? Porque sí, pero ahí tú la ves, güey, y dices, el mismo cuerpo, la misma cara.
9: Todo igual.
7: La misma energía, o sea, güey. Ahora sí, ahí te va la edad. O sea, no es tan, pero ya tiene su edad. Okay. 63 años de edad, Xuxa.
8: Mira.
7: Se ve increíble. Sí, yo no sé si ahí ya puedas decir, güey, es que Maribel Guardia, me atrevo a decir que se ve mejor Xuxa que Maribel Guardia.
9: Sí, Xuxa, ¿hace cuándo?
7: Bueno,
8: Maribel tiene más, ¿no? Más
7: 64, ahí. 66, por ahí.
8: No, pero
7: por
8: un tanto.
9: ¿Y es nuevo video, Raúl?
7: Eso fue ayer. Ayer. Volvió a los escenarios, comenzó la gira en San Pablo, en Brasil, lleno total, con sus canciones. Yo dije, ¿quién va a ir a ver a Xuxa? Pues llenó el evento y va a seguir por donde quiera. Miles de personas corearon a Xuxa el día de ayer y se ve igual. Si tú la ves de lejos, es la misma Xuxa de hace 100 años, ¿no?
8: Sí.
7: ¿Cómo le hizo bárbara a la mujer? Se ve muy bien. Muy bien, muy bien. Pero bueno.
8: Felicidades a la Xuxa.
7: Vamos al público. Ayer se me olvida. A ver, venga, ¿con quién voy? ¿Quién sabe?
8: Marujan,
7: buenos días, Maru.
8: Maruja.
7: Bueno.
10: ¿Qué hubo, papacito?
7: Colombia, mi vida. Creo que estás hablando con la persona equivocada porque aquí está el cariño.
10: No. Raúl.
7: Mande, mi amor.
10: Tú también
7: venga.
10: Caíste. Es que mira, verdad es que no me llamo Maruja ni soy colombiana.
7: Ok.
10: Tuve que engañar al Carita hablándole como colombiana y decirle que me llamo Maruja para que me pasara
7: yo lo sé. Ah,
10: toma,
7: bueno.
10: Toma nota,
7: no. ¿Ves? Lo engañaste muy bien al Carita.
10: No, y cayó redondo.
7: Redondo el güey, redondo.
8: ¿Qué pasó, papito? Soy Maruja.
10: Y mira, lo hubieras visto. No te preocupes, yo ya te paso, mami.
7: Eres mala, Maru.
10: Hasta me invitó al Carita.
7: Yo lo sé.
10: De una, papacito, cuando tú estás, de una. Y no, mira.
7: Nada.
10: Mira,
7: Raúl. Te lo vacilaste, como decimos los mexicanos, ¿verdad?
10: Sí. Bien. Sí. Mira, Raúl, yo soy Lili, soy la señora de los dos Wilders, que ya creo que se acuerdan que yo les he platicado siempre. Sí. Uh-huh. Pues les quería platicar de dos cosas. A la ver. Primera es que no sé si las personas no saben o no se informan, pero hay una empresa eléctrica que con la que nosotros trabajamos por más de 14 años, que ella tiene una facturación promediada.
7: Ok.
10: Y el bill de mi casa no sube de 150 a 160.
7: Okay. Sí.
10: Entonces, infórmense, yo no sé si puedo decir el nombre de la compañía.
7: No podemos, si no, por cuestión, pues, no, por publicidad. Pero que busque a la gente, ¿verdad?
10: Sí. Exacto, es tan sencillo, le preguntan a ChatGPT o buscan en Google o en donde quieran, empresa que tiene facturación promediada, y entonces ya les va a aparecer ahí, llaman y tan sencillo como eso. Mi casa es de 4 habitaciones, después de las 5 de la tarde, mis hijos con televisión, con iPad, con videojuegos, yo con la televisión en la cocina, el aire a 72 todo el tiempo, entonces...
7: Claro.
10: Para que se informen y si les ayuda, pues está bien.
7: Nada más te voy a preguntar una cosa, que es lo que me preguntó Mario Andalón. ¿Cuánto tiempo tienes con esa oferta?
10: Mira, yo tengo con esa compañía más de 14 años y creo que tengo como 10 años con ellos.
7: Bueno, perfecto. Ok, porque dijo, a lo mejor es un año nada más y ya le van a cobrar más después.
10: No. Bueno, desde hace 10 años aproximadamente. Y lo otro, Raúl, es que algo tan sencillo como que si a ti te gusta el caldito de res y a tu esposa no, pues no nos compliquemos. Vamos a un restaurante, tú pides tu caldito de res y yo pido mi carnita asada.
7: Sí,
10: y todos
7: felices
10: y contentos.
7: No, pero es en la casa.
10: O sea, que hay que buscar... Hay que buscarle solución, porque cuando son familias grandes así como la mía, que dos quieren caldo, pero los otros dos no, ¿qué hacemos? Entonces, imagínate cocinar 3-4 comidas para un
7: tres
10: veces al día, es una locura.
7: Entonces,
10: eso era mi aportación y eso es todo. Y hablen como colombiana.
7: Despídete del carita como colombiana, despídete de él como colombiana, por favor.
10: Hasta luego, papacito. Me encanta hablar contigo. Nos vemos en el calle.
7: ¡Ay, le colgó gacho!
8: Eres gacho, cara. Esto es peligroso ahorita.
7: No, yo solo 3 meses pago 140, 170, 150. El resto de los meses no pasa de 55 o 70 dólares, dice Elita también. ¡Wow! Marilú. ¡Ay, se te enojó, Marilú! ¿Por qué estás invitando a las mujeres? Dice Marilú. Oye, carita, no, se te juntaron. Bien.
8: Ahora sí, ¿cómo le vas a hacer?
7: Bien, la única que puede competir es Maribel, creo que va a haber. Mucha gente se quedó sorprendida con Chucha, ¿eh?
8: Sí, sí, claro.
7: De veras,
8: Es hermosa, ¿no? La
7: el carita, cuando te contó, qué lindo, papá. Sí, no, se ve muy bien, Chucha. A mí en lo particular, digo que bien se ve para su edad, ¿verdad? Es muy raro.
8: Muy bien.
7: Eso sí, también. Gracias por estar con nosotros, amigos, en el show más perrón de las mañanas. El show de Raúl Brindis, estamos en vivo. Venga, vámonos.
8: Ya valió.
11: Lluvia
8: de los borregos, pero aquí estoy yo.
11: Tú también, ándalo.

0: King of Cries, Eddie. Oh, wow.
1: You are already. Yeah. ¿Sabes, Rorín?
2: Espérate. Ahora sí ya.
1: ¿Sabes, Rorín, cómo toman las princesas de Disney sus cervezas?
2: Sí, me invité. Yo tenía una novia que era princesa de Disney. ¿Y? ¿Sabes cómo toman las cervezas las princesas de Disney?
1: ¿Cómo?
2: Con Michelada. Sí, le gusta que vengan con su clamato y con todo. Sí. Pues Michelada.
1: ¿Cómo sabes eso?
2: Que te valga.
3: Ah, estás en la playa de eso.
1: Oye, ¿qué pasó con tu amigo que trabaja reparando aires acondicionados?
2: Mal. ¿Qué pasó? Ayer le dieron aire. ¿Cómo te vas con tu amigo? Le dieron aire.
3: Yo lo entendí.
2: Recorte de la compañía, compadre. Eso no pasa, casi no pasa.
1: A ver. Fíjate que al Carita el aire acondicionado lo mantiene fresco.
2: Pero cuando le llega el recibo, lo mantiene bien caliente.
3: No, hombre, qué coraje.
2: Ahí es el problema. Cuando llega el recibo se calienta.
3: 280.
2: Se calienta.
1: ¿Sabes, Rory, cómo se llama el perro que se graduó de medicina?
2: Sí, se llama Doctor.
3: Está bueno, está bueno.
2: Se llama Doctor. Pasó dos veces. Doctor.
3: ¿Sí?
2: A que vean,
1: Oye, ¿cómo le está yendo a tu tío con su esposa?
2: ¿A quién?
1: A tu tío, ¿cómo le está yendo?
2: Uy, no te la sabes.
3: ¿Qué?
2: Se acaba de separar de su esposa, mi tío.
1: ¿Por qué se separó?
2: Porque se bañó con Ariel.
1: No tiene nada malo de bañarse con detergente.
2: No, Ariel, el vecino, compadre. Se llama Ariel Martínez, se llama.
3: Ariel
2: Ya para despedirnos con broche de oro.
1: Ajá. Fíjate que el Poliboz hace unos días que no toma agua, no come y hace una semana no duerme. ¿Qué crees que tenga?
2: Tiene hambre, sueño y sed. Es todo. Ahí está.
3: Y no es mentira.
2: Ahí está. Di la verdad. Ahorita trae un sueño de vida que ya no aguanta.
3: Ya quiere que se acabe.
2: Ya quiere que se acabe el programa.
1: Acaba la lluvia, por favor.
3: Ya quiere que sea viernes.
2: Ya quiere que sea viernes. Eso que te falta. Mira, y aquel apostadito en la arena. Con una michelada.
3: Se me hace contigo.
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2: Esta es la ley 92.1. Buenos días, mi gente. ¿Cómo están? Les saluda servidor Cheque González. Gracias por estar con nosotros puntualmente a las 5 de la mañana con el show de Raúl Brindis, el show más perrón. Aquí estamos, el número uno, oiga, de 5 a 12 de la mañana, no se lo pierdan. De hecho, gracias por estar aquí pendientes. Lo pueden escuchar en la ley 92.1, los pueden ver en YouTube, en Roku y en la música. Así es.

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0: ¡Lunes bendito! Y queremos que comiences perfectamente bien esta semana con el pie derecho como tiene que ser. Y nosotros mañana te esperamos en el show de Raúl Brindis desde las 5 de la mañana completamente en vivo. Vamos a estar tratando el tema de la hamburguesa. ¿Cómo las prefieres? ¿Doble carne, sencilla, con tocino, con tomate, con cebolla? Pídela al gusto. Mañana lo estaremos tratando y siempre las noticias frescas y también deportes y espectáculos en el show más prendido, el de Raúl Brindis. Cheque González a las 3 de la tarde en el mejor regreso a tu casa, en donde quiera que vayas, llévanos con la aplicación, la música app, si estás trabajando, si estás en casita, en cualquier lugar, aquí estamos, queremos ser tu fiel compañía. La Ley 92.1. ¡Feliz lunes!
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2: Hello everybody, how you doing? This is the little face, o sea, yo soy el querido. Buenas tardes, Houston. Gracias por escuchar la ley 92.1 en este bonito lunes. Gracias también a mi comprito, el Marito, nos ayudó este día y mañana también, y el tercer día, y el cuarto y el quinto, el Marito. El Polivoz nos va a estar ayudando para conducir el show más perrón, el show de Brindis, mañana martes a partir de las 5 de la mañana, en vivo. No te lo pierdas, está de agasajo. Claro, con las mejores reflexiones, con las noticias más recientes y por supuesto con la lluvia de chiste de grandioso ardillo. Ay, bueno, ni modo, nos tocó con el ardillo. Recuerda, es el show más perrón a través de la ley 92.1, la que manda en Houston. ¡Provecho y feliz lunes! ¡Que se agüiten los feos! Ay, yo sí, ¿eh?

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1: 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Trabajamos para ti, para llevarte diversión garantizada, noticias, deporte, reflexiones y muchas cosas más.
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0: Jefe, me reporto de aquí de Houston.
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0: Esta es la ley 92.1. ¿Qué tal? ¿Cómo están, familia? ¿Cómo están, familia? Familia de la ley 92.1, familia de Houston, Texas. Soy Cheque González y bueno, pues oigan, he estado muy atento y muy preocupado en el buen sentido de la palabra, sin entrar en el amarillismo, sino en el futuro, pensando qué hacer. El mensaje va para los hijos de ustedes, jefes trabajadores, jefas trabajadores, para sus hijos de todas las edades, niños. Y las edades que sean, pero que estén estudiando, por favor, les vamos a estar recordando e invitándoles a que hagan lo mejor de lo mejor, trabajando y estudiando, y hagan planes a largo plazo, para que el futuro no sea como el que actualmente, por ahí digo, a ver si no me jalan las orejas, pero para que no sea como lo que están pasando ahorita ustedes, algunos, no todos, con eso que a todos nos consterna a nivel internacional, a nivel local. Es muy triste ver familias llorando, ya saben a qué me refiero. Duele, se da una sensación de vacío, de dolor, de a dónde hemos llegado, no hemos mejorado, negocios con menos población, menos gente. Así de que entonces la diferencia la van a hacer ustedes preparándose, estudiando. Tu papá, tu abuelito, tu abuelita ya hizo un gran trabajo en venir a este país y se aventó muchos años para poder tener su vida tranquila con una residencia y una ciudadanía. Ahora tú ya naciste acá. ¿Sabes qué? Haz las cosas lo mejor posible por tu padre y por tu madre. Así nomás, oiga. A ver si la captamos y estaremos invitándolos para que saquen un poquito, como decimos, agua del pozo, para que tu jefito diga, por lo menos valió la pena. Mi hijo está y está bien y le está echando más que ganas, cálculos para el futuro.
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0: No nos queda de otra. A echarle para adelante, oigan. Ok, jefe, usted un aplauso. Jefa, reconocimientos.

0: Estoy hablando de Waller, Texas. Soy Isaías Jiménez. Cheque, me da gusto oírte otra vez aquí en la radio. Y mira, soy originario de Izhuatlán del Café, Veracruz. Mira, y me da gusto escucharte. Gracias por estar ahí con nosotros aquí en La Ley. La Ley 92.1 es La Ley.
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2: No, hombre, y más gusto me da a mí, de verdad. Gracias a todos por el favor de su atención. Soy Cheque González. Aquí estoy a las tardes de 3 a 7, poniéndoles todas sus rolas. ¿Cuál canción quieres? Márcame al 713-930-9292 o mándame un mensaje de texto a este mismo número. ¿Sale? ¿Para quién son los saludos? Pónganme a chambear. Seguimos con más música. ¡Súbele a La Ley!
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2: ¡Súbele, súbele! Esa gente de Tamaulipas.

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1: 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Mi nombre es Carla Torres, estoy aquí en Houston y soy originaria de Ciudad Victoria, Tamaulipas.
2: Épale, mi compa Cheque, aquí nomás, papá, reportándome Jorge Díaz, originario de Honduras, papá. Y aquí manda la ley, papá, 92.1. Saluditos, mi Cheque, y ahí estamos siempre.
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Son las 4 de la tarde con 31 minutos. 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Saludos para ti que nos escuchas en la aplicación de la música. Alexa, ¿qué tal? ¿Cómo están? Y para ti que nos estás escuchando ahí en La Lonchera, hola, ¿cómo están? Hay que apoyarnos, hay que consumir, hay que visitar los negocios de nuestra gente, hay que fortalecernos con mucho cuidado, que el miedo no nos afecte, las precauciones y todo lo necesario para estar bien. Hay que aplicarnos y disfrute de la música de La Ley 92.1. Soy Cheque González, su compa, su amigo. Créame lo que siento, navego con esa emoción, igual que todos. Estaba hablando con un compositor muy, muy bueno, muy talentoso, pensando en unas letras para esta época, y vamos a ver si se logra hacer algo bonito, con un mensaje de interés. Estamos pensando en Tigres del Norte, estamos pensando hasta incluso en Maná, porque Maná es una agrupación que también se solidariza con las situaciones tanto de México como de los paisanos acá, o incluso a nivel internacional hay empatía de parte de ellos. Vamos a ver qué sale, algo bonito, ya les diremos dónde fue y de qué manera. Lo expongo y se los digo porque estamos muy atentos a todo lo que pasa. A todo lo que pasa, en serio, ¿ok? No nos resta más que decirles, quédense con La Ley 92.1, porque aquí lo que tenemos es algo que queremos que se convierta en una grata compañía. Y recordarte, maneja con precaución, maneja con responsabilidad, aplica toda tu inteligencia, toda tu lucidez a salvaguardar y a lograr el objetivo diario de decir, salgo de mi casa y regreso a mi casa bien y no le busco más allá. ¿Ok? Mucho cuidado, documentense, infórmense, compartan información precisa, de manera que salgamos adelante. Esto no es nada nuevo, ni solo aquí, pero no es el caso. Vamos a cuidarnos, soy Cheque González, ánimo, súbele el volumen a ese radio que retumbe las bocinas de La Ley 92.1.

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0: Y sí, oiga, arriba Tierra Caliente. Vamos a mandar salud para toda la gente de Huetamo, a la gente de Turitzio, Comurindio, a la gente por ahí de Cirándaro, los amigos de San Lucas, a la gente de Tuzantla, a la gente de Huetamo, a la gente de Carácuaro, Nocupétaro, Paso de Núñez, a los amigos de Ciudad Altamirano Guerrero, a la gente de Arcelia, a toda la gente por ahí del Estado de México, de todo lo que viene siendo ahí, bajando ahí desde Zitácuaro, ahí para todo rumbo a Huetamo. Saludos ahí en el Limón de Papatzingán. Ahora Cejas, un saludo para mi compa Cejas, para toda la gente por ahí de la Tierra Caliente, a los amigos de Apatzingán, de Aguililla, La Guaje, Tepeque, a la gente del estado de Guerrero, saludotes, a los amigos de Tamaulipas, Monterrey, a la gente de Coahuila, a la gente de El Salvador, bueno, de cualquier parte del mundo, por favor, déjame decirte que te agradecemos muchísimo el favor de tu atención, lo valoramos muchísimo. Ya sabes, mañana a las 5 de la mañana no te pierdas el show de Raúl Brindis, a las 5 de la mañana el show más perrón, fresquecito, alivianado, actualizado, según como vaya corriendo todo lo que está en, ahora sí que en modo así trending o de movimiento, lo vas a escuchar en las mañanas y los puedes ver también a través de en YouTube, y si descarga la aplicación de la música, ahí los puedes ver. Sí, ahora existe esa posibilidad, ya es que en las mañanas de repente andan ahí en la cocina, andan haciendo cositas y demás, pues ahí póngale ahí en la ley 92.1, descárguela y ponga ahí el show de la mañana ahí para que vea al Carita, a Raúl, al Turqui, al Borre. El Borre de vacaciones ahorita, ¿verdad? Pero por aquí el equipo ahí está para servirles. Súbele el volumen a ese radio, maneja con mucha precaución, con responsabilidad, ya sabes, espejeando, las dos manos en el volante, las dos manos en el volante, por favor, ¿ok? No corran, no corran, no le pisen, andan bien cansados, lo sabemos y lo entiendo y lo entendemos, por favor, no dejen de verificar que todas sus herramientas estén bien amarradas, no se confíen. La realidad, en donde quiera, las carreteras, las autopistas, en donde quiera, no están del todo bien y hay unos saltos, unos brincos, unos vados, unos baches, como le quieras llamar. Y pues de verdad, yo no deseo que ustedes vayan a tener un problema porque se te sale una máquina, una escalera, un algo que salga de tu carro y cause un daño a las gentes que vienen atrás. Imagínate, así, imagínate lo que pasaría, el que va atrás se descontrola, genera más caos y van sobre de, a ver, ¿de dónde salió esa escalera? ¿De dónde salió eso? Y pues bueno, ahí está el problema. ¡Vámonos a la música! Tucanes de Tijuana.
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Vamos a mandar unos saludos con mucho cariño, con mucho afecto, de compas, por supuesto. Dice por acá, por favor, mándale un saludo a Luisillo, que hoy se rajó pa'l jale. Hoy se rajó en el trabajo por el sol, dijo patrón. Vámonos ya para la casa. Y Luisillo, ¿cómo pues, hombre? ¿Qué pasó? Hidrátense, hidrátense. También salud por ahí de parte de Eduardo Cruz. Para Eduardo Cruz, de parte del Fajas, dice que va en friega para la casa. A manejar con mucha precaución. Salud, Luisillo.

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Vamos a mandar un saludo para la gente que está por ahí privada de su libertad, ellas y ellos. Tú estás privado de tu libertad y algún radio está ahí cerca con ustedes. Un saludo para ustedes y deseamos que pronto estén con sus seres queridos. Y a las familias que están por acá afuera también, saludos, ánimo. A

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11: 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Son las 6 de la tarde con 18 minutos. Pues a toda mi gente chambeadora que va de regreso a casita, no se les olvide, si hoy se les olvidó llevar suficiente agua, hidrátense. Hidrátense. Sí, hay que tomar agua moderadamente. Dicen, y ya ve que de repente algunas personas por ahí, no, pues que la sal no, que sí, que no. Pero infórmense por ahí, pero sí a la, al agua, si le pones por ahí unos granitos de sal, pero de la sal esta, no de la, de la fina, no de la otra, pues te puede ayudar para que te mantengas bien hidratado. Manténgase bien hidratados, la chamba está pesada. Andar afuera en la construcción, en el aire acondicionado, allá en los techos, a los amigos de la construcción, todas las actividades que realizan en el exterior, de verdad, todo nuestro respeto y agradecimiento a lo que realizan ustedes. No cualquiera le atora. Desde las 5 de la mañana salen de casita, han llegado hasta estas horas a su casa, imagínense, y todavía hay algunos corbatuditos por ahí. No, esta gente y esto y lo otro, ya los quisiera ver allá. ¿Qué van a estar aguantando, ah? No, yo casi lloré el día que andaba en el roofing. Oye, es en serio, ¿eh? No es broma. No es broma. En serio, andar subiendo los rollos allá en los techos. Digo, algunos tienen la fortuna en algún momento de que ya llevan los camiones y con grúas. Se los suben allá en los techos, pero los que lo tienen que hacer a pulso. No, me temblaban las piernas hoy en las escaleras. Pero con ganas. Y luego las escaleras que todas se mueven. Pero le atoramos, ahí anduvimos, por esa razón los entiendo. Los amigos que están en la jardinería, la güira, la de rodillo, todas esas máquinas en el cemento. Mi respeto y admiración. Que todo salga bien y que todo siga muy bien. Ahí le va una de esas rolas para que no se me duerman en el camino los que van rumbo a casita o los que ya están en casita.

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La Ley 92.1, la que manda en Houston. Soy Cheque González. Oiga, fíjese que le quiero compartir algo. Hay bastantes personas que tienen negocios y luego platico fuera del aire con diferentes personas, pues que el negocio anda así, anda así. ¡Ojo, ojo! Así entiende Japón el fracaso. Ojo lo que les voy a contar. Así entiende Japón el fracaso. En Japón, fracasar no siempre significa perder. A veces significa que por fin empezaste a aprender. Nana Korobi Yaoki significa cae 7 veces, levántate 8. ¿Qué significa realmente? No habla de evitar las caídas, habla de algo mucho más importante. La capacidad de levantarte una vez más de las que te has caído. Una vez más, va para arriba. Por eso existe una idea muy presente en la cultura japonesa. No se admira a quien nunca falla. Se admira a quien no deja de intentarlo. Nana Korobi Yaoki no es un simple proverbio. Es una filosofía que recuerda que el éxito pertenece a quienes siguen avanzando y siguen avanzando incluso después de haber fracasado. Cada caída te enseña algo. ¿Qué cambiar? ¿Qué mejorar? ¿Qué tan fuerte? ¿Qué tan fuerte puedes llegar a ser? Sin tropiezos. Sin tropiezos no hay experiencias. En Japón el fracaso no siempre se ve como el final. Puede ser una lección, una oportunidad para mejorar, una parte natural del crecimiento. La diferencia no está en quién cae menos, está en quién decide levantarse una vez más. Porque la perseverancia siempre termina construyendo lo que el talento por sí solo no puede. En Japón el fracaso no define quién eres. Lo que realmente te define es cuántas veces decides volver a levantarte. Así es que ya sabes, va para arriba, va para adelante. Y si te caes y si nos caemos y si algo nos falla, seguimos para adelante, oiga.

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Vamos a mandar un saludo por aquí con muchísimo gusto. Dice, por favor, saludos para mi niña Sofía Chávez, que cumplió años el sabadito. El sábado, julio 25, ya cumplió sus 19 años. La felicitamos con mucho gusto. Felicidades por ahí para Sofía Chávez. Felicidades tus 19 años, a cuidarte mucho, a echarle muchas ganas, estudia bastante, prepárate bastante, trabaja bien, haz las cosas bien para que te vaya muy bien. Te manda saludos por ahí, aquí me dijeron, de parte de su mamá, de su papá, hermana y hermanos. Dile, por favor, cheque, dile que la queremos muchísimo. ¡Feliz cumpleaños, Sofía Chávez! ¡Felicidades! ¡Felicidades!

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0: Vamos a mandar un saludo para toda la gente por ahí de Zacatecas. Los amigos de El Salvador, Guatemala, Honduras. A la gente de Colombia. Y con la siguiente canción voy a mandar un saludo. Me la encargó mi compa Rigo. Y dice, mándale un saludo a la gente de Palmira, San Luis Potosí.
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0: Ahí te va, Rigo. Saludos a toda la gente de San Luis, Potoyés, puro sanguicho. Y obviamente a mi gente de Tierra Caliente, de Morelia, de todo Michoacán, a la gente de Huetamo, a todos los ochos de Guerrero.

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4: La ley 92.1 de Houston, Texas. Somos de Durango, Durango. Saludos.